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esta voz es Muñe, vamos ganando nosotros, los rubios, dice, croata. Ay, no, pero ahí estoy viendo que le van a hacer un penal, le van a fabricar un penal. No, no, no, sí, sí, la cara del... Mirá que le gana el viejo, Sí, que tiene como 100.000 mundiales, Creo que igualó a Pelé. Nada, no me acuerdo los nombres, Veterano, este que es un capo.

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1: Dale, sí, señor, como tiene que ser. Hola, Muño. Hola, vale, como tiene que ser, sí, señor. 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Sí, ese seguro va a estar, Así que bueno, te traes el equipo de mate, para comer va a haber pizza, se pega la hamburguesa, de tal, lo que quieras, Vos la tenés re clara, Ahora arrancamos la previa para mañana. Sí, olvídate. Yo ya arranco la previa, Sí, y tengo que entregar la camiseta de Argentina que se ganó Mari, con el 66 se ganó la camiseta de Argentina. Ahora la vamos a entregar, sí, señor. 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No, está chupado, se pone atrevido. A ver.
2: ¿Qué, enano? Lee bien, infeliz. ¿Quién te enseñó a leer? Mr. Magú. No. Andalo culista,
1: sí.
2: Culeado.
1: Sí. Tengo que hacerme los anteojos. Ah, vos que la tenés clara, ¿a qué hora arrancamos con la previa mañana, Apenas te desperté. Sí, yo no sé si cambiarle los mates por el... Un horario medio complicado, che, porque está lindo como para empezar. Está para una picada y vermú. Está. No, yo no tengo picada y vermú tampoco. No, yo creo que me tengo más con los mates.

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Ah, no, no, eso sí, sí, sí, no, no, no me la vas a dejar en inglés ahí, ahí. Ahí estamos. Hola, Muñoz, hola, ¿cómo estamos? Todo bien, ¿eh? 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Ah, ya me parecía. Sí, Ronaldo, ya me parecía. Sí. Y empataron Portugal y Croacia, empató de penal Ronaldo. Sí, ya me parecía que le iban a dar penal. Sí. No, no.

0: Muñola. ¿Qué pasó?
1: No, viste en el FEI, seguramente del turista extranjero, ese que el sábado, a la hora del partido, salió a filmar por Buenos Aires, recorrió no sé cuánto, no podía creer lo que estaba viendo, no andaba ni el loro, literal, nadie.
0: No.
1: Ni taxi, nada, ¿viste? Y el vago no podía creer, ¿cómo podemos hacer eso? Bueno.
0: La pasión que tenemos.
1: No te voy a explicar, sí. Es Argentina.
0: ¿Cómo te lo explico? Dijo Messi. No te lo puedo explicar. Es una pasión, por eso el mundial, qué sé yo, al margen, de las alegrías, es compartir, sí, qué mejor compartir un partido, de nuestra selección con amigos, con familias, con hijos, nietos, primos, es lindo, realmente es lindo, una de las grandes cosas que nos deja un mundial, que cada 4 años no se comparten con cualquiera, así que estamos. Sí, señor. No, a mí no me invitaron a ningún lado. No, voy a tener que ver en el 14 pulgadas que tengo. Espero que lo pasen por televisión pública, o si no, no lo voy a poder ver.

Y ya sabes, gana. No, lo que ha llegado a la Covacha, increíble todo lo que ha llegado de Argentina, Todo lo que ha llegado es impresionante, Y apostamos más que nunca, porque la semana que viene llegan cositas nuevas, Las trompetas, las bubucelas, hay una trompetita, Sale 10,000 pesos nada más. Lo que suena, no tengo ni idea. Sí, está genial, Para pegarle un susto, cuál está divina, Está tremenda, tremenda, tremenda. Las banderas, las camisetas, la que quieras. El diseño que quieras, el estampado que quieras, espectacular realmente, Y ya sabes, termina el partido y se abren las puertas de la Covacha. No, ya estaban abiertas, van a estar abiertas, Sí, olvídate, Para que venga, busque la bomba de humo, Sí, la bengala de humo celeste y blanca, está tremendo, es lo que más salió. Sí, sí, sí, espectacular, espectacular, Y a festejar a los pies del gorosito como tiene que ser, Mira, tengo una, Sí, se lo voy a tener que pedir, se lo voy a tener a mi amigo ahí. A mi vecino, el picante del barrio Benito, acuérdate. Sí, se lo voy a pedir, se lo... No, no, después les voy a decir, después. Sí, seguro. No va a cobrar, pero bueno, no importa. 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

Ahí estamos, vale, a ver, el acertijo de hoy, mándame el nombre y los tu nombre, ¿no? Como sale en el documento, no te digo el apodo ni cómo te dice tu bizcochito, mándame tu nombre, y tus tres últimos números de documento, Te sigue sin pasos, guarda lo que decidiste dejar y a veces te traiciona devolviéndote lo que querías olvidar. ¿Qué es? Mándame tu nombre, tus tres últimos números de documento y la respuesta del acertijo, ¿eh? Sí, señor. 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Che, copado con la canción de... 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Si no, entra a nuestra página, Con las lágrimas en mi alma. Ah, bueno.

Ahí está. Mi cábala es verlo solo al partido. No, yo puedo salir salvo. Mi cábala es verlo solo. El mundial anterior terminamos el partido y hacíamos el tercer tiempo. Te digo, 13 cervezas. Nos terminamos. Alcohol, como es. Preguntarle a Huguito. No, preguntar. No me metan en quilombo a mí. No me metan en quilombo. Encima que a Hugo no le gusta.

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Así te digo yo adiós. ¿Cómo decirle que te amo? Mirá la cábala de Hugo, sí. Seguro que arranco con la cerveza, es mi cábala. Yo le dije tontito para las cábalas, sí, Huguito. Bueno.

el tontito de los negocios, le dice, sí, pero este Hugo vive de cábalas, entonces. ¿Qué chupado? No, ahí está. Ay. Estás libre el 29 de agosto. Ahora vemos. 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Uy, qué lindos cumple. Los cumples, bueno, todos los cumples son lindos. Sí, sí. Pero es particular. Sí. Si no lo piden muy protocolar, son tremendos, sí. Pero los de. Claro, porque va gente grande. Lindo. Puedo hacer otra clase de juego. No, a mí sí me piden mucho. Cuando hacemos eventos, piden mucho.

Sí, sí, no, por ahí también me dicen, tanto pedir, Muñe. No, es que es... sí, a veces cuando te contratan para hacer animaciones, es fundamental el sonido. En todo evento, para todo, el sonido. Un buen sonido, sí, señor. Vos podés tener flojo, no me llevas ni animación, no. DJ y sonido. Buen sonido que no te aturda. Que... Es fundamental, No, y yo agarro que grito. Te vas a arrepentir. Y no me pongan cable, porque soy como un perro atado. ¿Sí?

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Bueno, vale, vale, vale. Hola, Muñoz. Hola, ¿cómo estamos ahí? ¿Todo bien? ¿Todo bien? ¿Todo bien? Sí, señor. Ah, bueno. Sí, está mortal. Está mortal, Messi bailando el tango con la Copa del Mundo. Bueno, vamos, che. Si tiene, te sigue sin pasos, guarda lo que decidiste dejar y a veces te traiciona devolviéndote lo que querías olvidar. ¿Qué es? ¿Qué es?

0: hola, bello, bueno, sí, sí, no tenemos que ir, no tenemos que ir, sí, señor, tengo que ir a hacer de comer, así que mañana, mañana capaz que hago un vivo, ahí del bodegón, vale, sí, señor, bueno, dale. Hola, Muñe, hola, sí, como tiene que ser, como tiene que ser. Sí, dale, vale. A ver, saque. A poquito adivinaron, Ahí estamos, bueno, saque. Alberto, con el 952 tiene que ir a panadería y pastelería. Sabor Patagónico, 9 de julio al 37, mañana con el documento a retirar su premio, facturitas, vale. La pana del centro, obvio, Hola, Muñe, hola, sí, señor. Muchísimas gracias. Mi amigo Raúl, A ver.
1: Hola, amigo, ¿cómo
0: andas? Hola, Raulito.
1: Un saludo para toda la gente que te escucha. Si me permitís, cualquier día de esto vamos a hacer unos temas ahí. Si
0: ¿cuándo? Sí.
1: Avísame.
0: Usted propone. Ahí vemos, amigo Raúl, mariconcita, qué lindo mensaje, dale. Oh, ahí vamos a armar algo lindo que no tenemos acá. Salga feo, no me gusta. No, necesitamos otra consola, otra cosita, para que salga lindo, Pero lindo mensajito, mi negro querido, El abrazo enorme, a cuidarse mucho y a poner las pilas, dale. Lo metemos con Carloncho y yo, sí, como tiene que ser, Sí, señor, como tiene que ser,

0: Puede ser. Sí, señor, como tiene que ser. Está fácil, sí. Te sigue sin pasos, guarda lo que decís, lo que decidiste dejar, y a veces te traiciona devolviéndote lo que querías olvidar, ¿eh? Ah, ¿qué es lo que es? Estaba. Sí, poco, Busque. No sé si mañana llegamos, ¿eh? Ahí estamos, ¿eh? Bueno, Doris con el 180, mañana tiene que ir a Panadería San Honorato, en el barrio Miramar, calle Bernardino del Hoyo, 560, con el documento a retirar sus facturitas que se ganó hoy, Doris con el 180, mañana tiene que ir a Panadería y Pastelería, San Honorato, en el barrio Miramar, calle Bernardino del Hoyo, 560, entre Maipú y la avenida. Mañana de 7:30 de la mañana a 7 de la tarde, mañana sí o sí, a retirar sus facturitas con el documento, ¿eh? ¿Ok? ¿Listo? La memoria. Estaba fácil la memoria,
1: ¿Te querés?
0: Mi gente linda, mañana, si no nos vemos, nos escuchamos, Sí, lo más probable es que lo veamos y lo escuchemos. Sí.
1: ¿Quieres hacer?
0: Vamos a hacer lo posible para venir, Vamos a hacer lo posible para venir. No te prometo nada, Vamos, mi selección argentina, vamos. Sí, creo que festejamos.
1: Soy lista. Para que tú.
0: Mañana, si no lo vemos, nos escuchamos. Chau.
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6: España le ganó a Austria 3-0. es la hora 22 con 11 minutos.
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0: despecho. Claro, qué buen arranque. Diego Barrios Durán, que ha programado la música como todas las nochecitas.
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0: Vamos, Angie.

0: dijeron las chicas.
1: Claro, dijeron ella. Muy bien.
0: Se lo gritaron.
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Bueno, hola Pato, buen programa, abrazote Lichi. ¿Cómo estás, queridísima Lichi? Hola, una consulta para retirar entraditas. Ay, no tengo idea, mi amor. Dayana, preguntá en el programa mañana, mañana los chicos, cuando empiecen Conrado y Agostina. Pato, soy Daniel, ¿viste? El DT de Portugal lo reemplazó a Ronaldo cuando estaban empatando. Y ganaron, qué suerte. Imagínate acá Scaloni, lo saca Messi, empatando lo matan acá. Se compara. Pero mira qué loco, ¿no? Caroni, claro, él ha sido jugador de fútbol. Tranquilamente podría haber jugado. A ver, si en el caso de que sucediera, que no, Dios quiera que no. ¿Por qué lo sacaron a Ronaldo? Bueno, che, están quedando los más. Están quedando los más. Los rivales eternos están quedando. Bueno, Portugal y España. Ah, claro. Mira, están ahí cerquita. Están al lado Portugal y España. En el mapa, digo. Claro, en el mapa están re cerquita España y Portugal. Y se enfrentan ahora a países vecinos. Hay que, qué sé yo, como si se enfrentara Argentina, Paraguay, una cosa así. Bueno, está quedando Paraguay, Inglaterra. Ah, se viene Inglaterra, Paraguay. ¿A quién le das? Para, digamos, ¿con quién querés que juguemos? Argentina. ¿Con Paraguay o con Inglaterra? Todo el mundo sueña con una final Argentina-Inglaterra, ¿o no? Ah, no, Inglaterra-México es. Sí, Inglaterra-México. Perdón. No, a los mexicanos tenemos que ignorar. Ya está. Que se queden ellos con su mambo de quilomberos y punto. Son re quilomberos los mexicanos. De verdad, va en el mundial. Estamos hablando de fútbol, ¿no? Ah, bueno. No se me vengan a confundir. Estamos hablando de fútbol, ¿eh? Ah, bueno. No, porque la Pato dijo que los mexicanos son todos unos quilomberos. No, en el fútbol, digo. En el fútbol. Sí, aclaremos. Le mando un saludito para Diego. ¿Qué hace, Dieguito? El pepamaníaco. ¿Está bien así? ¡Ay, calentar! Amigas, el Diego.

0: para alentar a la selección desde ya nomás. Viene con la camiseta, sí, viene con la celeste y blanca. Pato, muy linda vos, la chica, pero usted es más linda, Patito. Vos decís que yo soy más linda que las otras dos chicas. Oh, sacala a bailar a la Pato. Patito, estoy de turno con frío, soy Verónica y sos mi compañía, ya que mi amor Marcelo no me quiere llevar a Termas de Río Hondo. Sigue ahí ella. Sigue ella pidiendo, pidiendo y pidiendo. El día que deje de pedir te va a dar todo. Ya, deja de pedir. Ignoralo, ignoralo. No, chicos, no se lleven por mis consejos. No. Pato, ¿cómo estás? Re bien. ¿Vos? Espero que también, re bien. Ah, no, es Roxana. No, pensé que iba a ser un match. No, es Roxana. Quiero saludar a ella, que lo extraño mucho. ¿Le podés pasar el tema de Me enamoré de Walter de Sabroso con la UG, Quevedo? El tema Me enamoré de Walter de Sabroso con la UG. Por favor, ¿será Wally? Pásaselo, gracias y te felicito por el programa. Gracias, mi amor. Esta es la banda de
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0: letra, la esta de la cigarra, ¿no? La cigarra, las 40. ¿Qué letrón, no? ¿Qué letrón?
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0: 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O sea, parece como si fuera una letra de la situación actual de nuestro país, por ejemplo. ¿No te da esa idea? Mirá que tiene sus cuantos años, las 40, ¿no? Claro, un tango.

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1: Bueno, es un famoso tango, se llama Las 40, compuesto por el músico Roberto Grela y el letrista Francisco Gorrindo en el año 1937. El año del pepino.

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0: Bueno, ahora corre el riesgo, por ejemplo, si vos no vas... si la murga se ríe y vos no te reís...
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0: Si los otros se ríen y vos no te reís, quedás como una, como la loca. En el caso de nosotros las mujeres, ¿no? En el caso mío, quedás como la loca. Cuando vos decís algo que va contrario, digamos, contrario a lo que te quieren por ahí como meter, viste, que te quieren como meter ideas en la cabeza. A eso me refiero, ¿no? No estoy hablando de situaciones domésticas, ¿eh? Estoy hablando de situaciones que tienen que ver con la sociedad argentina, ¿no? Por la situación que está pasando, por la que está atravesando nuestro país. En relación a muchas cosas, la economía, la política, la seguridad o inseguridad. Cuando vos decís algo que va contrario a lo que te quieren meter en la cabeza o lo que te quieren meter los medios de comunicación masivos... Cuando decís lo contrario, bueno, ellos te tratan así como una loca. Claro, como que te tratan de loquita. Aunque la gente te dé la razón, ¿eh?
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Pato, la semifinal sería España versus Francia. No, España se enfrenta a Portugal, seguro acá tengo lo que dice el portal de Cadena 3. Y la otra, Argentina versus Inglaterra, sería lindo. Ah, está bien. O sea, una de las finales, una de las opciones sería la final, está bien. Semifinal. España-Francia, la otra sería Argentina versus Inglaterra. ¿Qué opinas? Y de ahí deberían salir los dos finalistas. O sea, que quedaría Argentina-España o Argentina-Francia. Prefiero Francia.

para mi amor Cristian, que anda haciendo Uber. Espero que se porte bien. Está trabajando, mi amor. Está trabajando el chico. El pobre chico.

yo de verdad que vine con la celeste y blanca. Voy a subir una historia en mis redes para preguntar qué vas a hacer mañana. ¿Qué vas a hacer en el partido? ¿A dónde vas a ver el partido? ¿Con quién lo vas a ver? Que me cuenten. Y activen ustedes también acá en el mensajero. Muchas veces subo en mis redes porque el mensajero anda para atrás. Sí, a esta hora anda para atrás. Entonces por ahí, por eso, claro, fortalezco un poco con mis redes, ahí está. No las nombro al aire porque no puedo nombrarlas. Bueno, soy Gamtata de Perico, Jujuy. ¿Cómo hago para comunicarme contigo? A través de mis redes, pero no te puedo decir al aire cómo son mis redes. Me cortan la cabeza, dijera yo. Me cortan la cabeza, te digo, mis redes al aire. Me cortan la cabeza. Ya la tengo media cortada, o sea, está ahí pendiente. Pende de un hilo.

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0: ¿qué opinás de la sobrina de Sirio? 77 propiedades, dos en Miami, 200 rodados, 8 embarcaciones, joyas, efectivo, chalet. Es millonaria. ¿Todo eso es de ella o es de Insaurralde? ¿Ustedes se creen que esto es de Insaurralde y la jefa está presa?
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0: ¿Ustedes piensan eso?
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0: Ya te respondí, ¿no? Bueno.
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0: Bueno, pero también tenemos que pensar que Jessica Sirio ha trabajado mucho con las chicas de Zumba.
1: Claro.
0: Es una chica muy trabajadora. Claro, trabaja profundo con la Zumba. Pato, siempre nos vamos a identificar con las 40, es lo mismo que con el siglo XX, Cambalache, otro. Otro, sí, también. Bueno, la Mona grabó Cambalache, ¿no? Sí, la Mona. Sí, Pato, es Wally, la Euge, me enamoré de Sabroso para ella, de parte de Roxana Pato, le pedí, en todos los programas. Y si no te lo pasaron es porque no está cargado el tema, o porque no está programado. Normalmente cuando un tema no lo pasamos es porque no está programado. Por ahí sí, a lo mejor se lo pedís al Titi y el Titi te lo pasa porque él tiene así como cierta independencia para pasar música o el programa de la tarde, de la siesta, mejor dicho. Bueno, ¿qué más tengo por acá? Está el mensaje que no leo. No, que no lo puedo leer. No, que la gente me dice un montón de cosas acá. Después hay que le saca. No puedo hacer. No haría nada. No, pero eso se llama ética moral. Por eso estudié para ser locutor y periodista. Viste que me cuestionaban un montón cuando yo decía que lo de Florencia Peña no tiene perdón. No le demos tanta, no digamos tanto gregré para decir Gregorio. No tiene perdón lo que hizo, de una. Bueno, pero yo comenté muchas veces en varios lugares, en red, en streaming, en la radio y demás. Ay, ¿por qué? Si a ella se lo dictó la producción. A mí la producción puede venir a decirme un montón de cosas, pero yo no puedo hablar por lo que dice el cerebro de otra persona. Yo tengo que hablar en cuanto a lo que dice mi cerebro. Y si mi cerebro le manda a mi voz decir algo incorrecto, bueno, me tengo que hacer recargo de lo que digo. Y bueno, las autoridades del medio también tienen que hacer lo suyo, por supuesto. Uno tiene que ser responsable de los mensajes que emite. Por eso se estudia para hacer locución, para ser periodista, para ser comentarista. Hay que ser responsable de lo que uno dice. ¿Sí? Y eso lo aprendí estudiando la carrera. Bueno, ¿a qué iba con todo esto? Y que hay un montón de mensajes que me están mandando que no son como para leer al aire. Y los voy leyendo y digo, ta, ta, ta, ta, ta, ta, ta, ta. Ahora con el profesor Girafales.
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0: era él.
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2: Un mural que se hizo de Ariel, ya está pintado, está terminadito, de Ariel Ferrari en el CPC de San Vicente. Así como en homenaje a Ariel Ferrari. Esto es Cuarteto, señoras y señores.

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1: Cortaron el tránsito en el camino de las Altas Cumbres por nieve en la calzada. Es entre los kilómetros 65 y 75 de la ruta provincial 34 a la altura del acceso al Parque Nacional Quebrada del Condorito. Tragedia en Casilda, sentido mensaje de Scaloni por los jóvenes fallecidos. En conferencia de prensa, el DT, oriundo de la vecina localidad de Pujato, hizo una pausa antes de comenzar para enviar un saludo especial por el siniestro vial que dejaron como saldo 4 víctimas fatales. De 14 grados bajo cero. ¿Qué localidad fue la más fría del país? Un histórico pozo de frío polar congeló la Patagonia y avanza directo al centro del país. Maquinchao lideró el ranking congelante, mientras Córdoba se prepara para mínimas bajo cero. La ola de frío polar que azota la Argentina registró marcas térmicas extremas durante las primeras horas de este jueves, consolidando un invierno implacable. La Patagonia se transformó en un auténtico congelador, cimentando registros intensos, mientras el frente ártico ya inició su avance indetenible hacia el norte del territorio nacional. En la cumbre del ranking de temperaturas extremas se ubicó la localidad rionegrina de Maquinchao, que tocó una mínima estremecedora de 14,2 grados bajo cero. ¡Ay! Me duele. Convirtiéndose oficialmente en el punto más frío de toda la República Argentina. El podio de congelamiento lo completaron la ciudad de chubutense de Esquel con 12 grados bajo cero y la rionegrina de Bariloche con 11 grados bajo cero. Es la hora 23, 14 minutos.
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1: Bueno, vamos buscando la novedad popular de la semana.
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1: Malparidas, la novedad popular de la semana. Te entiendo.

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dio una conferencia de prensa, dijo que no son fáciles los jugadores de Cabo Verde. Bueno, ya lo sabemos. Hablando así con un par de gente, personas que saben de fútbol, decían que bueno, que son muy, como que son, tienen mucha fuerza los jugadores de Cabo Verde. Son patas largas. ¿Viste? Como decimos normalmente, habitualmente, como que son patas largas. Claro. Corren un montón. Pero lo nuestro no es correr, ¿no es cierto? No, lo nuestro es toda inteligencia. Toda inteligencia, sí, toda estrategia, pura estrategia. Claro. ¿Qué miedo vamos a tener?

menos te sabe todas las letras. No hay un tema que no te lo sepa para que me lo deje escuchar. Ah. Chicos, ¿qué hago? Me lo sé todos los temas. ¿Acaso cuando vos escuchás un tema que te gusta en la radio, no lo cantás? Y bueno, yo hago lo mismo. Y me lo sé a todos. A ver si me podés pasar el número de la radio. No tenemos número de teléfono. Nosotros somos súper modernos, chicos. Nosotros estamos en otro nivel, completamente diferente al resto de los medios. No tenemos número de teléfono aquí en la radio. No tengo número, soy de Metan, en Salda. Te escucho desde el canal digital. La forma de comunicarte con nosotros es a través del mensajero, así como lo estás haciendo, o a través de redes, que la verdad que no sé quién se encarga de las redes. Yo ahora lo que puedo hacer únicamente es leerte a vos acá lo que me estás mandando vía mensajero. Te rebanco, Pato. Pero no solo es estudiar, también es ser prudente delante de un micrófono, hablar en público y escribir también. Y sí, un poco tener que ser objetivo. Claro, no es solamente estudio, tenés toda la razón, Alicia. No es solamente estudiar, también es... A ver, no hace falta estudiar demasiado para saber que una noticia como del calibre que la que dio la señora esta, que no la voy a seguir nombrando... hay que chequearla bien a la información, hay que asegurarse de que realmente sea así. Incluso hay que saber la manera de darla. Cualquier ser humano de la Tierra, cualquier persona de la Tierra, cuando va a dar una noticia de un fallecimiento, no lo da de esa manera. Es coherencia, es sentimiento, es ser humano. Bueno, así que toda la razón, Alicia, Pato, y vos cuando llegues al poder, ¿con cuántas propiedades te conformaría? Y bueno, todo va a depender de de quién sea mi jefe o jefa. Si mi jefe es Cristina, voy a tener las mismas que Insaurralde. Pero son compartidas, ¿no?

0: Y Milei a mi jefe. Y bueno, como Adorni.
1: Claro.
0: No sé, un par de viajecitos así a Francia, a París. Ir a Francia. La ropa. Claro. Hacerme una piscina con una cataratita. ¿Viste que hiciste una catarata en la pileta? A ver, ¿quién me combina? Me comí la Cris, ¿no? Me la Cris. Abrí un cajón y encontrar dólares por todos lados. Camina y pisa dólares.

0: español amado.
1: Este fin de semana tenemos Atenas y tenemos, escúchate. Vamos, vamos, vamos, amato, vamos. Tenemos Atenas y tenemos la Plaza de la Música.

0: Mira, Andes del Brazo, con quien vos andes, me hace recordar a las elecciones que le hacía la campaña Massa. Chicos, no le hice yo la campaña Massa. Yo acompañé el partido, un segmento del Partido Radical. Y lo digo abiertamente porque no tengo ningún problema en decirlo. Porque así, ¿qué? No hay vuelta en esto. No hay que decir tanto gregre para decir Gregorio, como dije recién. Un fragmento del Partido Radical al que yo quise acoplarme, que no terminé acoplándome al final, pero quise acoplarme, apoyó a la candidatura de Massa. Y bueno, tuve que ir con mis compañeros. ¿Qué quería? Si no iba a ser... Claro, lo mismo que pasa acá en la Popular iba a pasar. No acompaño a ninguno de mis compañeros. ¿Y qué me dicen? ¡Qué mala onda que tenés con tus compañeros, no!
1: Igual que un niño, ¿por qué?
0: ¿Qué quieren? ¿Qué?
1: ¿Por qué te vas?
0: Igual no es que le hice la campaña. Yo voté a Milei, Y lo dije públicamente y se lo dije a ellos también. ¿Saben a quién se lo...? No voy a decir a quién se lo dije, no. No puedo. Se lo dije a un kirchnerista, ultra kirchnerista mal. Se lo dije en la cara que yo le iba a votar a Milei, de verdad. Incluso cuando me tocó a mí la seccional de la que yo pertenezco, fiscalizar, yo cuidé todos los votos de Massa al pie de la letra. Sí, señor, que nadie le robe ningún voto al señor Massa. Y lo había votado a Milei. Y bueno, porque así es el trabajo, ¿qué querés? Yo lo voté a Milei, pero quería que ganara a Milei, pero mi partido le hacía el aguante a Massa. ¿Qué querés que haga? Bueno, hasta que me fui del partido, chicos. Y ahora no tengo ningún partido. Estoy como acá en la radio. Claro. Aislada del mundo entero.

0: Encima, ustedes buscan que yo les mienta y no les voy a mentir. Les voy a decir la purísima verdad, así como la estoy diciendo ahora. Está muy buena la radio, Patito. Sí, podrán justificarme o no justificarme. Podrán decir qué bien lo que hizo la Pato, qué mal lo que hizo la Pato, pero les voy a decir la verdad. Estamos escuchando de Chobete, se llama el lugar. Chobete. ¿Está bien pronunciado, Walter? Walter. Santa Fe, saludo para los parientes de Córdoba, que están en La Calera. Ahí está, Walker. Desde Chobete, Santa Fe.
1: ¿Por qué te vas?
0: ¿Por qué te vas? ¿A quién escucharon lo completito de La Mato? Hace rato. Bueno, hagamos lo siguiente, vamos a una pausa y vuelvo con un exitazo de La Mato, dale.
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A full, dicen por acá los chicos de La Mato, sonando. Vamos a la gente de Santa Fe que dice presente esta noche. Saludo para mi esposa que la amo, Laura Ponce, con un temita de La Mona, puede ser. Muy buena está la radio.

0: la pregunta, ¿a dónde vas a ver el partido mañana? Las opciones, en casita, en el trabajo, con amigos o familiares, en bar o resto. 0% en el trabajo. ¡Me encantó! 10% con amigos y o familiares, 10% en un bar o restaurante, 80% en casita.
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0: Nadie va a trabajar mañana. No. Te hago una pregunta. ¿Vos me darías tu número de teléfono para cuando me pregunten en la calle cuál es el contacto más importante que tenés? Yo pueda decir el de la Pato Bon de Radio Popular. Gracias. Te amo, genia. Porque eso es como un juego que se hace. Desde la calle alguien pregunta cuál es el contacto más importante que tenés. Bueno, vos genda cualquiera y decís, mirá, el de la Pato Bon.
1: Claro.
0: Que tampoco te lo puedo dar.
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0: No, no puedo pasar mi número al aire, sí.
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0: Pero yo creo que la mitad de Córdoba más uno tiene mi número. Bueno, ¿qué más tengo por acá? A ver. Te quiero. Hace mucho que no les pregunto si dijeron hoy te quiero a alguien. Al novio uno, novio dos, novio tres. No, digo a la familia, a las mascotas, a los, qué sé yo, a un amor, a una pareja, qué sé yo. Dile te quiero. Esa persona con la que realmente querés.
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0: Ya voy con la mona, para los que me pidieron la mona.

Sánchez se hizo viral un truco casero para que no te ingrese frío por las ventanas o por la puerta. Con la llegada del invierno y las bajas temperaturas, bueno, se viralizó un truco casero. ¿Por qué se dio esto? Por la facilidad de aplicación y porque ayuda a conservar mejor el calor dentro de la vivienda. El método, no requiere herramientas especiales ni grandes inversiones. En apenas unos minutos, cualquier persona puede reducir el ingreso de aire frío y mejorar el aislamiento de los ambientes utilizando elementos que en la mayoría de los casos ya tiene en su casa. Uno de los principales puntos por donde se filtra el aire frío es la parte inferior de las puertas. Y bueno, pero si pones ahí el choricito. Para evitar, el consejo más difundido consiste en colocar una toalla enrollada, un burlete o una funda rellena con retazos de tela justo debajo de la puerta. ¿Y eso se viralizó? Ah, bueno. Este sencillo recurso actúa como una barrera que reduce las corrientes de aire y ayuda a mantener una temperatura más estable dentro de la vivienda, además de mejorar el confort, y también puede contribuir a disminuir el uso de estufas y calefactores, lo que se traduce en un menor consumo de energía durante los meses más fríos. Las ventanas también representan uno de los principales puntos de fuga del calor acumulado en el hogar. Y para minimizar ese problema, una de las recomendaciones más compartidas es colocar burletes adhesivos o cintas aislantes para sellar las

0: Yo le puse así.
1: Bueno, es lo que tenía en mano.
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0: Uy, mona. Se me desespero. ¡Negro! ¡Apágame la luz, negro!
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0: fue el jueves, Patito. Hasta mañana, Dios mediante. Y le acabo de decir, te amo a mis cuatro pollitos. Eso vale como te quiero. O debería ser a una personita especial. Bueno, no, vale para los cuatro pollitos. Bueno, chicos, me voy. Nos reencontramos mañana.
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hasta mañana, señoras, señores, quédense porque ahora llega la noche más pulenta. Chau, chau. Gracias por todo. Gracias por todo, ¿eh? Bueno, que descansen. Abríguense, por favor. ¿Sí? Tomen infusiones calentitas, sopitas. Todo lo que yo no hago. No, ahora sí tomo, tomo. Hoy tomé sopa. Sopa de zapallo. Sopa de zapallo con queso cremoso. ¡Oh, qué rico! No, muy rico. Aparte calentito. Abríguense, usen guantes, bufanda, usen gorritos, medias. Por supuesto, camperitas, cúbranse las piernas, cúbranse el pechito, cúbranse la pancita, la espalda. Chau, chau, chau, chau. Los quiero, chau. Anda, les dije, los quiero, chau.

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6: Hagamos una cosa. Juguemos, juguemos. Hola, Adrián, te estamos escuchando con el compa Gastón mientras patrullamos, participo. Buenas noches. Vamos, Argentina y Don Feliciano, el gringo pirata haciéndole guardia en Ibeco.
7: Hola, Gordi.
6: Hola, ¿cómo estás? Jugando con las canciones. Hoy está ideal la noche, ¿eh? Noche de cumbias, cumbiones y cumbiazones. ¿Qué significa esto? Que podemos poner cumbia de los 90, que podemos poner cumbia villera, que podemos poner cumbia cordobesa, cumbia santafesina, cumbia colombiana, cumbia lo que se te ocurra. Noche de cumbias, cumbiones y cumbiazones, comenzando por...
8: Dale, ponelo.
6: Con algo más nuevo, ¿viste? No arrancamos con un clásico.

0: la pulenta acá escuchándote como siempre en la fábrica Taranto. Están indigna, hoy si no nos pagaron bien el medio Guinaldo. No más hacen nada, tenemos que escuchar sentado, ¿no? Che, hay mucha gente que está teniendo problemas para pagar los aguinaldos. No solamente hay gente que está teniendo problemas para cobrarlos, hay gente que está teniendo problemas para liquidar los aguinaldos. Gente que tiene empleados en blanco, o no tan blanco, pero que pagan aguinaldo y dicen, che, no la junte este mes. Aguántame un poquito, te doy una parte, espérame un poquito. Saludos para los enfermeros del Hospital Córdoba, pásame la cumbia de la mona. Hola, me dice acá Víctor.
1: Y paga lo que debe.
0: Hola, pulenta, laburando de guardia, te pido un temita del Seba. Saludos, dice José. Adrián acá haciendo la guardia en jardines de Texas. Y está polar, dice el Brian. Te amo, Adriáncito, te sigo de chico. Te veía siempre en el Manuel Belgrano cuando salía del colegio. Y dice, abrazo, Lorenzo. Me dijo, vos, che. Yo soy exalumno del Manuel Belgrano, sí. Entré, ¿sabe cómo, no? Así. Arañando, mira. Ni Peter Parker araño tanto como araño yo. Así, pero de pira entré.

0: Hola Adriana, acá Daniel de la línea 1 desde la fábrica de la Coca-Cola, turno noche, fiel al programa, abrazo grande. Hermosa la radio, Adrián. Quiero que le mandes un saludo a mi mamá y a mi hija Azul, que se porte bien. Si no, le saco el celular de nuevo, Dice Ana. Ana, una valiente. Ana, una valiente. ¿Sabes cuántos son los papás, las mamás que te se animan a decir, ¿cómo que te portas? Dame el celular.
1: No.
0: 3 días sin celular. ¿Cómo se te amotinan? ¿Cómo que me vas a sacar el celular? Te voy a denunciar, Y los chicos se ponen locos. Valientes papis y mamis, capaces de decir basta, capaces de decir. Saludos por el móvil de Independencia, ojos en alerta. Saludos a la Maca, que el marido está trabajando y ella. Buenas noches, quiero participar por el asado. Trabajando de seguridad, está fría la noche, dice Roberto.
2: ¡Saca la voz de ahí, carajo!
0: Noche de cumbias, cumbiones y cumbiazones. Nos vamos a Leo Matioli. Después de ti, Perito Cumbia, tu cumbión, tu cumbiazón, en la noche más pulenta.

0: ahora que han visto muchos partidos, ahora que se han puesto a ver fútbol, ahora que han visto eliminatorias ya, ¿hay algún cuco? Pero la verdad, con la mano en el corazón, ¿hay algún cuco que vos veas y digas, ay Dios, no, lo que juegan esto? Yo te digo, viendo eliminatoria, viendo la fase de grupos, yo dije, ojo con Holanda, ahí está Holanda, están en la casa ya, lo están viendo por la tele, están en el silloncito con las patas hacia arriba, pero bueno, ahora, entre los que están quedando, ¿hay algún cuco que vos lo veas y digas, ay, ay, ay?
1: Estoy tomando sin control, estoy fumando sin parar.
0: Hola Adrián, trabajando en el Uber, alegre, escuchándote, quiero el asado, dice, me piden hola señor de la mona. Soy Gustavo Ceballo de Hipólito, estoy en la panadería Amazon y de Barrio Pueyrredón, en una cumbia. De John Carlos, tú. Uy, qué buenos temas que están pidiendo, Luchito. ¿Sabes qué me pidieron? La mona.
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0: Me pidieron la mona y se murió de amor. Soledad Pringles, dedicado.

Juan Carlos para Soledad de Pringles. Dedicatoria. Qué misterioso, Juan Carlos.

0: qué lindo, cómo la están pasando, ¿sí?
1: Hola Adrián, estamos en Chamical, La Rioja, somos Leo y Martín, los guapos del B14 Mini Market Turno Noche. Pone Tierra de Campeones en las cumbias. Pone Tierra de Campeones en las cumbias mientras esperamos a la mejor selección del mundo verla jugar.

0: noches desde Viale Mace. Está friazo, dice algo de qué locura, Nelson.
1: Vino, vino en spray, viste que vimos, para que pegue rápido.
0: Hola Adrián, saludos, estoy raspando la calle con todas las aplicaciones en el taxi. Saludos, dice Ariel. De la gente.

0: par de entradas para el cine. Tengo un par de entradas para el cine que ahora valen oro, chicos. Valen oro porque vienen las vacaciones. Mañana, va, hoy es último día de clase. Ya hay algunos colegios que ya los chicos le dijeron, mira, hoy juega Argentina. No rompa la pintura de acá, dice, no venga. Bueno, ya están empezando las vacaciones. Un par de entradas en el cine, ¿sabes cómo cotizan en bolsa, no?
1: Sí, sí.
0: Mándame ya mismo la palabra cine, cine, nombre completo, últimas tres del documento al mensajero de la Popu. Tengo un par de entradas para los cines, vino, para llevar a los chicos en las vacaciones. Un par de entradas para el cine, mándame la palabra cine. Escuché esto, Luchito, escuché este mensaje. Dice, loco, dice, se trabaja esta noche. Del Seba, te dejo un par de títulos para reventar el pozo acumulado del Kini. Dime que todo es verdad. O dime si esta carta es mentira. Dime que todo es verdad. Dime que todo es verdad. A ver. A ver.
2: A mí me va a agarrar un infarto.
0: A ver.
3: Tú sabes. Todo es verdad.
0: No, no.
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0: Esto es lento, pero no es cumbia.
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0: No, no. No, no.

No. Vamos con el otro pedido. Pulenta. Cumbiazo, no. Cumbiazo, no. Del manda más. Amigos. También llamada Amor Prohibido. Muy buen tema de Sebastián, pero no es una cumbia. Esto es una cumbia.

0: Italia, buenas noches, el más grande de todo. Y se manda el saludo a la nueva integrante de la patrulla de Río Segundo. La bolsa de aspa y para la calandria. Primero los tórtolos. Bueno.
1: Marco tu número
0: y me. Mira lo que me pide Edith. Ese tonto que te mira. Ese tonto que te mira, Yutiel. Me pidió Edith. Me piden acá, Lucas, el cumbión, ella de damas gratis, pero la versión de la LBC. Estoy acá laburando en el taxi 0406. Está polar, dice Luca, está polar.
2: Dale, ponelo.
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0: Hola Adrián, acá estamos trabajando hasta las 2, pegado a la popu, son unos cracks, ponete en la cumbia del caño, anótame para el asado, Guillermo.

0: ¿Podrías poner una cumbia del Caño? ¿Nico del Caño? Una cumbia de Ulises. Pone gotitas, dale.
1: Ahí va, compadre.
0: Hola chicos, acabo volviendo de trabajar congelada. Les pido una buena cumbia vieja de Damián, por favor, un beso. Dice la luz. Lucy, pedime un tema, a mí se me ocurre. Me quedé en el bar, pero lo ponemos siempre. Hola Pulenta querido, soy Walter Moreno de General Rodríguez, Buenos Aires. A ver si ponen un lugar acá en Buenos Aires para retirar el asado para los que vivimos acá. La última vez que probé carne fue cuando me mordí el labio en febrero. Abrazo para vos y todo tu equipo.

0: soy Laura. ¿Le podés preguntar a las chicas que están escuchando? ¿Qué prefieren? Córtame la música. Laura, pregúntale a las chicas que están escuchando, ¿qué prefieren? ¿Que te borre un lindo o que te sea fiel un feo? ¿Qué me preguntas a mí? ¿Vos sabés la cantidad de feos que son infieles? Eso es peor, que te borre un feo, eso es feo. Porque si te borre un lindo, vos decís, bueno, por lo menos está buenísimo, ¿viste? Lo quieren todas. Pero vos decís, ¿este fiero me borrió? Laura pregunta a las chicas que están escuchando, ¿qué es peor? ¿O qué, no, qué es preferible? ¿Que te gorre un lindo o que te sea fiel un feo?
1: Esto creativo de ahora...

0: anótame para esa inversión que cotiza en la bolsa de Nueva York, o sea, las entradas al cine, dice Guillermo. Adrián, saludo para mi cuñada Dai, que está ATR con la radio. Dice Brenda, Adrián, no te haga el ciego, un cumbiazón de Wally Mercado o de Lisandro Márquez. Estoy escuchándote con la estufa al lado. Mañana me toca Curry Franco. Espectacular la radio. Jonathan Ibarruela.
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0: Desde La Pampa, Adrián dice, mira, de Realico. Soy Gastón. Un temita del LBC, locura, me dice. Ya lo pusimos, el LBC, pero locura, un temazo. ¿Cómo andás, Adrián? Tuve toda la semana enfermo y vuelvo a las calles. Por eso digo presente esta noche, Darío Fernández. Para las cumbias, Laura, se te ve la tanga, haciendo trabajo hasta las 7, dice Paolita. Mira lo que pidió Paola. Mira lo que pidió Paola. Y se empiezan a expresar las chicas. Brenda me dice, mal, dice que te gorre un feo, eso es lo peor. Que te gorre un feo. Hola, Adrián, dice, acá estamos haciendo Uber con mi marido, queremos ganar el asado. Uber con tu señora. ¿Cómo, Lucho?
2: Siempre.
0: Dice que lo consideraría si fuera necesario.
3: Sí, mi amor, me encanta.
0: Adrián, saliendo de trabajar, participo por el asado, mucho frío. Decirle a Laura que me llame. Ah, Laura, la que preguntó. La que preguntó si es preferible que te borre un lindo o que te sea fiel un feo. Paola dice, yo prefiero que no me gorre. Darío dice, medio corta verde la Laura esa, ¿no? No sé. Diana, por su parte, expresa, Adrián, lo principal son los sentimientos. Brenda dice, yo ando con un feo, que es fiel, entre comillas, pero nunca se sabe. ¿Sabe por qué es más fácil para un feo ser infiel? ¿Sabe por qué es más fácil ser infiel para un feo? Porque nadie da dos mangos por vos. Cuando vos estás con un tipo muy fachero, tu novia está todo el tiempo con las alertas prendidas, porque dice, no, este está buenísimo, me descuido dos segundos, me lo quita. Cuando vos estás con un fierito, tienes panza de cerveza, peladito, papada. Decís, ¿quién me va a quitar esta porquería? Son los peores eso. Hola, soy Lucas Arrey, participo acá en el Uber, está fiasa la noche, hermano. Darío dice, hay que ser gobernado para salir con la mujer a hacer Uber, ¿no? Che.
4: ¡Aguanté!
0: A lo mejor disfruto.
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0: 4.
1: 041. Sigue la polémica acá, Lucho, ¿eh? Víctor dice, cuando salga ella sola a hacer V, severo, buscar otro. Dejen de meter púa. Dejen de meter ficha. Dice un oyente que la señora no quiere aprender. No. ¿Quién se quiere controlar? Eso dice. Juan dice, pero pregúntale por qué no lo acompaña a hacer una losa. Yo te voy a decir lo que acá la señora dice. En mi defensa sale a hacer Uber. En mi defensa diré, sale a hacer Uber porque estoy aprendiendo para salir yo a hacer Uber. Y después agrega, él hace 10 años que hace Uber, taxi, Remi, es ex camionero. O sea, si me gorrea lo puede hacer, o lo hizo cuando quiso. Mira si ahora me voy a poner a vigilarlo. Dice la señora.
2: ¿Y él qué dice? Sí, querida.
1: No.
3: ¿Querés
1: ganarte el asado? Mándame. No puedo leer todos los mensajes. Hay algunos que directamente no pueden salir al aire. Hay algunos que no pueden salir al aire directamente. Allá, decide que cuando esa señora aprenda el oficio de Uber se suma un cornudo más, dice. No sean así. Este es Carlos Alberto el que dijo eso.
4: ¿Por qué te reí?
1: La Lu dice, peor es que te gorre uno feo que además sea seco. No lo digo por experiencia, me lo contaron. Ja, ja, ja, ja, ja, ja. Te pido, sube el calor de Damián.

0: está muy bueno.
1: Adrián Larga, la segunda clave, la palabra clave del asado para nosotros los gorreados, dice Andrés.
2: ¡Qué
1: los
2: parió!
1: Segunda palabra clave para el asado. Mándame la palabra parrilla. Parrilla, nombre completo, últimas tres del documento al mensajero de la Popu. Hola, Pulenta. Acá la parejita de Uber. Nosotros salimos juntos para pasar un poco el tiempo. Yo voy aceptando los viajes y obro. Obvio, voy a cobrando ole a los pasajeros. Anotarnos para el asado. Somos Héctor y Jesse. Acá hay otra pareja más que anda haciendo Uber. Esto para los Uber es una muy mala noticia. Porque cuando están las señoras escuchando en la casa, las señoras de los Uber, dice, ¿cómo si hay en el radio coche que ahí andan con la mujer y vos me venías a decir a mí que está prohibido? ¿Qué te pasa a vos? Por eso el guaso dice, ese gorria, ese de... Porque claro, así como el guaso está en el Uber escuchando el programa, capaz la señora está en la casa escuchando el programa y cuando llega dice, vení, explícame esto. ¿Cómo que hay un montón de oyentes que salen con la esposa a hacer Uber y vos no me querés llevar? No, mi amor, yo te quiero cuidar. ¿De qué me quieres cuidar? No, yo te quiero cuidar. Mira si no para la muni y no saca el auto. No se puede andar de a dos. ¿Y cómo hacen los otros para andar de a dos? Para ti, mi amor. Adrián, si consideras que la persona que está a tu lado es una persona fea, entonces no la amas. Solamente estás con alguien por un interés en particular, me dice Dario. ¡No! ¡No!
3: Sí.
1: Vos te podés enamorar de una persona fea y vos sabés que es una persona fea. Todo el mundo te dice, che, boludo, qué feo ese tipo. ¿Qué le viste? Es horrible. Vos sabés que el tipo físicamente es feo, pero a vos te enamoran otras cosas. O una mujer. Vos sabés que una mujer por ahí es considerada no agraciada. Vos presentás a tu novia y vienen tus mejores amigos, porque tus mejores amigos son los más crueles. Te mandan en el grupo, ¿viste? Mandan en el grupo de WhatsApp que tenés con tus mejores amigos. Dice, no voy a decir las cosas que dirían mis amigos porque son muy bestias. Pero te dicen, viste, che, loco, no. ¿Qué onda? No había nada para.
4: Bueno, tú tampoco eres muy agraciado.
0: No, es lo que hay.
1: Estaba cerrado el mercado de mujeres cuando llegaste. Que eso, viste, ese tipo de comentarios. Y vos decís, yo sé que probablemente no sea una mujer agraciada físicamente, pero es el amor de mi vida. Yo la quiero por un montón de otras cosas, pero sé que no es una persona bella en los términos de la sociedad actual. Vos por ahí salís con un tipo y vos sabés porque tus amigos te dicen, es feo. Ay, amiga, ¿qué le viste? Según Lucho, las mujeres se dicen más eso entre las mujeres que los hombres con los hombres. No, yo creo que ambos. Yo creo que ambos. Si vos tenés un novio feo, es un novio, decía vos, cheque feo. Hola, Pulenta. Quería mandarle un saludo a mi amigo Carvin, que estamos en el taller de parte de Piraña. Adrián, yo no tengo problema con eso. Sobre gustos, los colores. Vamos cerrando y jugando con las canciones. En un ratito vamos a hacer mi lado odioso. En un ratito viene el padre Caravani. En un ratito... Adrián dice, tenés razón. Ahora sobre que son gorreos, son gobernados también, dice Víctor. Che, ¿cómo están hoy, eh? Y sube el calor de mi habitación. Todo el guaso con la mujer, viste, en la cama, un friazo, un bárbaro, sábado a la mañana, viste, así. ¿Nos levantemos, gordo? No, deja, dice, nos quedamos un ratito más, viste, eran como las 12:15 ya. Y se escucha la puerta, viste. Ay, dice, la mujer debe ser el sodero. Ah, con el friazo, ¿qué hace? Le tengo que abrir. Dice, vos ahí deja, ahí voy yo. Agarró el negro y se puso la bata de ella. Se puso la bata de ella, ¿viste? Se ató la bata. Y salió a abrirle al sodero. El sodero agarra, arrima el cajoncito de soda por el costado de la puerta. Y no le ve la cara, le ve la bata solamente y la chancleta. Entonces agarra el negro, arrima los sifones así, la agarra de la cintura, le da un beso en la boca. Y era el marido. El marido se queda mirando oro, el sodero lo mira y se va. Y el gozo llega y le mira a la mujer. Dice, ¿no sabes lo que me pasó? ¿Qué te pasó? El sodero dice, no me vio la cara, me vio la bata. Me agarró la cintura y me dio un beso en la boca. Hola, dice, para mí se confundió. La mujer debe tener una bata igual.
0: Pausa.
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noche más pulenta, señoras y señores. Son las 0 horas 59 minutos. Estoy regalando. Voy con el tercer regalo, Voy con el tercer regalo. Tengo la camiseta de la selección argentina. La camiseta de la selección argentina. Tengo para elegir talle niño, talle adulto. Mándame ya mismo la palabra camiseta. Camiseta. La retiras ahora. La ganas ahora. La retiras a la mañana. Al mediodía. Y a la tardecita lo tenés para el evento de la selección. Tengo la camiseta de Argentina.

0: pedalín. Damián, dice Adrián, mi último pedalín fue en el partido de la selección. ¿Quién los manda a jugar tan tarde? Ah, el partido anterior, que se jugó a las 11. ¿Quién los manda a jugar tan tarde? Arrancamos a chupar en la tarde. A la noche hicimos un asado. A las 11 de la noche, cuando empezó el partido, ya estaba chupado yo. En la pausa de hidratación del segundo tiempo se me apagó el tele. No me acuerdo más nada. Me desperté al otro día en el sillón del comedor. Nah. No puede dar asco así. No puede dar asco así. Damián. Ay, eso no. No, no. ¡Vamos, Messi!
1: Está bien.
0: ¡Vamos, Messi! ¿Viste cuando está chupado que festeja como goles las repeticiones? Vamos,

Pedalín. Hoy, mira, me están llegando. Hay algunos, no lo puedo leer porque no son graciosos, son asquerosos. Pero pero hay un par que está muy guay. Este me encanta. Escucha, escucha, escucha. Adrián dice, manda el saludo a los chicos de Taranto, un beso para la novia de la ardilla. Adrián dice, soy Luciana. Un día me peleé con mi novio. De ese momento. Mira si seré otaria. Lloraba como loca por ese imbécil. Tenía a mano un tía María. Me tomé una copita. Y otra copita. Y otra copita. Me alcé un pedalín horrible. Un pedalín de bebida dulce. Al otro día tuve que ir a trabajar con una resaca horrible. Una descompostura tremenda. Y una tristeza que no me dejaba vivir. Encima por un tipo que no valía ni media lágrima.

0: animal, pásame mi saludo. Y dice, para que tengo un montón, por eso no paso. No es que... Dice, mándale saludo a la Adrián que está paseando la jirafa como loco. Dice, para las chicas que se gastaron todo el aguinaldo en uñas y pestañas. Acá en el laburo le usan la hierba al viejo que lo dice, aguante el despacho con el loco Gasti.
1: Qué basura.
0: Adrián, mi último pedalín fue el domingo, dice. Al otro día fui a la universidad con lentes. Acá me manda la foto. ¿Todo esto te tomaste? Ah, sí. Ah. Quiero ganar el asado para mañana, comerlo en familia, viendo el partido. Adrián, dice, haceme ganar. Participen, chicos, participen. Mande la palabra. ¿Parrilla había dicho? Mande la palabra parrilla, parrilla, nombre completo, últimas tres del documento. Al mensajero de la Popu, tengo el asado para 8 personas de carnicería Don Feliciano.
2: ¡Y viva Perón, carajo!

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0: ¿por qué es así? ¿Viste? No nos alcanzó con toda la cumbia que pusimos al principio, que ponemos más cumbia.
1: Grande y mudo como el alma.
0: Estamos llegando a la última media hora del programa, che. Estamos llegando a la última media hora del programa.
2: ¿Un cuentito hoy?
0: No.
3: ¿Qué?
0: No. La gente no quiere, ya no quiere más cuentos zafados, la gente.
3: Dale, ponelo.
0: Nuestros oyentes no quieren más cuentos zafados.

pálpito es que gana Argentina 2-1. Estoy viendo que son muy cautos todos. La gran mayoría, le pregunté cuál es el pálpito. Arias dice, anulo, mufa, creo que gana. Bueno, no voy a preguntar nada entonces. No voy a preguntar nada porque es como que, viste, me dice, mira, no sé, viste, nadie quiere. Mejor no digamos nada. No digamos nada, que sea lo que tenga que ser. ¿Sabes lo que vamos a hacer? Que Dios nos bendiga, chicos. Que Dios nos bendiga.

0: 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El padre le dice: sí, hija, todos somos pecadores en este mundo. Y por eso tenemos que buscar la virtud. Padre, soy una pecadora. Me siento sucia y cochina. ¿Ma por qué, hija mía? Ay, padre. Y se limpiaba la comisura de los labios. Dice: padre, yo veo un hombre vestido de sotana y me pongo cachonda, padre. Dice el curita. Dice: padre, yo veo un hombre vestido de sotana con el cuellito blanco acá arriba. Ay, me da una gana de hacer el amor, padre. Yo sé que es un pecado gravísimo, padre, pero me sucede. Yo veo un sacerdote y me muero de deseo. Padre, padre, ¿cree que tengo salvaciones? Y el cura le dice: te salvas porque está por empezar la misa. Si no te hubiera perdido la misa, ¿sabes qué? Te lo digo.
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Estamos entrando a la última media hora del programa. Se va la última palabra clave.

0: solamente por cábala no voy a leer tu mensaje. Solamente por cábala no voy a leer tu mensaje.
1: No te enojes.
0: No estoy enojado. No, si vos vieras lo optimista que es el mensaje. Buenas noches, como siempre de 10 el programa, como me hace reír, dice, hoy, resultado, y además, no lo voy a decir por cábala, nada más.

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0: ¿Querés ganarte el asado de carnicería Don Feliciano? 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
5: Sí, sí.
0: Te doy la última chance, la última palabra clave. Mándame la palabra asadazo, porque hoy el asado es para 8 personas. ¡Asadazo! Nombre completo, últimas 3 del documento.
5: Vamos a comer,
0: de la camiseta de la selección argentina, gentileza de nuestros amigos de F14. Mándame la palabra Messi, nombre completo, últimas 3 del documento. Y querés ganarte las entradas para el cine, que sí, cotizan en bolsa, chicos. Vienen las vacaciones de julio. Tener un par de entradas para el cine, cotiza en la bolsa de Nueva York. Mándame la palabra Dino, porque es para los cines Dino. Dino de Alto Verde, Dino de Ruta 20. Mándame la palabra Dino, nombre completo, últimas 3 del documento. Friki, cuente un cuentito. Mándame la palabra payasito. Si entran 200 mensajes, Friki, cuenta un cuentito.

0: noches, disculpe. ¿Usted es el dueño de la vinería?
1: Sí.
0: Sí. ¿A qué hora abre? Maestro, dice, son las 2:15 de la mañana. Dice, abro a las 9 mañana. Listo, pa, gracias. 2:30 de la mañana. A ver, tipo, hola. Sí, discúlpeme, maestro. Sí, usted es el dueño del mercado de bebidas, ¿no? Sí, déjeme dormir, por favor, dice. 2:30 de la mañana. ¿A qué hora me dijo que abre? Oh, a las 9, señor, a las 9 le corta. 4:10 de la mañana. Desnuca o igual. ¡Hola! Escúcheme, va. No voy ni a hablar, igual. Escúcheme, va. Pa, cuya. ¿A qué hora abrí el local, vos? ¿A qué hora? A las 9 abro, a las 9. Tantas ganas tenés de entrar. No, quiero salir.

0: ¿Querés un cuento de friki? Si querés un cuentito, mandá la palabra payasito.
1: Presta atención.
0: Si entran 200 mensajes con la palabra payasito, friki cuenta su cuentito.
1: ¡No sea payaso!
0: Si no llegamos a los 200 mensajes, no hay cuento de friki, ¿eh? Así que agarra donde estés, en Málaga, en España, en Miami, donde sea que estés, manda un mensaje, pone la palabra payasito, nada más, no hace falta que pongas datos, nada, porque no tiene premio. Tiene castigo, el castigo es friki.

0: al folclore, papá.
1: Los tres preservativos en la caja. Basta, friki, te dije que no. Va una señora a la farmacia. Dice, deme preservativo. Y le dice el farmacéutico, ¿algún tipo en especial? No, es el pelotario de mi marido. No, no, no.

0: Asadazo, la palabra clave para ganarte el asado para 8 personas. Payasito. Si querés que Friki cuente un cuentito, manda la palabra payasito al mensajero de la poputanda y venimos, ya vemos con qué.
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2: Chau, chau, mijo.
3: Nos estamos yendo, 1:53 de la mañana, último programa de la semana. Hola, pulenta, querido. Quiero mandar un saludo para los compañeros guardias de Siete Soles que están cumpliendo con su deber recantado de frío. Payasito, quiero también esos cuentos de este loco. Abrazo grande, Marcelo, el Cheto, Tati de Bella Vista. Gracias. Nos vamos. 1:53. A ver si Friki llegó a los 200 mensajes. Déjame que filtre la palabra payasito. Están remolones para mandar la palabra, che. Pulenta, ¿podés repetir la palabra clave para el asado que no lo llegué a escuchar? Asadazo, asadazo. Nombre completo, últimas tres del documento. ¿Sabes cuántos mandaron para Friki?
2: ¿Cuántos?
3: 426. Cada vez más.

dice, fue la señora al médico, volvió y le dice el marido, ¿qué te dijo el doctor, mi amor? Me dijo que tengo que tener sexo por lo menos 2 veces por día. ¡Oh, mortal! Dice, ¿y vos arranquemos? No, me dijo que nada de remedios caseros.

0: de Carlos Paz. ¿Viste esos hoteles que tienen pileta climatizada? ¿Con el spa? Estaba todo un señor no vidente, nadando en la pileta, enseñadito. Estaba disfrutando, ¿viste? Tenía los flotadores, ¿viste? Una muñeca inflable. No. No. ¿Cómo una muñeca inflable? Una muñeca inflable. Estaba agarrado así. Y flotaba agarrado de la muñequita. Entonces yo lo miro al... Lo miro el gozo del hotel. Digo, hey, ¿viste eso? Sí, me dice, pero nadie se anima a decirle. Así me arrime yo. Le digo, buen hombre, discúlpeme, le digo, no quiero ser irrespetuoso, pero yo no sé si usted se dio cuenta, pero está flotando con una muñeca inflable. Y me dice, guaso, se golpea la frente, así, no me diga, dice, entonces anoche dormí con el patito.
1: Ya está, listo, gracias por todo. Gracias por todo.
0: ¿Tengo uno más?
1: No, basta. Gracias. Ah, dice, qué payaso, hijo de... Bueno.

0: por el asado, soy Leandro, saludo para Friki.
1: Te burlaste de él y lo perdiste todo.
0: Ah, qué impresionante. Ya tiene hinchada propia, Friki, ¿saben una cosa? Tengo que hacer un show, Friki. Tengo que hacer un showcito nuevo. Tenemos que hacer un show exclusivo para los oyentes de la Popu. Eso tenemos que hacer. Manda los saludos.

0: médico le dice el paciente, ándate para allá. Le dice el médico al paciente, señor, dice, va a tener que dejar de tocar. ¡Basta, basta! Bueno, para, voy a cambiar la palabra. Le dice el médico, señor, va a tener que dejar de autosatisfacerse. ¿Por qué, doctor? Porque lo estoy atendiendo, cochino, ¿por qué?
1: Chao. Ganadores. No, chao. Las entradas para el cine son para Gabriel Quiroga. Gabriel Quiroga, 543, su número de documento. Gabriel Quiroga, 543. Este es tu par de entradas para el cine. Hacé de cuenta que está bañada en oro. ¿Sabes lo que es? Dos entraditas para el cine, para los dinos. Para llevar los pibes al cine. Va. Gabriel Quiroga. La camiseta de la selección argentina es para Analía Judith Domínguez, 396. Analía Judith Domínguez, 396. Tenés que pasar a retirar tu camiseta por Rioja 12. Y el asado. Mira, te doy la última chance. Mándame la palabra asado. Si ya pusiste tus datos, no pongas, no hace falta porque ya los tengo los datos. Mándame la palabra asado. Ya. Porque te doy 30 segundos. Los 30 segundos en decirte que hicimos este programa en la noche de hoy. En controles y descontroles, el señor Luciano Luchito Alegre.
2: Gracias, papá. Gracias.
1: Buen fin de semana. Que la pases lindo. Que tengas este fin de semana todo lo que te mereces.
3: Sí, no. Preguntarle a tu señor.
1: No, que te, un poquito más lo que te mereces. No, tampoco.
4: Sí, mi amor, me encanta.
1: Quien les habla, Adrián Gómez, se despide de ustedes hasta el próximo lunes a la medianoche, martes a la madrugada, con la noche más pulenta. El ganador del asado es Norberto Coletti. ¿Qué Coletti, eh? Norberto Ariel Coletti. Dos, tres. ¿Eso salió al aire? ¿Están a tu sobrino por ahí dando vuelta? Me pareció que escuché algo. No, Norberto Ariel Coletti.
5: ¡Yo es todo!
1: No, Norberto Ariel Coletti. 213, te ganaste el asado de Don Feliciano. Tenés que pasar a retirarlo por Avenida Revolución de Mayo, 1294, con documento en mano. ¡Chao! ¡Buen fin de semana para todos!

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0: Bueno, seguimos. Vamos a continuar en el Festival de la Alegría.
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5 de la mañana, 3 minutos en la República Argentina. Señoras y señores, queridos amigos, bienvenidos en este viernes 3 de julio a una nueva edición de la primera mañana de la radio. ¡Arriba la popu!

0: Viva la Popo hasta las 6 de la mañana. Hoy en este 3 de julio que estamos conmemorando el Día del Locutor en la República Argentina. Hoy es un gran día. Profesión que me acompaña hace ya unos 15 años, 4 años amateur y ya 11 años en el ámbito profesional, 11 años que integro aquí la radio. Así que un programa también, que es nuevito, esto hace un año lo estamos haciendo. Bueno, andando en la radio, ¿no? Yendo de acá, yendo para allá, siendo la voz en el aire, siendo un sonido que acompaña, que entretiene. Muchas gracias. En el Día del Locutor, aquí estamos haciendo patria y honor a este día. Bienvenidos. Quien les habla, mi nombre es Ulises Llanos. Hasta las 6 de la mañana. Arriba la Popu.
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0: Gracias, me gustaron, venga. Gracias, Chino querido, a toda la banda. Gracias, hermano.
1: Gracias por estar, hermano.
2: La mañana, 11 minutos en la República Argentina, queridos amigos, hacemos el repaso de títulos de cada mañana. Una fuerte nevada cayó en diversos puntos del país y alerta amarilla por la ola de frío polar en 17 provincias, incluida Córdoba y el AMBA. Se registraron nevadas sorpresivas en localidades de Córdoba, Tucumán, Mendoza, San Juan y Mar del Plata. La Corte Suprema confirmó que Cristina Kirchner y los demás condenados por la causa Vialidad deben devolver 685 mil millones de pesos. La resolución del máximo tribunal desestimó los pedidos de nulidad y los intentos de frenar las medidas vinculadas a la ejecución de los bienes. Siguen los recortes de gas a la industria, pero el gobierno nacional prometió que no va a faltar suministro en los hogares. Las empresas mantienen las órdenes de cortar consumos interrumpibles y restringir los contratos firmes. El juez que procesó a Tapia y a Tobillino por no pagar impuestos pidió investigar la compra de la mansión de Pilar. El magistrado Diego Amarante consideró que ambas investigaciones están relacionadas y que la suya está más avanzada. El gobierno eliminó el Ministerio del Interior y Diego Santilli absorbe sus funciones. La decisión había sido anticipada por Javier Milei luego de la confirmación del exministro de esa misma cartera como reemplazante de Manuel Adorni. En medio de la crisis energética, el gobierno anunció un proyecto privado para hacer una nueva central nuclear por 1.200 millones de dólares. La iniciativa planea un reactor modular con capitales estadounidenses y podría entrar al superrigi. Milei cruzó a los ex titulares del Banco Central que cuestionaron la reforma de la Carta Orgánica y los catalogó de analfabetos económicos. Defendió su plan para reformar el estatuto mientras el equipo de Federico Sturzenegger trabaja en el proyecto que apunta a modificar los artículos 3 y 20. Crece el saldo de la tragedia en Venezuela. Ya hay al menos 2.595 muertos y más de 12.400 heridos. El nuevo balance informado por la presidenta encargada, Delcy Rodríguez, no incluyó una cifra oficial de desaparecidos que Naciones Unidas estimó en más de 50.000 personas. Por hielo y nieve sobre la carpeta asfáltica, policía caminera cortó el tránsito en el camino de las Altas Cumbres y el camino del Cuadrado. La medida continuará al menos hasta media mañana cuando Vialidad comience las tareas de disolución de hielo con salmuera. Los títulos para arrancar esta jornada, queridos amigos. ANSES, recordamos que el pago de los haberes correspondientes a jubilación y demás arranca el miércoles 8, o sea, miércoles de la semana que viene. EPEC informa corte de luz en la zona de Villa Parque Santana y Parque Siquimán para el día de hoy. Policía de la provincia de Córdoba informa provincial número 5, nacional 36, nacional 9 norte, nacional 60, provinciales 88, 148, 158 nacional. Camino del Cuadrado, corte total por niebla. Provincial Altas Cumbres, nieve o hielo en la carpeta asfáltica, corte total. En las demás rutas que habíamos nombrado al comienzo, circular con precaución por lluvia, agua, nieve y niebla. Lo que tenés que saber antes de salir de casa.

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5 de la mañana, 19 minutos en la República Argentina, queridos amigos, en este viernes 3 de julio, ya saben que la PP se convierte en...

bonito el recuerdo de los patricios con Veneno. ¿A dónde está? También el recuerdo de un gran cantor, un gran autor, cerrando esta guitarreada de los viernes. El recuerdo de Martín Paz.

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2: Señoras y señores, queridos amigos, 5 de la mañana, 30 minutos. Tenemos que presentar nuestro despertador de cada mañana.

Buen día, buen día, buen día. Arriba, arriba, arriba, Córdoba, arriba, país, arriba, la Popu. 3 grados la temperatura en la ciudad de Córdoba a esta hora. 73% el porcentaje de la humedad. Mayormente nublado, informa aquí la parte de la sección meteorológica. El servicio anuncia para el día de hoy una máxima de 8 grados y una mínima de 1 grado bajo cero. Mayormente nublado durante casi toda la jornada. Para mañana sábado máxima 10 y mínima de 1 grado bajo cero. Para mañana domingo máxima 15, mínima de 1 grado. Señoras y señores, arriba la Popu. Saludando a todo el país a través de la cadena popular en Santa Rosa. 2 grados, 2 décimas bajo cero. Sensación térmica de 5 grados, 1 décima bajo cero. Espera una máxima de 8 grados. Y algo nublado durante casi toda la jornada. En Mendoza, 1 grado, 5 décimas. Nublado, máxima de 5 grados. En San Juan, 2 grados 8 décimas, máxima de 9 grados, con un día mayormente nublado. En Rawson, Chubut, 2 grados 4 décimas bajo cero. Esperan un día despejado y una máxima de 7 grados. Pequeño repaso de temperaturas en el país. Señoras y señores, queridos amigos, buen día para todos y arriba la Popu.

Y señoras y señores, me hago el autosaludo en este día. ¿Puede ser? ¿Me lo permiten? Para todos los locutores de la Popu, la cadena 3 Argentina. Para los locutores de acá de la cadena Hit. Para todas las radios de Córdoba. Para aquellos locutores de oficio que van en busca de la profesionalización. Los que van en busca de un sueño. ¡Feliz día!

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arriba la popo hasta las 6 de la mañana, queridos amigos, buen día. Bueno, muchos mensajes, gracias por el cariño madrugador. Señoras y señores, está el amigo Daniel Romero de Arroyito Córdoba, está la Tere como cada mañana, deseando un buen día y bendiciones para todos. El amigo Gustavo que pedía los patricios en la PP, le digamos con el gusto a Gustavito. Ulises, feliz día del locutor. Don, ¿hace cuánto estás en La Popular? Van a ser 11 años prácticamente. 11 años. Y tengo de profesión, son más o menos 16 años de profesión, o sea, son 4 amateur y como digo, 11 años profesional. Buenos días, Ulises, pasen un feliz día, gran compañero de las madrugadas, Guille de Pronto. Saludos de Capilla del Monte, el amigo Esteban Cavalieri. Feliz día del locutor. Feliz aniversario. Que Dios te guarde siempre, mi querido. Bendiciones, te quiero mucho. Gracias, Tere. Está Mónica Montero de Las Palmas, deseando un feliz día, locutor, y vamos a Argentina. Sos mi grata compañía todas las mañanas. Feliz día, locutor. Ulises, pasá un tema samba de amor en vuelo por Tamara Castro, Gabriela. Carlitos y Paloma, feliz día, locutor, para todo el equipo de La Popular. Somos de Villa del Rosario, y estamos escuchando Sergio y el Topo Filipo. Estamos trabajando acá en la panadería. Pedí un tema de Jorge Rojas. Bueno, sonaba Martín Paz con Jorge Rojas. Eterno amor. Desde Tancacha, Mabel Carranza, te escucho siempre con La Popular. Feliz día, locutor Ulises. Nati, de Sete Santa Fe presente. El Pollo de Menor que España con su saludo. Señoras y señores, lanzo concurso de cine. Últimos minutos del programa. Para que todo el mundo pueda participar, cine, espacio, nombre completo y tres últimos del DNI. Cine, espacio, nombre completo y tres últimos del DNI a través del mensajero de la radio. Tienen prácticamente unos 10, 15 minutitos para participar. Cine, espacio, nombre completo y tres últimos del DNI.

0: dejamos que cabe la recordada Winnie Houston. Cine, espacio, nombre completo y tres últimos del DNI a través del mensajero de la radio.
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0: Señoras y señores, el cuarto de mayo del día de hoy, acá estoy viendo para chequear de qué año es este disco. Mira vos, es del año 2011, no era tan lejos esta canción. Bueno, es parte del disco del año 2011 que fue lanzado el 11/4/2011. La música de la barra y suena...

0: ¡Qué bonito! Con el sabor a cumbia. La Barra. 2011 se llama Ella.
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Y la música de Lagorizo con Bronco. Corazón duro. Y suena en la primera mañana de la radio. Señoras, señores, buen día para todos. Muchos mensajes saludando por el Día del Locutor. A todos muy amables, muchas gracias por el cariño de siempre. Al amigo Ariel, Felipe, allá en la panadería de Joffre, Mónica Paceri. Muchas gracias, Moni. Omar Bracamonte, los chicos de La Suizo. Rosana Bustamante, la Rosy, que está siempre. Las chicas de Chexa en Limpieza, Miriam. Carlos Rivadera, Cristian Ariza. ¿A dónde está? Aquel amigo Paco. ¿Cómo anda, Paco? La Mole también. Bueno, todos los que están presentes cada mañana y son parte de esta comunidad de madrugadores. De 5 a 6, una horita en la cual la pasamos bien, la nos gusta. Hacemos una ensalada de canciones, un mejunje. Y disfrutamos arrancar la mañana de una forma distinta, ¿eh? Así que un abrazo a la banda del Untable, José Cevita, el gordito Kiara y el Paco desde Freire. Un abrazo. Nos vamos. Nos vamos con una canción que en teoría iba a ser la canción de cierre del programa. Lo que pasa que, en una hora no nos alcanzaba para meter todo, así que tuvimos que ir recortando. Es una canción que en cada programa que hago siempre está en el cierre, en lo posible. Cuando hago Por Ahí la Mañana para Todos, me gusta ponerla también en el cierre. Ah, los ganadores, che, de la entrada al cine, ¿viste? Viste, me pasa por hablar. Agustín Urquía, 364. Noelia Carabajal, 945. Repito, Agustín Urquía, 364. Noelia Carabajal, 945. Pueden pasar después de las 9 de la mañana aquí por Alvear 139. Dejo aquí el sobre con sus entradas. Nos vamos, ahora sí. Un abrazo grande, que sea un gran viernes para todos. Gracias por tanto.

estos lindos saludos. Dice el amigo Axel, nunca gano nada. Me pasa igual. Pero hay que seguir participando. Chao, gracias. Hasta mañana a la hora 13 a hacer fiesta popular. Y el lunes nuevamente a las 5 hacemos Arriba la Popu. ¿Quién les habla? Mi nombre es Ulises Llanos. Gracias y buen fin de semana.

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Hola, ¿qué tal? ¿Cómo les va? Muy buenos días, bienvenidos. Aquí estamos, empezamos, vamos viendo por la popu.

mañana, 2 minutos en toda la República Argentina. Es viernes, llegamos al viernes, por fin. Viernes 3 de julio del 2026, a esta hora está friazo en Córdoba capital, 1 grado la temperatura, 85 el porcentaje de la humedad, la máxima para hoy tan solo 8 grados.

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La invitación renovada para que sigamos juntos hasta las 8 de la mañana. 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

lindo arrancar así la mañana del viernes. Viernes, llegamos al viernes, se viene el fin de semana, se vienen las vacaciones para mucha gente, sobre todo para los chicos, para las chicas. Buen día para todo el mundo. Arrancamos como siempre con la música, con el folclore, de la mano de DJ

Y empezamos con los premios, tenemos muchos, atentos, prepárense porque es viernes, hay muchos premios en Vamos Viendo. 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
2: ¿A dónde te vas a ir? Ah, de vacaciones, te vas, se va mamón de vacaciones. Saludamos a Mauricio Cocolo acá en Miami, en esta tremenda cobertura de la Popu de Cadena 3, de la hit de todos. Dale. ¿Cómo estás, Mauricio? Buen día.
3: ¿Qué tal, Turco? Buenos días. Un abrazo grande para todos. Muy bien, se va Mamón, descansamos. ¿Hola? Todos. Él se va de vacaciones, descansamos el resto. ¿Cómo le va, señora? Buen día.
2: Muy bien. Ahí lo tenés, tu amigo.
3: Espectacular. Mira. A pleno el Mundial hoy a las 7 de la tarde de Argentina frente a Cabo Verde. En un rato contamos detalles. Ayer fue una gran jornada. Pasó España, goleó a Austria. Pasó Portugal con cierta polémica al final. Un partido tremendo. Estaba perdiéndolo. Empató. El técnico lo saca a Cristiano Ronaldo. Con todo lo que eso implicaba en el momento, estaban 1-1, se pone 2-1 arriba, en el minuto 102 del partido lo empata Croacia, con una jugada muy, muy polémica, porque un compañero la peina previo a que un jugador que está en fuera de juego baje la pelota. En la imagen televisiva no se ve que el compañero peina la pelota, pero según informa la FIFA, el chip del balón le advirtió al árbitro que había rozado apenas, y mostraron un gráfico donde se observa que viene plano el contacto con la pelota y de repente hay un pico que significa un roce en el pelo. O sea, por un roce en el pelo, Cristiano Ronaldo y Portugal siguen en el Mundial, van a jugar contra España. Clasificó Suiza, que eliminó a Argelia. Esta noche juega Colombia. Bueno, hay un montón de cosas para comentar. En un ratito las repasamos.
2: Ahí estamos con Mauricio Cocolo y con un gran equipo acá en Estados Unidos, desde Miami. Acá la temperatura es otro, el calorononón que hace, por favor. Y la humedad, sobre todo la humedad. Nada que ver con Córdoba, que tiene un grado a esta hora. Ya me están avisando las sensaciones térmicas, los oyentes me están contando el friazón que hace. Dale, levanta 6:15 que voy ahí en el estudio mayor.

0: Saludamos al gran equipo que está ahí en el estudio mayor de Cadena Popular. Hola María Rosa Beltramo, buen viernes, ¿cómo estás?
1: Muy buen viernes para todo el mundo, espero que sea sensacional. Sobre todo llegando a las 7 de la tarde.
0: Vamos todavía, ya te pregunto qué vas a hacer, cómo lo vas a ver, si te vas a juntar. Hola Adrián Simeone, buen día.
2: Hola Turco, muy buenos días a todos, ¿cómo les va? Espero que bien, está frío che, pero va a ser un día lindo. No sé, ¿vieron el partido de ayer? Bueno, ya vine. Qué sí, tremendo sí. Lo de ayer, el partido. Sí,
0: sí. ¿Vos también lo viste?
2: Sí.
0: ¿Y le hacía la barra a quién, a Croacia?
2: Y me tiraba el corazón para Croacia, sí. Pero... vos sabés que me desconecté y yo dije, bueno, di por sentado que el segundo gol de Croacia era gol.
1: Claro.
2: Me puse a hacer cosas esperando que viniera el...
3: Claro. ¡No!
2: El alargue.
3: Perdiste que era offside.
2: No. Claro, y me quedé, al rato me avivo. Veo, porque me, viste, estás haciendo cosas. Te retiras la tele. Di por...
1: Claro.
2: No me imaginé que no era gol.
1: Ah, sí.
2: Qué bárbaro. Bueno,
3: sí, increíble.
2: Medio que me dormí en el primer tiempo, ¿no? Pero
3: bueno,
2: era, fue muy aburrido el primer tiempo, pero segundo, papa.
0: No, partidazo. Bueno, chicos, ¿y cómo van a ver hoy? ¿Qué tienen pensado hoy? Bueno, acá con Coco lo vamos a la cancha. Vamos a la cancha, la gran transmisión de Cadena 3, de la Popu, con un equipazo para estar ahí en el estadio Hard Rock Stadium. Así se llama, ahí estuvimos ayer. Viéndolo, chusmeando, conociendo el estadio, pero ¿y por allá que tienen pensado alguna juntada, alguna reunión, verlo solo? ¿Cómo viene la mano?
2: Yo tengo juntada de cábala con empanadas.
0: ¡Ay, qué rico, loco! ¡Qué rico, empanadas!
2: Sí.
1: Muy bien. De tu
2: vamos,
1: producción.
2: Tenemos que, sí, de mi producción. Tuvimos que salir a cubrir porque la cábala requiere que haya 4 personas.
1: Ajá.
2: Y un perro con camiseta argentina.
0: No.
2: Y se nos fue la integrante que tiene el perro.
1: No me di.
2: Entonces tuvimos que salir a cubrir urgente el puesto de ese, pero viene sin perro. Estamos buscando un perro. Necesitamos el perro con camiseta.
0: Bueno, pero se repite cábala para ver hoy Argentina. ¿A qué hora juega? ¿A qué hora es el partido?
3: 7 de la tarde arranca el partido, a las 19 hora de la Argentina.
0: Bueno, o sea que vos repetís cábala. María Rosa Beltramo, ¿cómo lo ves?
1: Yo lo veo con mis compañeros en el lugar del laburo.
0: Qué bueno, o sea que estás laburando, claro. Bueno, pero también cábala.
1: Es lo mejor. Para ver un partido de la selección, no hay mejor lugar.
0: Bueno,
1: a
0: ver, le voy a preguntar a Agustina Ayrú también, que está en el móvil en las calles de la ciudad de Córdoba. Vamos con ella, vamos con nuestra estrella, vamos con nuestra batichica a las calles de la ciudad de Córdoba. Está friazo y de paso le pregunto. Hola Agustina Ayrú, ¿cómo estás? Buen día.
4: Hola Turco, buen día para todos. Muy tranqui las calles a esta hora en Córdoba, está helado, así que mucho abrigo para hoy. La ciudad se va a despertar, me parece, un poquito más temprano hoy, porque seguramente todos van a querer hacer sus cosas antes del partido de las 6. Información de servicio importante a esta hora para los oyentes: el Camino del Cuadrado y el Camino de las Altas Cumbres están completamente cortados por hielo en la carpeta asfáltica y por visibilidad reducida. También importante, continúa la retención de servicios por parte de trabajadores del SUOEM. Hasta tanto no estén depositados el sueldo y el aguinaldo, seguiremos de cerca la información para mantener al tanto a los oyentes.
0: Excelente, está la información de cómo están las calles, la información de servicio. Me gusta ese tema. Levanta con...

0: No, está bien, bueno. No, Mamón de nos habla de los auriculares y dice, che, loco, ¿por qué no le dejan descansar al Diego, a Doni Tote y a todo lo demás? Bueno, pero lo ponen en las canciones, ¿viste? No puede faltar.
1: El Diego, la Tota, Malvina, qué sé yo.
2: Y si ignoras eso...
1: No puedes.
0: Ahora lo van a poner también al Indio Solar y viste, bueno, somos así.
2: Ya lo pusieron.
0: ¿Ya lo pusieron?
2: Sí, hay temas que lo nombran el Indio, ¿sí?
0: Ah.
2: Sí, por supuesto.
0: Bueno, listo. Dale, Mamón, dale.

0: Vamos, vamos, Argentina, porque acá Ernesto me dice, Turco, no vas a regalar los asados para ver la selección, es la cábala que vamos viendo. Pero Ernesto, pero cómo que no, si esto está todo programado, está todo pensado, está todo producido, nos levantamos muy temprano para pensar este programa. Vamos, vamos, sí, Ernesto, por supuesto, señoras, señores, cábala de la selección, cábala de este programa. Desde las eliminatorias del año anterior. No, que del año anterior. Del mundial anterior.
1: Claro.
0: Cábala.
1: Del 2021. Sí, señor. Como 5 años.
0: Claro, desde el 2021. Desde el día que empezó este programa. Acompañamos las eliminatorias de Qatar. El mundial de Qatar.
1: Sí.
0: La selección salió campeona del mundo en Qatar. Y ahora también venimos acompañando a la selección con esta cábala de Vamos Viendo y de Campo Argentino y de ustedes, de los oyentes que se suman. Regalamos 3 asados familiares para acompañar a la selección. Lo único que tenés que hacer es mandar la palabra Messi, ¿era, no?
1: Messi, claro.
0: Y entonces, ¿qué? Messi, nombre,
1: apellido, las últimas 3 del documento y a comer asado.
0: Listo,
2: si
0: señor.
2: Comiendo un asadito, manda mi apellido al mensajero, La palabra Messi, más tu nombre y apellido, más la última del DNI, ya está participando en una parrilla de Campo Argentino. Vamos bien, vamos a Argentina.
0: Excelente, Leonel, gracias, listo. Entonces, ahí está. Manda Messi, nombre, apellido, 3 últimos números del DNI. Lo podés hacer en el mensajero, lo podés hacer en el YouTube de La Popu. Nos buscás como La Popu en vivo. Y si te lo ganaste, llevas el asado familiar, lo pasás a buscar por Campo Argentino. Ya paso las direcciones de Campo Argentino. Yo voy a Humberto Primo y Cipoli, la casa matriz.
3: Respeten los rangos, el rey ya llegó.
0: Bueno, listo. Vamos, señor, 6:25. ¿A qué hora juega Argentina? Me dijiste 7 de la tarde. ¿Cómo forma Argentina?
1: Todavía obviamente no está confirmado, pero casi seguramente va a ser el Dibu, Molina, Cuti Romero si está bien, si no juega Otamendi, Lisandro Martínez, la mayor duda está en el lateral izquierdo, casi todos coinciden en que va a jugar Tagliafico. La opción es Medina viene siendo el titular en el Mundial, pero Tagliafico es el titular del ciclo Scaloni. De Paul, McAllister, Enzo Fernández y Almada, Messi y Lautaro, aunque no hay que descartar que juegue Julián, pero viene haciéndolo Lautaro de titular, así que ese va a ser el equipo.
0: Listo, perfecto, gracias. 6:26.

0: el Turco, como todas las mañanas, haciendo la vianda del negro. Mandarle un beso grande. Yo acá esperando el partido para comer un buen asado y que no falte el buen acompañamiento, sea un fernet. Dice Lourdes López: buen día, Turco. Hoy juega Argentina. ¿Hay asado? Me anoto. Soy Rubén Vera, 505. Me anoto porque salgo de trabajar. Buen día del locutor. Saludos a todos. Anotame para el asado, che. Y nos escribe nuestro querido amigo el Turco Hatter.
1: ¿Qué dice el Turco Hatter?
0: Qué grande, Turco. El Turco ya es... Dale, levanta.

0: Claro, claro, por eso el Turco Jater nos manda mensaje, nos dice: feliz día del locutor nacional de radio, a todos los locutores de la Popu y de Cadena 3.
1: Acá no hay ningún.
0: Y dice de paso, nos pasa la información de servicio, camino a Altas Cumbres, cerrado, hielo en carpeta asfáltica. Abrazo, Turco, qué lindo. Qué lindo estar allá. Cuánto deseo estar en San Javier, Yacanto, ahí en esa zona, tras
1: con
0: la sierra.
1: Este clima espectacular. No.
0: Ahí en la Matilde. Un abrazo grande, Turco.
2: ¿Cuándo vamos a poder ir?
1: No.

0: Nuestro...
1: Soy un locutor de radio.
0: Nuestro corresponsal, el Cefe Carena, María, dice: buen día, qué frío, Turco. Tornillo por acá en Ordóñez. Me manda la foto, me manda el video. Feliz por el Panchito González que volvió al gol, dice. Bueno,
2: qué bien el Panchito. ¿Dónde están jugando?
3: Lo van a... en O'Higgins, en Chile, pero lo van a vender a Rusia.
2: Claro, Chile juega, total no tienen mundial.
0: Claro.
2: Claro, no había, pero lo digo bien, no.
0: Qué bostero,
2: no lo había pensado.
3: Qué porquería el ser humano.
0: Turco, buen día, saludo para todos ustedes, dice Adrián Perón, abrazo chicos para todos. Bueno, ¿qué te iba a decir? Bueno, explotó el mensajero con el voucher de combustibles de Pavone, con el asado, los asados familiares de Campo Argentino. ¿A qué hora? El asado debería ser después del partido,
2: y sí, claro. Porque termina tipo 9.
0: Claro, sí. Y sí, no te lo vas a comer a las 5 de la tarde.
2: Antes imposible.
0: Claro, el partido termina a las 9, listo. Alguien se va a tener que poner a hacer el fuego ahí en los minutos finales. Supongo que Argentina va a ir ganando cómoda ya.
2: Esperemos, veremos.
0: ¿Vos decís que no?
2: ¿Qué sé yo? No sé.
0: ¿Cómo, María, cómo?
3: Empieza a las 7 el partido, pará.
2: Sí.
3: Tranquilo.
0: Claro. Tranquilo, sí, total es viernes.
2: Hay tiempo.
0: Bueno, sí. Listo, chicos, dale. Manda la palabra a Messi. Nombre, apellido, 3 últimos números del DNI, 3 asados familiares de Campo Argentino, 6:30.

0: gracias, Gaby Ferreira, un capo, un crack, un talentoso. María Rosa Beltramo, ¿con qué vas? ¿Qué tenés?
1: Empecemos como día viernes con algo maravilloso, muy parecido a un milagro, que fue ayer el rescate de Hernán Díaz, el guardia de seguridad de un shopping venezolano que estuvo 8 días sepultado bajo los escombros.
0: ¿Qué va?
1: En un sótano. Y que me imagino que veremos su historia repetida durante años en películas, en series, porque además es un canto a lo que se puede lograr si la humanidad trabaja junto, porque fue necesario que trabajaran rescatistas de Venezuela, Chile, Costa Rica, El Salvador, México, Portugal y Estados Unidos. La cosa fue así. Estuvo, como les digo, 8 días bajo los escombros. Al 5º día fue percibido que estaba vivo gracias a ese tipo de instrumentos que emplean los rescatistas y que mide el nivel, la intensidad de si hay actividad, si hay vida, a través de la temperatura. Lograron finalmente, cuando supieron que estaba, comunicarse de alguna manera con él y abrir una vía que permitió bajar primero una cámara para ver cómo estaba ubicado y empezar a trabajar, porque vieron cómo es durante los derrumbes. Parece desde afuera medio simple levantar una piedra y permitir e izarlo, pero si se levanta una piedra se pueden caer otras 100. Entonces es un laburo de hormiga el que hay que hacer para sacarlo. Al final, para mantenerlo con vida, lograron hidratarlo y bajar. Le explicaron además cómo él mismo podía, por vía intravenosa, colocarse una solución que tenía el alimento indispensable para que siguiera respirando. Y ayer el mundo tuvo la suerte de verlo salir en una camilla hacia el hospital, absolutamente consciente. Y hasta, no sé, dibujó una sonrisa pese a lo maltrecho que estaba.
0: Están las fotos, en algunos diarios está en la tapa, porque, bueno, la verdad que es un milagro este rescate después de 8 días bajo 140 toneladas de escombros, María. Y esto otro que vos planteabas, ¿no? Desde el lunes que le lograron dar oxígeno e hidratarlo, claro, para poder remover de a poco esos, claro, esas 140 toneladas de escombros y después liberarlo.
1: Además es absolutamente maravilloso, te nombré de qué países eran los rescatistas que participaron en este caso. Es maravilloso porque es hasta una torre de Babel, porque involucra a más de una lengua, de un idioma. Ahí hablaban español, hablaban inglés y hablaban portugués, los que tuvieron que ponerse de acuerdo para sacarlo con vida, y lo lograron. Así que en medio de semejante tragedia, con el número de víctimas que crece hora a hora, con las dificultades que hay, es esperanzador.
0: Gran noticia, gracias María. 6:34, vamos.

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4: ¿Para qué?
7: Para descomprimir las unidades judiciales.
4: O sea que no les alcanza el personal que tienen.
7: No les alcanza el personal. Chicos, ¿se está municipalizando el Poder Judicial de Córdoba? No, en cualquier momento nos vamos a encontrar un barrelier. Pero adentro, tomando él las denuncias. Porque estoy tratando, hace ya unos días, de encontrar información. La opacidad, la falta de transparencia sobre cuántos empleados tienen, cuándo trabajan. Pero aparentemente los problemas, ¿dónde están en una fiscalía para tomar denuncias? ¿Dónde y cuándo? A la noche y los fines de semana. Pero claro, formalmente están todos a las 2 de la tarde laburando, ¿me entendés? Después se reparten turnos, claro, pero todo el mundo le esquiva la aguja a eso. Es muy parecido a lo que pasa con los inspectores de la municipalidad. ¿Cómo que van a tomar becarios? Además me llama la atención porque uno sabe de oíditas, porque es muy opaco, es muy poco transparente, uno sabe de oíditas que se ha ido incrementando la cantidad de personal en la justicia.
4: Nunca alcanza. Siempre
7: aparentemente nunca les alcanza. Yo digo, no sé quién es el que administra, el que conduce. Como no hay patrón ahí, no hay dueño, una mano lava la otra. Vos haceme entrar este y yo te voy a entrar este. Porque total la plata.
4: Bueno.
7: A mí me llama la atención como becarios. Y la gente que está contratada para eso, si tiene muchos problemas, es que, acá sí, Turco. Esta es gente con título universitario, que ya tiene una experiencia, porque es una experiencia importante haber pasado por el Poder Judicial. Y si no te gusta, si es mucho sacrificio, ¿viste?
4: Claro.
7: Andá rebúscate al otro lado con el cantito, porque no. Si no te gusta mucho este lugar, anda rebúscate al otro lado, en serio. No sos un marginal, ¿viste? Alguien que no va a poder conseguir otro trabajo. Si no te gusta mucho, ¿viste?
4: Ahí
7: además, haceme el trabajo cuando lo tenés que hacer. Yo no te necesito a las 2 de la tarde.
4: El conflicto de los judiciales en Córdoba, la mirada aguda, como siempre, de Adrián Simeone, 6:40.

0: foto.
1: A ver quién
0: es. Sebastián de San Juan. Yo mandé la foto. Sí, señor. ¿Qué? Soy el mejorcito de los Ponce. Los escuchamos todas las mañanas. Manden saludos, por favor. Así que saludo grande para todos los Ponce en San Juan y en especial para Sebastián, que nos mandó la foto de División Miami.
1: Espectacular. Gracias, Sebastián, desde San Juan. Abrazo grande.
2: Hola, buen día, Turco. ¿Cómo estamos? Aquí buen día. Nico desde La Rioja. Dos grados en Aymogasta, muy frío.
0: Mucho frío.
2: Como todas las mañanas, de lunes a viernes, escuchando a la más escuchada de la Popu. Vamos muy viendo. Bien.
1: Qué grande.
2: Un saludo grande para todos por el Día del Locutor.
1: Gracias, Nico.
2: A vos, Turquito, a Cócolo, a Adrián, a María Rosa. No, a Agus, a todos, un abrazo grande.
1: Qué capo, gracias Nico, desde Aymogasta, en La Rioja, vamos, Rioja, vamos, loco.
0: Y a La Rioja, ¿cuánto vamos
3: ahí? Monstruo.

0: cambió la mañana. Cocolo me acaba de cebar el primer mate, por favor. ¿Cómo lo voy a extrañar a Cocolo?
1: A las 7 menos cuarto.
0: ¿Cómo lo voy a extrañar a ese muchacho? Claro, porque ya hoy nos separamos.
1: ¡Ah, claro!
2: Sí, ¿por qué?
1: Claro.
0: Va, mañana, mañana.
2: ¿Por qué se separan?
0: Sí. Vemos juntos el partido.
2: Sí.
1: El término.
0: Sí, vemos juntos el partido. Cocolo se queda hasta la final, muchachos.
1: Hasta la final.
3: No podés tirar la toalla tranquilo, Cocolo.
1: Claro. Por fin.
2: ¿Y vos, Fernando, dónde te vas?
1: Ah, ¿dónde se va? Ah.
0: Y yo me voy a Washington.
1: A Washington el tipo, mirá.
0: Claro, vamos a estar mañana cubriendo los festejos por la independencia de Estados Unidos.
2: ¿Qué era?
0: Vamos a estar mañana ahí en Washington.
1: 250 años. Claro. Hicieron un logo muy parecido al del Bicentenario de la Argentina. Muy parecido.
0: Es cierto.
1: Lo estaba viendo en los carteles.
0: Sí.
1: Van a tirar la casa por la ventana, como hicimos nosotros. El Bicentenario fue espectacular en Argentina.
2: Como corresponde.
1: Como corresponde.
0: Así bueno, así que hoy compartimos el programa, compartimos el partido. Esta noche ya dormir. Sí, seguimos esta noche juntos. Y ya mañana Mauricio se queda y yo ya me vuelvo.
1: Mañana es sábado.
0: Mañana es sábado, claro. 4 de julio.
1: Nosotros el domingo nos vamos para
0: Atlanta.
1: Claro, el próximo partido es Atlanta.
0: Bueno, así que
1: hasta la final, muchachos. Hasta la final.
0: No, bueno, y después me voy de vacaciones.
1: Ah, mirá vos qué bien. ¿Cómo? Claro. ¿Y estas vacaciones?
0: No, ¿cómo que son?
1: O sea, que le pega vacaciones con vacaciones.
0: No,
1: mirá,
0: no,
1: mirá vos qué bien.
0: Si no paramos de laburar acá, loco.
1: Mirá vos.
0: Que se pongan a trabajar, son unos vagos. 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
1: Horrible.
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1: ¿Hoy se va a festejar si gana Argentina?
0: Pero más va.
1: Vienen yendo al Patio Olmo, así que me imagino que
0: eso también es cábala, ¿o no?
1: Sí, me imagino que sí.
0: Si lo contó Adrián, lo contó María, sí. Que el primer partido nomás había gente en el Patio Olmo.
2: Sí, hoy sale con naturalidad, como hace 30 años era la esquina de Colón y General Paz, ahora es frente al Patio Olmo.
1: Sí, vale, no importa el frío.
0: No importa.
2: No importa.
0: Sí, vale preguntar, ya, a propósito del frío, quiero ir con un algo que vi, gracias a Agustín Ayrú que me mandó el video. ¿Vale preguntar si Argentina le gana a Cabo Verde, sí, contra quién nos tocaría?
1: No. Claro que vale preguntar.
2: Sí, pero
1: vamos
2: no
1: a saberlo antes de salir a la cancha.
2: Mufasa.
1: Porque van a jugar Australia y Egipto a las 3 de la tarde. El que gana de Australia y Egipto juega contra el que gana de Argentina y Cabo Verde.
0: Oh, bueno.
1: Eso ya se va a saber antes del partido.
0: Está bien.
1: Y después ya ganó Suiza, que viene del otro lado. Y más tarde van a jugar Colombia y Ghana. El que gana de Colombia y Ghana va contra Suiza.
0: Tiene un buen camino.
1: Ayer lo dijo el flaco Pastore.
0: ¿Qué dijo el flaco Pastore?
1: Que el cuadro no es tan difícil. Pero, viste, después repiten la frase de ocasión, a los partidos hay que jugarlo.
0: No, pero no
1: hay
0: es
1: que
0: tan
1: respetar a todos, mirá, los rivales.
0: Mirá Portugal o mirá España. Les toca enfrentarse ahora el próximo partido.
1: Portugal, España, Estados Unidos, Bélgica se enfrentan todo entre ellos. Es bravo por ahí.
0: Claro.
1: Después Brasil va con Noruega y a lo mejor le toca Inglaterra o le toca México. Yo creo que todos los otros tienen rivales más difíciles. Ahora vamos a tener que vencer, no sé María si lo viste, que a vos te gustan esas cosas.
2: ¿Sí?
0: ¿Qué cosas?
1: Vamos a tener que vencer las predicciones.
2: Sí.
1: Porque según he visto nos vienen dando muy en contra.
0: Ah, ¿las predicciones dan en contra?
1: Sí.
2: Sí.
1: El brujo que adivinó no sé qué cosa dijo que gana Cabo Verde.
2: No. Pero hasta ahora no hay un brujo ni una IA, nada, que haya acertado
1: nada.
2: Todo. No.
1: De hecho, el matemático que venía acertando los últimos mundiales ya le erró porque puso Países Bajos.
2: Son terriblemente chantas porque manejan las probabilidades en función...

0: ¿Ustedes vieron las imágenes del banderazo de ayer?
1: ¡Qué locura, por Dios!
0: Es más, se lo preguntaron a Scaloni. Ayer también estuvimos en la conferencia de prensa de Scaloni.
2: Llena, repleta. Cerraron la puerta.
0: Muy bien.
2: Porque
0: muy bien.
2: No había más lugar.
0: No, pero en serio, ¿vieron las imágenes desde el aire de lo que fue el banderazo de ayer en Miami?
2: Increíble.
0: Chicos, era Buenos Aires, era claro. Córdoba.
3: Claro.
0: Era Rosario, era Mendoza, no sé.
2: No pudimos ir a ver cómo le fue al amigo Choripanero, pero debe haber vendido todo.
0: Pero por favor, pero no.
3: Sí, no le había quedado nada.
0: Vale 500 el chori, chicos, vale 500 el chori. Acá vale 10 dólares el chori, chicos, vale 10 dólares el chori. A 10 dólares el chori, chicos.
4: A ver, choripaneada. Bueno, lo que sea.
2: Uy, está para choripaneada,
0: Después
2: del partido.
0: También.
2: Che, o en el entretiempo.
0: Un, dos, tres.
5: Pasito para adelante, María.
0: Un, dos, tres.
3: ¡María!
2: ¿Cómo volvés, María, después del trabajo? ¿O en qué momento te vas? ¿En el entretiempo?
3: No, ¿por cómo me voy a ir en el entretiempo de un partido? Pero, Mauricio.
2: ¿Y hasta qué hora te quedas?
3: Hasta las 9.
0: Hasta las 9 del partido.
3: Espero que uno tenga deseos de salir corriendo a festejar.
0: Es la primera trabajadora. Nuestra pasante. Vamos. Viva Perón.
3: No se quejen del método de pasante. Ustedes tienen uno.
6: Perón, el conductor.
7: Son el primer trabajador.
8: ¿En qué viajan 8 músicos?
2: ¿En qué viajan 8 músicos?
0: ¿En qué viajan?
2: ¿Qué hay? ¿Show del chiste hay hoy? No avisaron.
3: A ver.
8: ¿En qué viajan 8 músicos?
0: En una combi, qué sé yo. No sé.
2: ¿En qué?
8: En do, re, mi.
9: ¿Cómo te das cuenta que están tocando en el Teatro San Martín?
2: ¿Cómo?
9: Porque están los dos remis estacionados al frente.
2: ¡No! Gracias, Coto. Continuamos. No, hay show del chiste hoy.
0: Bueno, che, antes de la tanda, antes de la pausa, para.
2: Yo no había entendido.
10: Muy bien.
2: Honestamente, no había entendido al principio lo del do, re, mi. Lo entendí después. Tengo que decir la verdad.
0: Turco, desde ayer que estás diciendo que vas a decir cuánto gana un chofer de transporte.
2: ¡Ay, sí!
0: Ya, esperá que busco el audio, que no lo tengo. Lo tengo en otro celular, el audio.
3: Pero si te acordás, lo mismo lo contás.
0: Pero quiero que lo cuente él. Dame un minuto que busco el audio.
3: Tiene que ser más ordenado. ¿Cuántas veces
0: sí,
3: te lo dije?
0: Es que el celular se lo di a Mateo Ferrer, así que no lo tengo. Bueno, pero ya busco el audio. ¿Qué te iba a decir esto? Un grado de temperatura en Córdoba. 8 la máxima para hoy. Los oyentes nos están contando sensaciones térmicas.

0: ¿A dónde?
1: El entrenamiento viral en la cumbrecita.
2: Claro. Yo cuando vi la imagen creí que se trataba de esas cosas típicas que suelen venir de los países nórdicos.
3: Son unos vagos.
2: Aunque en estos momentos no están en invierno, pero vieron que todos los años hay un grupo de gente que, por ejemplo, que nada en algún río que atraviesa alguna ciudad, cuando está toda la ciudad nevada.
1: Sí. ¿Cómo es, Agustina?
4: ¿Qué es esto? Por Dios.
5: Para mí es IA. ¿Qué querés que te diga?
4: No, en este momento
5: tengo tanto abrigo que no me puedo mover. Y resulta que ayer se viralizó un video de gente en la cumbrecita entrenando en calcita y top.
4: No.
1: ¿Pero y para qué hacen eso?
5: Increíble.
6: ¿Cómo le ves haciendo el móvil, Agustina, en bikini?
1: Pero perdón, no es calcita, es en bikini.
4: Sí, bikini.
1: ¿Qué calza? Sí. Bueno, algunos tienen, pero la mayoría tiene bikini.
5: Bueno,
1: las mujeres
5: claro,
1: y los hombres
5: con
1: en
5: short
1: malla.
5: Exactamente, hay hombres con short o malla, no sé, y mujeres, y el torso desnudo, obviamente. Mm. Y hay mujeres que, no sé, tienen una calcita o una bombacha y un top.
2: Sí.
5: Divino es todo, un lomazo, pero hace un frío de cara.
6: Pero vos decís, Agus, que es IA eso.
5: No es real, es real, es un método. ¿Se acuerdan que hemos hablado varias veces del método Wim Hof, que la gente se mete en baldes de
6: los
5: hielo?
6: Los rusos que se meten al hielo, los lagos con hielo, en fin.
5: Exactamente. Es un entrenamiento que se hizo en la cumbrecita para practicar el método Wim Hof durante el inicio del invierno. Lo hicieron acompañados por un instructor certificado que es Diego Perazzi. ¿Cuál es la idea de este tipo de entrenamiento?
1: No, ¿cuál es la idea?
5: No lo hagan en sus casas, ustedes siempre recurran a la gente que sabe, por favor. Pero esto combina exposición controlada al frío con ejercicios de respiración profunda y meditación. La idea es transformar física y mentalmente y fortalecer el sistema inmunológico.
4: ¡A la pelota!
5: Aparentemente tiene muchos beneficios, pero chicos, de verdad, por favor, no lo hagan en sus casas.
4: ¡No! ¡Dejá nomás!
1: ¡Ah, pará! ¡No, pará!
4: ¿Qué pasó?
1: Pará.
4: No me diga que hay alguien que lo hace.
5: ¿Qué pasó?
1: No, acá... A ver, dos cosas.
4: Sí.
1: Acá, Leo Castellano, que le mandamos un abrazo.
4: No, cíteme otro autor.
1: No, como cíteme otro autor. Leo Castellano, me pasa el teléfono
4: del profe.
1: No. De Diego Perazzi.
4: No,
1: del instructor. Y nuestra querida amiga.
4: Sí.
1: Ivana Torres Riesgo, desde España.
4: No, cíteme otro autor, licenciado.
1: Dice Turco, no es IA, yo lo hice.
4: No, me es cierto. Sí, sí, sí, ahora que me acuerdo, sí.
1: Yo lo... Yo lo hice con Diego, dice.
4: Sí.
5: Ah, bueno, pero
1: es
5: para
1: real.
5: Que quede claro que hice un chiste que parecía ahí. Claro, porque yo digo
2: claro
5: que en este
2: es
5: momento no me puedo mover de la cantidad de abrigo que tengo.
1: No, está claro. Pero dice, es real, yo posta lo hice, luego te metes al agua con hielo.
4: Cierto, que lo había hecho Ivana. Sí.
1: Sí, chico, pero...
4: Le ha dado resultado a Ivana.
5: Imagínate
2: que no se resfríe más.
5: Terminó mudada de país.
2: Se fue lejos.
7: Bueno, yo quise ayer hacer este entrenamiento Wim Hof, pero no lo voy a hacer más porque me da frío y me da ganas de hacer pi.
4: No, claro, ese es el problema.
1: Turco. Uy, no, en Barrio Jardín dice no, ya empieza, no empiecen con que San Paoli,
4: porque si no siempre terminamos hablando de talleres, no.
1: Listo, chicos.
4: Así que, bueno, un día hay que organizarse y hacerlo.
5: Y deberíamos ir.
4: Y tenemos que ir todos.
1: Voy a decir que todo el equipo haga con...
4: Sí, el Wim Hof.
1: Que le hablemos a Diego y que organicemos un programa con Diego.
4: Un Wim Hof. Qué lindo sería.
1: Pero no entiendo para qué, loco. Porque a mí siempre me dijeron, cuando hace frío, abrigate.
4: Y no, pero acá es a la inversa. Porque te desarrolla el inmunológico.
5: Claro, el sistema inmunológico.
1: Eso. Alejandra me dice, Turco, eso hace Putin en Rusia. Por eso...
2: Siempre.
4: Cierto, claro.
2: Siempre hacen eso.
4: Sí.
1: Bueno, pero Putin, qué se da.
4: No, bueno, si está Putin también, presidente de Rusia. Mira.
2: El teflón.
4: ¿Cuánto hace? 20 años.
1: Bueno,
8: en mi barrio se llama pobreza eso, Winco. Dice, te recaga de frío.
6: Dice Gerardo Loza.

0: ¿Qué dice? Hace gimnasia extrema, no me jodan, el turco.
1: Son un grupo swinger.
2: No, pero no serían las condiciones más recomendables. No.
1: Sí, María dice, turco, déjate de joder. Bueno, ¿cómo? Bueno. Sí, yo no lo entiendo,
2: hay
1: pero...
2: Hay gente para todo.
3: Sí, sí, sí.
2: ¿Ustedes por qué juzgan?
3: Menos mal.
1: No.
4: Capaz no, que lo hago, pero me tienen que prometer una tremenda merienda con chocolate y café.
2: No, tostados.
4: Y no, entonces se me fue todo el entrenamiento a la miércoles.
2: Yo digo el problema que dijo el oyente, que te da ganas de ir al baño, te van a hacer pico cuando tenés tanto frío. No.
1: Bueno, ahí está, chicos, lo dejamos, vamos a la tanda, mirá lo que es, son las 7. El entrenamiento... En la cumbrecita con tanto frío y...
2: ¡Qué lindo!
1: En malla, en bikini.
2: Porque deben cobrar para hacer todo eso. Lindo. Vamos. Currín.
1: Tanda.
4: No, ¿cómo van a cobrar?
2: ¿Cómo que no? Claro.
4: El instructor sí, pero el resto no.
1: Claro. No, bueno, por eso el instructor.
4: Ah,
1: bueno,
4: por supuesto.
1: Tanda.
5: Dale. Aquí no para de caer esa mierda blanca. Tengo las manos llenas de callo por culpa de la pala.
1: Pone tanda.
5: Creo que el cornudo de la motoniveladora me vigila y apenas termino vuelve a pasar y me llena de nieve todo otra vez.
2: ¡Dale de una vez!
6: Vamos viendo. 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

arriba, arriba.

Vamos, vamos, arriba, arriba. 7:03 en este viernes 3 de julio. Bienvenidos los que se van sumando a partir de este momento, los que vienen desde las 6:30. Gracias por estar ahí, por acompañarnos cada día, cada mañana, en esta historia, en este viaje, en esta propuesta distinta. Para empezar una mañana de otra manera, cada uno de ustedes significa mucho para nosotros de corazón. Siempre lo decimos y agradecemos que ustedes nos elijan, porque ustedes hacen este programa.

0: Para mí es bien importante que estén aquí. Cada uno de ustedes significa mucho para mí.
1: Sí. Otro compañero que hace el Queen Home.
2: ¿Ah, sí? ¿Quién más?
1: Sí.
2: ¿Quién más?
1: Roberto Carlos Prato.
2: ¡No!
1: Sí, también hace Queen Home. Va ahí a la cumbrecita, todo. Ayer habló con el instructor. Prato, ¿eh? Me está diciendo un oyente. Claro, por eso está como está.
2: Claro, estamos hablando de la gente que se juntó ahí en la cumbrecita con la nieve, con tanto frío, a hacer...
3: Wing Home. Yo no lo vi a Prato ahí en el videito que anda dando vuelta.
1: Menos mal que no lo vi.
2: Daniel Alonso diciendo, el truco es mentira.
1: No, ¿cómo va a ser mentira?
2: Les cayó el marido antes de hora.
1: No, ¿cómo es mentira?
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0: Escribe Alejandro y dice, Turco, yo te quiero, sabes lo que te quiero, pero estás en Miami, Turco, y querés vacaciones.
1: Bueno.
0: Admiro tu vida, Turco, como dice Mamón. Bueno, no, pero no sabés lo que estamos trabajando.
1: No sabés.
2: Admiro tu vida, loco.
3: Sí, pero yo me quedé con una pregunta. Sí. Ustedes dos ya no se aguantan nada después de todos estos días juntos.
0: No. ¿Cómo que no? ¿Cómo que? A ver,
3: Cocolo. Le viene al pelo separarse.
0: ¿Cómo está la convivencia, Cocolo?
1: Muy bien, sobre todo de ayer, después de haber escuchado el Cigala durante 35 minutos de viaje, pero estamos sedados.
3: ¿Te hizo escuchar el dúo con Planaco?
0: No, porque en realidad la playlist
1: la maneja Monti.
0: La maneja Raúl Monti.
1: Peor todavía.
0: Sí.
1: Venimos escuchando cómo era la chica del otro día, Gattuso.
0: No.
1: Y ahora...
0: No. Soy Gattuso.
1: Esa chica, que canta bastante lindo, pero bueno.
0: Y ayer...
1: A la tercera canción ya...
0: Y ayer Monty nos llevó, porque fuimos a conocer uno de los outlets de acá de Miami. Chico, ¿lo que es?
1: No.
0: Se llama el Sawgrass. Es el outlet más grande de Miami. Porque viste que acá la gente viene por la playa, por el calor, por el mar, viene por los parques temáticos y viene también por las compras.
1: A comprar.
0: Y hay muchos shopping, muchos outlets, y yo dije, bueno, ¿cuál es el outlet más grande o el más barato?
1: El más barato.
0: ¿Dónde conviene ir?
1: Y allá fui.
0: Si tuviese que elegir uno, pues no tengo tiempo. Vamos a hacer nota, vamos a hacer precios, consulta. ¿Cuál es?
1: El Sawgrass, y tiene estacionamiento para 1000 autos.
4: Tírenle algún precio.
1: Te hace doler la cabeza, María Rosa.
0: No,
1: yo en un momento me quería ir porque... No, te vuelves loco.
0: Sí. ¿Sabes cuánto tiene?
4: Sí.
0: Tiene 300.000 metros cuadrados.
1: Una locura.
4: No, claro, sí.
1: Imposible. No hay forma de andar por ahí.
0: 350 comercios. Claro. 350 pero locales.
1: Había, por ejemplo, remeras de primera marca, 2 por $20, que serían 30.000 pesos. Dos remeras primera marca por 30.000 pesos.
0: Ah, bueno, sí, zapatillas Adidas.
5: No, a ver.
0: Licenciado. Sí. Zapatillas Adidas por $30.
1: 35. Eran 50.000 pesos, más o menos las zapatillas.
0: Pero no eran ni trucha, ni...
1: No, buena calidad, originales,
0: ni talle grande, no.
4: Todas.
0: Además, como se viene el 4 de julio mañana, descuentos de 50, 60, 70%.
1: Es muy barato, la verdad que es muy barato, pero hay que tener ganas de andar ahí dando vueltas, claro. 4 horas, la verdad.
0: Y la gente entra con valija, ¿eh?
1: Directamente. Entran con la valija y van llenando.
4: No había ningún mendocino, ¿no?
1: De todo.
0: Lleno de argentinos.
1: No, los mendocinos que...
0: No. Acuérdense,
4: viste, Adrián, lo que hicieron.
1: Sí.
0: Viste, Adrián, que hoy salen los diarios que sube el gasto en viajes y compras online.
1: Claro.
3: Sí, bueno, sí, negro, sí, sea, claro.
0: ¿Y así como hay en el banderazo, como hubo ayer y en todo este mundial, la cantidad de gente con valija? ¡Argentinos!
1: Lleno.
3: El último cálculo que vi que podía ser este mundial unos $500 millones.
1: $500 millones.
3: En dólares argentinos, ¿no?
1: Seguramente habrá que esperar a que pase, una vez que termine, posiblemente den los números oficiales. ¿Cuánta gente salió del país por el mundial?
0: Claro.
1: Que ese es el dato que sirve, digamos. ¿Cuánta gente viajó, ya sea a México, no creo, a Estados Unidos? Por el mundial.
0: Pantalones de primera marca.
4: ¿Cuánto?
1: Escucha.
0: $25.
4: Claro.
3: Que un Levi's, por ejemplo.
0: Claro. Sí, pero primera.
1: Sí, más. Sí, sí. Diría, más marca todavía. Sí.
3: Es el mismo precio que yo compré en un Walmart hace 15 años. 20 años. Claro.
0: ¿Qué más? ¿Qué más te puedo decir? Bueno, nada, camisas también, $15, $20.
1: Lo que no estaba barato, que consultamos así para curiosear nomás y no compramos nada. Los perfumes, por ejemplo, no son tan baratos. Más o menos el mismo precio que en Argentina. Poquitito menos nada más. Lo que sí se nota mucho es todo lo que es ropa.
0: Sí, ropa y zapatillas.
1: Ropa se nota mucho la diferencia.
0: Furor.
1: Y se nota bastante, no mucho, pero bastante, la diferencia en electrónica. Todo lo que sea celular, estable, computadora, se nota bastante la diferencia. y la variedad, que es que por ahí lo que nos falta a nosotros.
3: Bueno, ahora, si chicos, no son las diferencias abismales que había hace unos años, ¿no?
1: No, no son abismales las diferencias. No es el doble o el triple.
0: En electrónica.
1: En electrónica.
0: No, porque acá me dice Claudio, el sodero de mi vida, me dice, Turco, me compró un Levis la semana pasada, 170 lucas.
1: Claro.
0: No, negro, si querés te llevo uno de acá.
1: No. Zapatillas de fútbol.
3: También hay que ver, 30, hay, por ejemplo, 40. Incluso en la misma marca hay distintos modelos. Hay modelos que están de moda en la temporada, otros que no.
0: Pero
3: clásico, acá... pero está la diferencia.
1: Y ahora el dólar pegó un saltito, porque si no estaba más barato todavía.
0: 1.500, 1.510. Bueno,
1: está.
0: 7.17, ponémelo, eso íbamos.
1: Eso íbamos escuchando, el Cigala le canta a México.

0: ahí lo reivindico la autora, Armando Manzanero.
1: Por favor.
2: Bueno, listo. A Armando le gustan los manzaneros, ¿no? Este, a José Luis Perales y a Miguel Ángel Robles.
1: Bueno, chicos, sigo con los regalos. Gracias, Sigala, está bien.
3: Está bien, 45 minutos con Monty escuchando eso, ¿no?
1: Bueno, tengo más premios, porque acá me dice Analía, me dice Turco, quiero llevar a mi hija a ver... ¿Dónde está? Acá está. Turco, quiero llevar a mi hija a ver Aladdin. Ayer regalaste entrada, ¿no tendrás para sortear hoy?

0: No, no, no. Mamón de Mesa. Pero ¿para qué gordo quiere ir a verla? Dice, ya sabe cómo termina.
1: Bueno,
0: la
1: peli... no.
0: Pero no es una película, aparte.
1: La historia.
0: Es un musical.
1: Ah, es un musical.
0: Es un musical en el Quality.

0: Listo. Turco, yo no voy a ver a Aladín porque lo escucho todos los días al único genio.
1: Sí.
0: Mamondes.
1: Tomá.
0: No, sí, Mamondes.
1: Que salga de la lámpara nomás.
0: Bueno. Sí, tenemos para que vayan a ver el musical Aladín mañana sábado 6:30 p.m. en el Quality Arena. Justo arrancan las vacaciones de julio, ideal. Así que vamos a regalar dos dobles, ¿te parece, Cocolo?
1: Espectacular.
0: Listo, ¿y qué hace la gente? ¿Qué manda?
1: ¿Y Aladín? ¿O no?
0: Sí, más vale, no va a mandar.
1: ¿Qué? ¿Qué
0: no,
1: va a mandar?
0: No, bueno, pero es que Mamonde no para de hablar.
1: ¿Va a mandar Cristian Castro, Montaner? No,
0: ¿qué? No, puede mandar musical, puede mandar...
1: Quality.
0: Genio, puede mandar, claro.
1: Claro, Aladín.
0: Listo, Aladín. Sí. Manda la palabra Aladín, nombre, apellido, tres últimos números del DNI, al mensajero, también al YouTube. Regalamos dos dobles para este espectacular musical mañana en el Quality.
2: No, y si no puedo, dice, pues toca la sinfonía.
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0: Bueno, atento que lo esperamos, ya sé que hace frío, pero ya está Agustina en la Plaza La Base, ya estamos ahí con el móvil. En la calle San Jerónimo y Solares, Plaza Lavalle, la misma esquina donde hicimos el programa. Para todos los que van al cole el último día, para todos los que van a trabajar, para todos los que pasan por ahí, para los comerciantes que están abriendo sus puertas, que están por abrir sus puertas, estamos con Agustina. Regalamos 32 dobles para ir al cine, Plaza Lavalle, San Jerónimo, en la calle San Jerónimo, en el populoso barrio de San Vicente, en nuestra Córdoba querida. Ahí te esperamos, en minutos arrancamos. 32 dobles para ir a los cines, Dino. En minutos, Agustina, con las entradas para el cine ahí en la Plaza La Base.
4: ¿Es una pregunta comprometida?
0: Sí, sí, ¿qué pasa?
4: ¿Qué temperatura tenemos?
0: Uy, cierto, no tengo.
5: Soy un rockero harto.
0: Actualizamos datos del tiempo. Agustina Arut, ¿cómo está la mañana, la temperatura en Córdoba capital? El pronóstico para hoy.
6: Cielo cubierto, a esta hora la temperatura es de apenas 4 grados con 2 décimas, la sensación térmica de 2,8 grados a esta hora, la humedad de 69% y el viento sopla del noreste a 6 kilómetros por hora. La máxima para hoy está estimada en apenas 8 grados, vamos a tener una jornada mayormente nublada. Para mañana sábado muy parecido, la mínima va a ser de 1 grado bajo cero, la máxima de 10 y va a estar algo nublado. Y el domingo sube un poquito la máxima, que va a ser de 15 grados y el día va a estar algo nublado también.
0: Listo, gracias, Agustina. ¿Ya estás en la Plaza La Valle, en Barrio San Vicente?
6: Ya estoy, así que si quieren en unos minutitos podamos empezar a repartir las entradas.
0: Listo, vamos a esperar que llegue más gente ahí en minutos en la Plaza La Valle, en Barrio San Vicente. Llegate como quieras, en auto, en bici, caminando, en taxi, en remis, en Uber, en Didi, lo que sea. Dale, vamos, te esperamos.

0: Turco.
1: Sí, ¿qué pasa?
0: Tengo que cambiar las cubiertas del auto.
1: Sí.
0: ¿No tendrás para sortear ya que estás tan dadivoso y no me te pidieron al aire y me arrancas? Sí. A veces tengo suerte.
1: Si no tengo para sortear, ¿qué?
2: Las cubiertas del auto.
1: Las cubiertas del auto. No,
2: neumáticos. Sería un gran premio.
1: Sí, la verdad que
2: lo
1: sí.
2: Lo que ¿no? pasa es que habría que sortear mínimamente dos. Porque ¿qué? ¿No va a sortear de a una?
3: Ah, pues vamos a empezar por un auxiliar.
2: Y pues si la van ganando los distintos.
1: No, bueno,
2: me
1: a
2: gané
1: veces,
2: una.
1: Yo voy cambiando de a dos las cubiertas.
2: ¿Qué
1: la
2: medida ganaste? Pues
3: para una elección sorteamos una goma y para la siguiente elección sorteamos la otra.
1: ¿Qué ustedes cuando cambian las cubiertas del auto?
4: Método Rucauf.
3: El método Vicente de León y de Asadi, claro.
4: No, sí. Pero Rucauf.
3: Rucauf. Es una goma antes de la elección y la otra goma después.
4: Sí. La zapatilla izquierda y después la derecha.
1: Eso hacía Rucauf.
4: Sí. Eso hacía Rucauf.
1: Le entregaba una zapatilla.
4: Y que ahora
1: zapatilla.
4: Da clases de ética y política internacional.
3: Pero antes lo hacía Asadi en Catamarca.
1: ¿Cómo era el sistema? Le entregaban una zapatilla antes de las
4: antes
1: elecciones.
4: Antes de la elección, sí.
3: Exacto.
4: Y la otra
3: si ganaba.
2: Si no, chao, claro. Nada. Nada de nada. Pero dos gomas vendría muy bien.
1: Sí, yo cambio de a dos la cubierta del auto, no sé ustedes.
2: No, yo no cambio nunca, ninguna.
1: ¿Cómo no cambio la cubierta?
2: Y si están bien.
1: Ah, vos cambié el auto.
4: Él cambia el auto directamente.
1: No. Qué bien, claro. Coco, lo
2: pero no. Y además, no.
3: Hay un tema de debate, ¿no? Acá. Importante, sí. Grande. Sí.
1: ¿Cuál?
3: ¿Se intercambia o no se pasa? ¿Se pasan o no se pasan las dos gomas de atrás para adelante y las dos de adelante para atrás?
1: Sí, yo hago eso. Sí.
4: Recomiendan eso.
2: Yo no tengo ni idea. Todo lo que sea mecánica y auto.
1: No, yo voy comprando. No sé. Primero me dicen siempre que las cubiertas duran 60.000 kilómetros.
2: Ajá.
3: Acá Mamón te dice que no, que él las cambie, pero las dos de la derecha las pone de izquierda y la derecha.
1: No empresa. ¿Cómo va a cambiar las dos de la derecha y después las dos de la izquierda?
4: Es un tema ideológico.
1: No, Mamón, no. Este es como preguntar cuánta pata muslo tiene un pollo, negro. Cambia las dos de adelante porque además se gastan más las de adelante, eso me dicen a mí.
2: Ay, Dios, sí.
1: Yo no soy especialista en neumático.
2: Bueno,
1: listo.
2: No sé, qué sé.
1: Listo, chico, vamos.
5: Turco.
1: Sí.
5: Mi vecino está yendo ahí a una casa de comidas rápidas. Sí. A ver si en la cajita feliz viene el juguete de la mamá.
2: No,
5: de
2: no, no, no, no, no, no, no, no viene.
1: A ver si viene qué.
2: El juguete de la mamá de cosas.
1: No,
2: viene. Acá pregunte Manuel en qué plaza entrega las entradas Agustina hoy.
1: Plaza Lavalle, barrio San Vicente, calle San Jerónimo, ahí. Ya estamos, listo. Espera para que me dice Hugo. Hola, Turco, las cubiertas tienen vencimiento. Por seguridad, la mayoría de los fabricantes recomienda reemplazar las llantas cada 5 o 10 años, sin importar qué tan gastado esté el dibujo. Podés comprobar el año de fabricación con el código impreso en el costado de las llantas. No, bueno, pero no depende de cuánto uses el auto.
2: ¿Así?
3: Ahora, claro. ¿Por qué no hace en lugar de cambiar la de adelante? Sí. Nada, si se gastan antes de adelante, renová las de adelante.
2: Yo no sabía eso.
3: Que duran más las de atrás.
2: Que no sabía. ¿Vos dejaste con nafta el auto cuando te viniste?
1: Sí.
2: Sí. Yo lo dejé casi sin.
1: ¿Y cuál es el problema?
2: Me dijeron que eso es muy grave.
1: ¿Cómo va a ser grave?
2: Sí, que se pega no sé qué cosa.
1: No.
2: Bueno, no sé, los que saben que me digan.
6: Y decirle a la Caro que lo saque a dar una vueltita. Yo le saco a mi marido a dar una vueltita.
1: No
6: el auto
1: sabe manejar a Caro.
6: No
2: sabe.
1: Bueno.
6: No, qué embole.
2: Me dijeron que es muy grave. No sé, los amigos tacheros que saben que me digan si es verdad o no.
1: Claro, que le digan a Coco que lo ayuden. Si dejar el auto con poca nafta
2: durante mucho tiempo, 15 días, 20,
1: no,
2: un mes.
1: Vos te quedás con un mes y medio, ¿no?
2: Bueno, ¿eso será grave? ¿Le hará algo al auto?
6: Ahora, dice amigos, acá Monse que se te va a pegar el paso a paso. Para que lo voy a poner.
2: ¿Qué
6: ahí,
2: es eso,
6: para,
2: el paso a paso?
1: ¿Qué le va a pasar al auto de Cocolo?
6: ¿Para qué le va, Monse, qué decís que le va a pasar al auto si queda estacionado varios días con el tanque casi en
2: casi
6: cero?
2: Vacío.
7: Mauri, sí. Se te va a pegar el paso a paso, que es el reemplazo del carburador.
2: ¿Viste?
7: Todo electrónico.
6: ¿Y ¿viste? ¿Cuánto sale un arreglo de eso, más o menos?
7: Y más o menos tenés que cambiar la azul, Mauri.
6: O sea, ya estaremos en condiciones de cambiar el auto directamente.
1: Chicos, gracias. Bueno. Ya voy ahí a la plaza con la gente.
0: Ya, quédate tranquilo, Cocolo. Si ya me llamamos la Caro. Fumamos una vueltita antes de ayer.
1: Dale, vamos con las entradas para el cine ahí en la Plaza Lavalle, que hay mucha gente. Vamos para que no sigan pasando frío. Dale,
6: hola,
1: Agustina,
6: hola.
1: Dale.
6: Hola, buen día, ¿tu nombre?
8: María Eugenia.
6: ¿Qué vas a ver, Eugenia?
8: Voy a ver la cartelera, pero es para mis hijas.
6: Perfecto, vaya, lleve. Hola, buen día, ¿tu nombre?
9: Pablo.
6: Pablo, ¿vos qué vas a ver?
9: Mi hijo, Valeria.
6: Escucha, ¿vos lo vas a extrañar a mamón desde que se va una semana de vacaciones?
9: Por supuesto.
2: Por supuesto.
6: ¿Qué hola, país buen día, generoso. ¿Cómo te llamas?
1: ¡Qué país generoso!
6: ¿Cómo te, qué vas a ver vos?
10: Tu historia.
6: ¿El pochoclo dulce, salado?
10: Dulce.
6: ¿Vas a buscar el juguete de la mamá de Andy, vos también?
2: No, sí, no, no.
6: Hola, buen día. Aquí hay uno que se le ve los ojos nada más. ¿Tu nombre?
11: Hernán.
6: Hernán, ¿vos qué vas a ver?
11: Toy Story.
6: Listo, llevé. Muy hola, bien. Buen día. ¿Tu nombre?
12: Diga, José.
6: José, ¿cómo sale el partido hoy?
12: Y ganamos 3-0, ¿cómo?
6: Ah, miércoles, 3-0, ¿cómo?
12: Total, sí, confianza total.
6: Espectacular. Hola, vos, ¿tu muy nombre? Bien. ¿Cómo te llamas?
13: Juan Ignacio mismo.
6: Juan Ignacio, Juan, ¿qué vas a ver?
13: Lo que venga, por ahora.
6: Lo muy que venga, bien. Por Uruguay, dulce, salado, ¿con quién vas a ir?
13: Siempre dulce y con la fría.
6: ¡Ay, espectacular! Dulce. Me rompí el corazón.
13: Desayuno el rinconcito, San Jerónimo, casi Agustín Garzón. No,
1: muy bien.
13: Sargento Cabral, casi Agustín Garzón. Negocio un amigo que abrió hace poquito.
2: Perfecto.
13: Desayuno ahora.
6: Sí. Perfecto, ahí nos llegamos. Muchas gracias.
1: Para.
6: Vuelva. Acá.
1: Venga.
6: Sí, para que le ponga los auriculares.
1: Póngale los auriculares. Sí. Buen día, hermano. Buen día, hermano.
14: Hola.
12: Hola, ¿tú? ¿Cómo andás? Buen día.
1: ¿Qué hace, papá? ¿Cómo está? ¿Qué negocio todo es? Contame, ¿cómo se llama el negocio?
12: El rinconcito de un amigo, Ramón. Está cocinando criollito, factura y los espera. Los invita a Agus y al mobilero para que vayan a desayunar.
1: Decime la dirección.
12: Sargento Cabral, casi Agustín Garzón, al frente de la Shell.
1: ¿Abrió hace poco ahí?
12: Hace un mes y la está remando el amigo.
1: Vamos, listo, vamos a ayudarlo a remar, loco, vamos. Invitamos a toda la audiencia que pase por ahí, por el vale, rinconcito. Gracias, Turco, repetí la dirección.
12: Sargento Cabral, casi Agustín Garzón, al frente de la Shell.
1: Listo, perfecto, invitamos ahí para que vayan, para que ayudemos entre todos a este amigo que abrió el rinconcito. Abrazo, gracias, loco.
2: Chao.
15: El lunes hay que ir, Agustina.
1: Vamos, Agustina.
6: Vamos. Hola, vos. ¿Tu nombre? ¿Cómo estás?
16: Leandro, bien.
6: Leandro, ¿tenés mucho frío?
16: Sí, muchísimo.
6: ¿Lo extrañas a Cocolo acá en el piso? No, ¿te gusta no. que esté en Miami? ¿Cómo venimos con eso?
16: No, sí, lo extraño mucho que Cocolo...
2: Toma.
6: Chicos, claro. tienen que volver. Hola, buen día. ¿Cómo te llamas?
17: Jonathan.
6: Hola. Jonathan, ¿vos qué vas a ver?
17: Estoy histórico.
6: ¿Con quién vas?
17: Con mi hijo.
6: ¿Y qué ves? ¿Pochoclo dulce, salado?
17: Salado.
6: Perfecto, hola, lleve. Hola, no. Buen día. ¿Tu nombre?
18: Mira, ¿cómo estás? Fernando.
6: Fernando, ¿vos qué vas a ver?
18: La última de Yacas.
6: ¿Con quién vas?
18: Vamos a ver si algún amigo.
6: Bueno, perfecto. Escucha, ¿esta noche cábala?
18: Sí, la bandera del Diego en los pies de la cama. Y verlo solo el partido.
6: ¡Ah, qué ritual! Solo en la camita tapado hasta acá con la bandera del Diego. Espectacular. Hola, buenos días. ¿Tu nombre?
19: Buenos días, José.
6: José, ¿vos qué vas a ver?
19: En este momento es hombre en llamas, con el frío que hace.
2: Hombre en llamas.
6: ¿Con quién vas, para? ¿Con quién vas?
19: Con los brujos, no sé.
6: Bueno, abrácense, abrazala, porque está helado.
19: Obvio, lo vemos.
6: Muy bien. Hola, buenos días. ¿Cómo te llamas?
19: Damián.
6: Damián, ¿qué vas a ver?
19: Los Minions.
6: ¿Con quién vas?
19: Conmigo.
6: Perfecto. ¿Pochoclo dulce, salado? Salado. Bueno, lleve. Gracias. Hola, buen día.
2: Chao.
6: Hola, buen día. ¿Cómo te llamas? Romina. Che, me encanta tu abrigo. Tiene un abrigo rojo de peluche espectacular. Rosmi, ¿qué vas a ver?
20: Los Minions o Toy Story. Para ir con mis hijos.
6: Con los chicos. Bueno, vaya. Perfecto. Hola, buenos días. ¿Cómo te llamas?
21: Alexis,
6: ¿vos qué vas a ver?
21: Los Minions, ¿pues?
6: Sí, perfecto, los míos. Vaya, ahí está, perfecto. Hola, buenos días.
22: ¿Bien? ¿Bien?
6: ¿Vos?
22: Sofía.
6: ¿Sofi, qué vas a ver?
22: Toy Story.
6: Perfecto. Hola. Muy lindo, planas. No, pará, te voy a hacer otra pregunta porque vino re automatizada. A ver, ¿qué le puedo preguntar? ¿Cómo sale Argentina hoy? ¿Con quién lo ves? ¿Con amigas?
22: No, ganamos, sí, no, con mi familia. Hoy con mi familia.
6: Ah, ¿y cómo va a ser el tema? ¿Va a ser picada primero, asado después? ¿Cómo se arreglaron?
22: Asado.
6: Ah, completo. Oh, espectacular, en la previa del fin. Bueno, muchas gracias.
22: Nos vemos, gracias.
6: Bien. Hola, ¿cómo estás? ¿Tu nombre?
23: Robos,
6: ¿qué vas a ver?
23: Toy Story,
6: perfecto, con los hijos. Muy bien, me encanta. Una más, ahí estamos. Hola, buenos días, ¿cómo te llamas?
24: Gabriel,
6: ¿vos qué vas a ver?
24: Lo que se pueda.
6: ¿Con quién vas? ¿Con la bruja?
24: No, mi hija, mi nieta y el que pueda vivir más.
6: Bueno, perfecto, ahí estamos. Sentadita. Hola, buen día.
24: Hola, buen día.
6: ¿Cómo te llamas?
24: Marcos.
6: Marcos, ¿qué vas a ver?
24: Minions.
6: ¿A quién le quieres mandar un saludo?
24: A toda mi familia.
6: Bueno, perfecto, ahí está.
2: Bien.
6: Hola, buenos días, ¿cómo te llamas?
25: Fercho, me dicen.
6: Fercho, ¿vos qué vas a ver?
25: Toy Story o Scary Movie, alguna de esas.
6: Bueno, buenísimo, ¿con quién vas?
25: Capaz se los doy a mi hijo. Que
6: bárbaro, ahí estamos. Perfecto. Hola, buenos días, ¿cómo te llamas?
26: Hola.
6: Luciano, ¿lo vas a extrañar a Mamondes?
25: Sí, demasiado.
6: Sí, ¿y qué hacemos? ¿Le damos demasiado una semana, le damos dos semanas? ¿Cómo hacemos?
2: ¿Querés llevártelo?
6: Dos semanas, la audiencia quiere que te jubilemos dos semanas, Mamondes, porque no lo dejas hablar al turco.
1: Vamos, vamos, vamos.
6: Hola, buenos días, ¿tu nombre?
4: Raúl.
6: Raúl, ¿tenés mucho frío?
4: Sí.
6: Raúl. Te veo. ¿Estás yendo a trabajar?
4: Sí, estamos yendo a trabajar.
6: Bueno, perfecto. ¿Qué vas a ver?
4: Gracias.
6: ¿Qué vas? Para. Ah, para que nos vamos a sacar una foto.
1: Sí.
2: Muy bien.
10: Hola, chicos. Hola.
6: Ahí está, listo. Te di el tránsito.
4: Chao.
1: Bueno, vamos.
4: En el outlet y que se paguen los criollos.
6: Sí, que te paguen los criollos y es que el tránsito del outlet. Bueno, vamos, vamos. ¿Tu nombre?
4: Eduardo.
6: Eduardo, ¿qué vas a ver?
4: Toy Story.
6: Perfecto, llegué. Hola, buenos días. ¿Tu nombre?
4: Luciano.
6: Luciano, ¿qué querías ir a ver?
4: No sé qué elige mi hijo.
1: Muy bien.
6: Bueno,
1: muy
6: buenísimo. Bien. Estamos. Hola, buen día. Por el Luso Salado.
4: 11.
6: ¿Cómo salimos esta noche?
4: 2-0.
6: Listo, llegué. Hola, buenos días, ¿tu nombre?
11: Emiliano.
6: Emiliano, un saludo para...
11: Para Elia, que está acostada, que ya la llevo los remedios porque le doy la cabeza.
6: ¡Oh, espectacular! Un lujo. Y con entradas al cine y todo. Hola, buenos días, ¿tu nombre?
14: Claudia.
6: Claudia, ¿vos qué vas a ver?
14: Minions.
6: ¿Con los chicos?
2: Minions. Sí. Muy bien.
1: Bueno. ¿Se cortó? ¿Qué pasó?
2: Hola.
1: Bueno, seguí, seguí ahí, Agustina. Seguí, seguimos. Gracias, gracias a toda la gente que fue. Mil disculpas a los que se quedan sin entrada. Impresionante. Sigue habiendo gente, me dice Monse Ñáñez. Todos los que quedan ahí en la plaza, mil disculpas. Hola. Gracias. Pueden seguir participando a través del mensajero de la radio. Mandar la palabra cine, nombre, apellido, tres últimos números del DNI. Y le
2: muy
1: mando...
2: Muy bien, Agustina. Hola. Que...
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0: 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Viste que Mauricio decía que lindo está para hacer chori hoy.
1: Esta noche para los chori, vamos bueno, con los chori.
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0: 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Vamos con el boliche.
1: Dale.
0: ¿Te parece,
1: dale,
0: Adrián? Final, vamos.
3: Sí, sí, sí, vamos. Dale.
0: ¡Largamos con el boliche!
3: Esto es Sensaciones. Hoy tuve un problema con los empleados. Se me están sindicalizando los empleados. Los tipos, es como en el Poder Judicial, en la Municipalidad. Quieren laburar al mediodía, pero si esto es un after.
1: Abre de noche.
3: No podemos, claro. Ellos tipo, así que bueno, estoy con quien tuve que traer becarios. Así que contraté becarios y hoy hacemos el boliche Wim Hof.
1: Ajá, Wim Hof.
3: Sí, porque aprovechamos que está frío, me ahorro la calefacción del boliche con esta excusa que es Wim Hof. Así que los tengo, acá los tengo. Al turco lo tengo en Zunga de Patovica.
1: Qué bueno.
3: Lo contraté a Mauri, está cortando las entradas.
1: Sí.
3: La tengo a la Agustina en la barra con bikini. A María Rosa, la que están, se vino en mayo, María Rosa la quería ponerle guardarropa, pero vieron que ella no quiere, no es becaria, ella es pasante. No hay forma de hacerla laburar, ya está subida arriba a la barra. Y lo tengo a Mamonde, por supuesto, el DJ, se vino en Soncillonca. Así que, largamos, esto es Sensaciones, Wim Hof.
1: ¡Qué lindo!

0: ¿Qué te pasa? Móvete, baila.
1: Está fría la música, está fría la música porque es un hijo.
2: Dale, de una vez.
1: Dale, ha puesto música, un hijo.
3: Y qué frío la...
0: Pero hacelo cantar, negro, porque si no, que es instrumental esto.

0: lindo para una fiesta, para un, para hacer trencito, ¿no? Tipo 2, 3 de la mañana cuando está saliendo la pizza, ¿viste?
1: ¿Qué se hace primero? ¿Qué se hace primero, el trencito o el puente?
0: Oh. No, primero trencito.
1: Primero trencito, después el puente.
0: ¿Qué va a pasar? Dale, hermano, dale con el boliche, dale.

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0: últimos 10 minutos de programa, últimos 10 minutos para mandar la palabra pavone para el voucher de combustible, la palabra plan B para los lomitos, la palabra cine para ir al cine, obvio. La palabra Messi para llevarte los 3 bolsones de asado. Uno, te llevas, sorteamos 3 bolsones de asado de Campo Argentino. La palabra Aladín para ir mañana al musical en el Quality, 6:30 de la tarde. Y la palabra poder o la palabra K-pop para ir mañana también. Regalamos 2 dobles al Quality. Nombre, apellido, 3 últimos números de DNI al mensajero de la radio o al YouTube. Mis ojos sin querer van a fallar.
1: Sí. Qué pichón de figura te has convertido, ¿no?
0: Bueno, vamos cerrando porque tenemos tanda, tenemos muchos premios. Vamos, vamos, Argentina, vamos con 10 costillas de cerdo el kilo. 6999, 6.999 pesos. 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
2: es? No, la desflecada.
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2: 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Esa, desmechada.
0: Bondiola de cerdo el kilo.
2: Sí.
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2: ¡Ahí va!
3: Sigan bailando.
2: Acá al fin me pasa el contacto de Nelson y Laurita que hacen lomitos en Miami. Que el local se llama Che Bolú.
0: Ah, mirá.
2: Mirá vos.
0: Bueno, podemos ir.
2: Están en predio de AFA y en el Inter Miami.
0: Podemos ir hoy. Cuando vayamos para la cancha, al mediodía, o cuando salgamos de la cancha.
2: A comer lomito.
0: Abrazo, gracias, dale, nos vamos. Cerralo, Adrián, cerralo.
4: Listo. Bueno. Cierra, nos vemos el viernes próximo. 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
3: Acá me dice el amigo Chaca que no le pasa nada al auto si queda con poca nafta.
1: Ah, viste.
3: Que la nafta se pudre, pero tiene que pasar mucho, mucho tiempo. Así que, bueno, gracias,
1: no
3: amigo
1: pasa
3: Chaca.
1: Nada. Che, ¿cuánto gana una persona que trabaja?
4: Soy de Vivaro porque dejó el auto, tiene auto eléctrico, un híbrido, con poca carga. No sabe si ahora cuando vuelva va a andar,
1: gracias,
4: o no.
1: Gracias, mamón de gracias. ¿Cuánto gana una persona que hace, que es chofer de, por una aplicación acá en Miami?
3: ¿Cuánto gana?
1: Escucha.
3: A ver, escucha. A ver, a ver.
5: Yo trabajo 12 o 10 horas al día, de lunes a domingo.
1: Claro.
5: Y acá la cosa es más heavy. El día que uno no trabaja, pues realmente es un día que te descuadra.
1: Claro. ¿Y que podés contarnos cuál es tu ingreso haciendo Uber? ¿Tu ingreso mensual aproximadamente?
5: Bueno, más o menos yo semanal yo me hago $1,300. A eso se le quita el gasto de unos $250 de gasolina.
1: Listo, Entonces, está ahí. O sea, le quedan limpio $1,000.
3: $1,000
1: por semana. Y labura 10, 12 horas por día, todos los días, de lunes a domingo.
3: ¿Todos los días?
1: Todos los días.
3: Claro. Es mucho.
1: Es de Nicaragua, a fin de mes se vuelve.
3: Y se quiere volver.
6: Poesía llega a casa. A poesía, hombre, a poesía. A poesía revisa o cajones.
1: No, no es él, es otro.
6: No,
1: no,
6: es.
1: No se puede elaborar, sí, no se puede.
3: Estamos hablando en serio.
1: No, porque siempre hablamos que la gente sí. Que es tachera,
3: ahora, remisión. Si le va tan bien, si gana $1,000
7: sí.
3: Por día.
1: Sí. No, por semana.
3: Por semana.
1: Son $4,000.
8: Le queda limpio, le queda limpio, no factura.
3: ¿Cuatro?
8: Le queda limpio
3: $1,000.
1: Sí.
3: Por mes.
1: Dice que se vuelve porque ya hizo la diferencia, tiene un bebé, lo que vos decías.
3: ¿Y por qué se quiere volver?
1: De 14 meses dice que no quiere que su hijo crezca acá, que acá nadie le da bola.
3: No le gusta cómo se vive
1: acá. Que te hacen sentir un extranjero.
7: Es difícil vivir.
1: Se vuelve.
3: Cuando vos sos grande te lo podés bancar, pero si tenés hijos me parece que es mucho más difícil todavía.
1: 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Nos vamos con el triple de los viernes. María Rosa Beltramo, ¿cuál es el triple de los viernes?
7: Un triple sensacional. En Netflix hay una película que tiene como 18 años ya, con Keanu Reeves y Hugh Laurie, ¿se acuerdan?
1: Sí.
7: El Doctor House, que se llama Reyes de la Calle. No se la pierdan. Es viejita la película, pero hace poco la incorporaron. En la misma plataforma está la serie, no la película, la serie Hombre en Llamas.
1: Sí.
7: Denle una oportunidad.
1: ¿Está Denzel Washington o no?
7: No. Yo prefiero a la película con Denzel Washington.
1: Actorazo, esta es una serie. Claro. Eso parecía.
7: Esta tiene más acción. Y finalmente, esto es Jamón del Medio, también otra serie vieja que está en Disney y que es The Killing.
1: Oh, qué bueno.
3: Espectacular.
1: Grandes. María, gran fin de semana. Nos reencontramos, bueno, a la vuelta de mis vacaciones. Un beso enorme.
7: Muy bien. Felices vacaciones, Fernando.
1: Gracias, gracias. Chao, te quiero. Chao, buen fin de. Gracias, Adrián. Abrazo, hermano.
3: Chao.
1: Felices vacaciones. Bueno, no, bueno, vos te quedás, ya te fuiste.
8: Si yo lo único que quiero es laburar. A mí no me dan vacaciones nunca acá.
1: 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Y nos vamos con la última del deporte, presentado por Cetro Hogar. 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
2: Es de poema que queremos hacer. ¿Qué usted piensa de los poemas?
3: Poema.
4: Simplemente recordamos, Turco, hoy 3 de la tarde, Australia-Egipto. El ganador de ahí va contra el ganador de Argentina-Cabo Verde, que juegan a las 19 y a las 22:30 Colombia frente a Ghana. El que pasa va con Suiza.
0: Hermano, gracias por todo. Un placer compartir con vos siempre este programa. Desde acá, el lunes te haces cargo vos, negro.
4: Veremos dónde estábamos.
0: Claro, en Atlanta.
4: ¿Y a dónde nos lleva el Mundial?
0: Bueno, Mamondes, felices vacaciones. Nos vamos con los premios. ¿Quiénes se llevan los premios? Agustín, el voucher de Pavón. ¿Para quién?
5: Es para Fernando Mercado 081, retira en Pavone con el documento.
0: Las entradas para el cine, ¿para quién?
5: Se las llevan Germán Puente 843, Karina Palanque 443, Elizabeth Peretti 176, Marina Carranza 280 y Gustavo Oliva 443, retiran en Alvear 139 con el documento.
0: Perfecto, le mando un abrazo grande de parte de Fernanda Bazán para su hermana María Eugenia Bazán y para sus sobrinos Lucio y Bautista, que hace 10 años que viven en Miami, que hoy van a tener la posibilidad de alentar a la selección. Un abrazo grande. Que sigo con Aladín. ¿Para quién las dos dobles?
5: Las entradas son para Natalia Piglia Poco 995 y Lucas García 828. Tienen que retirar las entradas por la portería de la radio con el documento.
0: Para poder K-pop, ¿quiénes se las llevan?
5: Las ganadoras son Victoria Carranza 635 y Romina Azábal 573. Se presentan directamente en boletería con el documento un rato antes de la función.
0: Los lomitos de Plan B, ¿para quiénes?
5: Se los llevan Mauricio de Alessandris 341, Cintia Sánchez 378, Gabriel Pereira 975, Celso Acosta 637 y Josué Villamercado 911. Retiran en Plan B con el documento.
0: ¿Y los asados de Campo Argentino, para quiénes?
5: Son para Alexis Godoy 599, Gonzalo Pérez 238, Esteban Pizarro 464, retiran en Campo Argentino con el documento. Buen fin de semana para todos.
0: Gracias, Agu, chao, hasta la vuelta. Ustedes se quedan con el Titi, viene Gastón, viene Prato, vienen para hacer una manera para todos. Felices vacaciones, mamón, de gracias a todos los oyentes. Un abrazo grande, los quiero. Hasta la vuelta, chao. Ah, te digo, hoy nos quedaron 11.332 mensajes. ¿Escuchaste?
6: ¿Es verdad o es mentira?
0: ¿Cómo va a ser mentira? Gracias a la gente. 11.332 mensajes. Los quiero. Abrazo, chao.

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0: esta mañana para todos. Llegó el viernes 3 de julio. En los controles en esta mañana el señor Gastón Rear. ¿Cómo anda, señor Gastón Rearte?
1: Bien, bien, señor, bien. Roberto Prato en la producción. ¿Cómo estamos, Roberto Prato?
2: ¿Todo bien? Excelente, Chavaltoni. Feliz día, Chavaltoni.
1: Gracias, hermano. Feliz día. Gracias, Prato. Gracias.
2: Feliz día. Usted se lo merece.
1: ¿Día de qué? Dice Gastón Rearte. Anda, bueno, salud grande para mi amigo Carcito Maujo. Feliz día, Titi, querido amigo. Disfrutá esta jornada, mi amigo Carcito Maujo, que está en Coquín.
2: ¿Ah, sí?
1: Le digo, ¿está fresquito para allá? Bastante, me dice Carcito Maujo. Pero está el clima listo para nevar, ¿eh?
2: ¿Ah, sí? ¿Eso dice?
1: Veremos si se hace. Cuida la garganta, loco, me dice.
3: Sí.
1: ¿Trajiste algo, Gastón, para cuidar la garganta?
3: Sí.
1: Ah, bueno, listo. Ya estamos cubiertos, señores.

0: perdidas. ¿Cómo andan las perdidas? Los perdidos, buen día. Atento, prato. Carlitos me dice, accidente en circunvalación, bien al frente del parque acuático Infinity.
1: Sí. O sea, es el acceso a Costanera.
0: Me quedé pensando en el complejo acuático Infinity, que me habían pasado en el verano una noticia.
1: Sí.
0: Pues no la vi por ningún lado. Bueno, no la escuché nunca por ningún lado. Me pasaron una noticia del parque, pero bueno. Gran embotellamiento. De 300 a 400 metros fácil, circular con precaución en la zona para evitar justamente distracciones, choques por alcance. Saludos a Prati, el mejor pirata y periodista deportivo de todo, dice Carlitos Araujo. Bueno, atento al siguiente, circunvalación, viene al frente del parque Aquality Infinity. No sé qué orientación, si es la circunvalación externa o interna.
1: Anillo interno o externo. Bueno, averiguamos.
0: Pero bueno, ya es lo mismo. Que circulan por el sector, tengan mucho cuidado. 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
1: Sí, pasó.
0: No hay datos oficiales del servicio meteorológico. Entre las 9 de la noche y las 6 de la mañana.
1: Ah, sí, lo vi, lo noté ayer y antes de ayer.
0: Yo anoche quería ver la temperatura oficial.
1: Sí.
0: Sí, eso es. Quería ver la temperatura oficial a las 10 de la noche, 11 de la noche.
1: Sí.
0: No tenía registros oficiales.
1: No hay.
0: ¿Cómo hacen los canales de televisión que ponen la temperatura?
1: Y algunos tienen termómetro propio. Y otros no sé.
0: Pero no es la información oficial.
1: Claro, no. Información oficial no
0: hay. Yo entiendo que los meteorólogos se enojan cuando nosotros hablamos de las aplicaciones que informan la temperatura.
1: Sí,
0: no les gusta.
1: No les gusta, no.
0: Cuando damos los pronósticos de los teléfonos celulares.
1: Sí.
0: No les gusta.
1: No les gusta
0: ni vos. Han dicho al aire cuando salen.
1: Sí. Oh,
0: para los que seguían por los teléfonos celulares, por la temperatura del auto, etc.
1: Sí, los he escuchado, sí.
0: ¿Y qué otra cosa puedes hacer en esas horas?
1: Claro, ¿cómo hacen?
0: Yo pensaba Susana Bontempo, por ejemplo, a la 1 de la mañana, está haciendo el programa, y le preguntan, che, ¿qué temperatura hace?
1: No tiene datos.
0: ¿Qué temperatura da? ¿Cómo haces, Ulises, vos los fines de semana que tenés que dar la temperatura? Ya sé, pero ¿cómo haces vos, que no das temperatura? Un estimativo de Google, damos.
1: Claro, una aplicación.
0: ¿Cómo hacemos los medios de comunicación para dar la temperatura de Córdoba a las 11 de la noche? Tenemos que dar sí o sí la de nuestro teléfono celular.
1: Claro. Y en esta época en la que la novedad justamente o la noticia es el frío.
0: ¿Qué está pasando entonces?
1: Sí.
0: ¿Podemos averiguar, Preto, o no podemos averiguar?
1: Y averiguamos
0: qué es lo que está pasando, que desde hace varios días no se publica tanto en el Twitter, donde se comunica los datos del tiempo del Observatorio de Córdoba, como en la página Servicio Meteorológico Nacional. Tampoco allí la encontré, a la temperatura de Córdoba, entre las 9 de la noche y las 6 de la mañana. Bueno, ya no sé, podemos averiguar con Roberto Carlos Prato. ¡Vamos de vuelta! ¡Rebobinemos! 4 grados, chicos, la temperatura está en Córdoba, 67% de la humedad, viento del noreste a 6 kilómetros en la hora, está totalmente cubierto, visibilidad 10 kilómetros, sensación térmica en Córdoba, 2 grados 6 décimas, mayormente nublado, vientos moderados del nor-noreste, poco cambio de la temperatura, está rebobinando Prato, máxima para hoy, 8 grados solamente la máxima para hoy, la máxima de ayer fue de 7 grados. A la 1:30 de la tarde. Para mañana sábado se espera parcialmente nublado, mínima 1 grado bajo cero, máxima 10. Para el domingo parcialmente nublado, mínima 1 grado, máxima 15. Para el lunes algo nublado, mínima 0, máxima 16. Para el martes, Argentina, para topa.
1: Sí, hay que pasar hoy. No te digas.
0: ¿Pero es que no tenemos chance para esto?
1: Sí.
0: ¿Tenemos chance?
1: ¿Ah?
0: ¿Tenemos chance?
1: Pero eso no es para...
0: Oh. El cielo va a estar algo nublado para el próximo martes, una mínima de 2, una máxima de 19 grados, señoras y señores, para el próximo martes. 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

0: 분이 빠드리게. 아, 그, 와, 린더 로고, 린더 Anita me dice, acá en Belleville, 3 grados bajo cero, a las 8:25. Sí, sí, sí, hay lugares que están con temperatura. Bueno, Maquinchao, Río Negro, 12 grados 6 bajo cero, ya saben ustedes, y Esquel, Chubut, 8 bajo cero con 14.6 de sensación térmica bajo cero. Pero ya aparece la provincia de Buenos Aires rápidamente. Mira, Coronel Suárez en Buenos Aires, 5.7 sí. bajo cero, sensación térmica 9.2 bajo cero. La Lomas del Palomar, Buenos Aires, 4.6 bajo cero. Azul, Buenos Aires, 4.6 bajo cero, con una sensación térmica de 7.1 bajo cero. Y en la provincia de Córdoba, La Bulalle, está con 3 grados 1 bajo cero. Río Cuarto, 6 décimas, pero con una sensación térmica de 4.5 bajo cero. Y ya de...
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0: Magui con la muela, señores. 4 grados la temperatura, 2.6 la sensación térmica a esta hora en Córdoba City, máxima para hoy 8 grados. Muchos mensajes de la gente, chicos. Adrián, me sentí tan fácil averiguar por qué está todo el tráfico parado en circunvalación de ruta 9 hacia la ruta Córdoba Pilar. No tenés nada oficial, Prato, hasta ahora, desde ese lugar. Pedro, me sentí tan buen día y un hombre tirado a metros de la mujer urbana. No ha llegado la ambulancia. Sería un choque de una moto con un auto. Podemos averiguar, Roberto Carlos, Prato. Bueno, Eduardo Mesetitón, accidente en el anillo externo a la altura de Infinito. La cola llega hasta la autopista. Sí, nos están reportando eso. Mario Mesetitón, están arreglando la circunvalación. Por eso el embatizamiento. Ah, no es lo mismo. No es lo mismo que estén arreglando que haya un accidente. Saludos para los chicos de Reniza, que se pongan a pintar bien el color. Hay dos calzadas, se reduce y ahí se arma la congestión. Ah, pero estarían arreglando, me dice Mario acá. Bueno, Griselda me dice Chabatoni, por el tema del servicio meteorológico, es por las bajas de personal por el presupuesto nacional, que no tienen personas trabajando, por eso no se están dando los datos a esa hora. Sí, sabíamos de la noticia que hay una reducción importante en el servicio meteorológico, incluso acá en Córdoba, pero bueno, deberían solucionar eso. O sea, el momento es como si acá la radio de echar a 50 personas y a las 9 de la noche corta la transmisión y vuelven a las 6 de la mañana.
1: Claro.
0: Se supone que quienes toman las decisiones deben dejar a alguien entre las 9 y las 6 de la mañana. Están entrando mensajes a dos manos, Prato. Gracias a todos. Sí, sabíamos.
1: El motivo
0: eso.
1: Es ese. Me confirman que el motivo es ese.
0: ¿Pero quién te confirma? ¿De qué lado?
1: Claro, bueno,
0: haría falta una comunicación oficial. Haría falta una comunicación oficial del servicio meteorológico.
1: No la hay.
0: ¿Por qué estamos sin registro de temperatura esa zona? Información muy importante para la gente, loco. Bueno, algunos de los tantos mensajes a esta hora.

0: Dame una, Roberto Carlos, dame una.
1: Bueno, lo que nos preguntaban recién, lo del accidente en Circunvalación a la altura del complejo Infinity, me dicen que hay un despiste de un motociclista.
2: ¿Quién le dice, Prato?
1: La policía.
2: Ah, la policía.
1: La policía. Hay un despiste de una moto en la que se conducía un masculino, persona mayor, que ha resultado lesionado. No sería de gravedad y está trabajando el servicio de emergencia en el lugar. Por eso las demoras, porque está cortado dos carriles.
0: El Chino Gatica, loco. Mi estimado Titi, como siempre, la Popo y ustedes acercándome a mi Córdoba querida. Saludándote desde Ecuador, hermano. Saludos para mi familia, para mis amigos. Y aguante la Popo, me manda la foto el Chino. Chino Gatica de Belvin, Prato.
1: Ah, sí.
0: Recorriendo el mundo, mira, en Ecuador.
1: Ahí no debe hacer frío, sí.
0: Y escuchando la mañana para todos.

0: cuando me explicaron qué pasó en la circunvalación hace rato, que estamos a paso de hombre, loco, me manda una foto. Y sí, está todo trabado. Bueno, lo que daba Roberto Carlos recién, hay un accidente, pero además hay un arreglo, hay una obra. Sí, las dos cosas están coincidiendo allí a la altura de Infinito.
1: Exacto, hay arreglo de la carpeta asfáltica que reduce la calzada y además el accidente. Entonces, bueno, se han juntado las dos cosas.
0: Circular, es en el anillo externo. El
1: anillo externo.
0: De la circunvalación. Circular con mucha precaución y paciencia, sobre todo, paciencia.
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3: Mira, Titi, cariño, qué belleza, Córdoba, ¿no? Fui a la cumbrecita allá. Fuimos con mi nietita Emilia, mi nietita Nacia, con la Ro y con la dócil mía, con la Vero. Nos fuimos a ver la nieve, impresionante, qué hermoso. No tenemos nada que envidiarle a nadie, Córdoba, papá. Córdoba, Córdoba, Titi, mirá qué hermoso.
0: Qué apellido raro, nunca había escuchado ese apellido. Verónica Dócil.
1: Verónica la Dócil.
0: Verónica la Dócil. Sí. Nuestro amigo Chaca que nos manda fotos, ha disfrutado ayer el día en la cumbrecita. Claro. No se encontró con el grupo que estaba haciendo. Qué lío que armaste prato ayer,
1: No, pues si no estaban ayer haciendo nada. Había sido así de 10 días, dijimos.
0: Bueno,
1: ¿no?
0: Pero avisale a todos los medios, porque todos los medios se hicieron eco de ese video que subimos nosotros. Ayer en la cumbrecita y todos lo daban como que fue ayer.
1: Claro.
0: Avisale a todos los medios.
1: Me tienen que averiguar.
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0: 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Saludarse a toda la gente que me está mandando mensaje por el Día del Locutor. Hoy es el día, todavía no lo dije, pero es el Día del Locutor. Ahora no sé si me saluda, ¿cierto? Ay, Dios. Bueno.
1: Recién se despierta.
0: Y nuestro amigo Dario, el tachero.
1: Sí.
0: Dice, Tito, feliz día para vos. Y feliz cumple para mí. Abrazo grande, Titi, cariño.
1: Ah, cumpleaños.
0: Está cumpliendo Dario. Nuestro amigo Dario, el tachero. ¿Te fijas cuál es? Grandote.
1: Sí, ese.
0: Grandote. Cada vez que se baja el auto, viste el operativo para bajarlo el auto.
1: Claro,
0: si no llega el piso. Dario, querido, abrazo, hermano.
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6: Sí, amigo, ¿cómo estás? Buen día. Acá llegando al Infinity, que hay una mano menos. Hay un quilombo de tránsito, hermano. No hay ningún cana, no hay nada acá, que ordene un poco. En cualquier momento se arma un remazo acá entre todos. Papá, nadie quiere perder el lugar, viste vos cómo es, no te dejan entrar, lo que venimos de la autopista. Es un despelote esto.
0: Eso no corresponde a la municipalidad, o sea.
1: No, eso es de policía caminera.
0: Inspectores de tránsito municipales, no.
1: No, ahí no.
0: Tiene que ordenar a la policía caminera.
1: Claro, eso es jurisdicción de la policía caminera.
0: Bueno, atentos, están reclamando la gente, señores, por este doble hecho. Aparentemente hay un accidente frente al infinito, anillo externo, y también una obra.
1: ¿Se están pavimentando?
0: Claro, acá me manda mi amigo Cristian. Mira la foto de la cola de auto. Impresionante. Bueno, no sé si a lo mejor hay, están más adelante y no los vio, qué sé yo, pero alguien que vaya y ordene un poquito el tránsito, están reclamando porque si en cualquier momento se llama un remo bárbaro. Porque nadie quiere ceder el lugar, todos se ponen la trompa, etcétera, etcétera. Y guay que se toquen un poco.
1: Claro, ¿no?
0: Se va a armar el lío. ¡Vamos, chicos, vamos!
1: ¡Vamos!
0: ¡Vamos, despierten, loco, despierten! ¡Vamos, vamos!
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0: Y en el banderazo apareció Ciro Martínez. El ex líder de los Piojos, junto a los persas, improvisó un escenario sobre un camión para deleitar a la multitud con clásicos como Tan Solo y, por supuesto, ya lo he hecho otras veces, lo hizo en el partido anterior, en el banderazo, su ejecución del himno nacional con la armónica. Qué macana si iba a Estados Unidos para hacer todo esto, Ciro, y yo, ¡ay, me olvidé la armónica!
1: Ah, y se compró otra. Se compra una allá.
0: Vos decís, sí, pero tocas sí. Ya y armónica, no
1: sí,
0: sé.
1: Claro que sí.
0: ¿Cómo están con el tema de la importación allá en Estados Unidos?
1: No, sí.
0: Guarda, ¿eh? No hacen cosas que no consigan nada, ¿eh?
1: No, ¿cómo que no?
0: La presencia del artista elevó la euforia a los hinchas.
1: ¡Claro!
0: Ciro, y yo, ¡ay, no, Ciro! Va a ser el himno con la armónica. Rápidamente, cuando advirtieron al artista, los argentinos coparon la calzada, interrumpieron totalmente el tránsito. El argentino.
1: Corta calle, que no le importa nada.
0: No tenemos límite nosotros. No hay límite para nosotros.
1: No.
0: Sea en Estados Unidos, sea donde sea, no hay límite para nosotros.
1: No.
0: Cortamos, listo, ¿cuál es el problema? Dice el argentino. Sin embargo, esto no fue muy del agrado de las autoridades locales, muy acostumbrados a otra cosa totalmente distinta.
1: Claro.
0: No, acá no estamos acostumbrados a eso. ¿Cómo? ¿Qué?
1: Claro.
0: Sí, sírvenlo, cántenlo, pero que cada uno en su vereda, claro, cada uno en su lugar. Claro, Bueno, empezó a avanzar el show de Ciro. Empezaron a aparecer los policías. Aumentó la tensión en Miami con la policía. Porque estaba bloqueada la vía pública.
1: Claro.
0: Los yanquis no podían entender. Camel. ¿Por qué festejan en otro lado? Festejan en otro lado. ¿Qué van a festejar aquí cortando el tránsito? Claro. Ciro estaba interpretando el himno y un oficial intentó trepar el camión para interrumpir la presentación del himno de Ciro. Cuando vieron esa posibilidad en el camión, el cantante se vio obligado a acelerar el cierre de su interpretación. O sea, el pam param para para para para para para para para para para la última parte del tan no lo hizo.
1: Claro.
0: Y retirarse raudamente del lugar. A pesar del incidente y el cruce con los agentes, el banderazo se desarrolló con tranquilidad. Una vez que la artista se retiró, la Collins recuperó la normalidad. Pero, atento. Porque, atento Ciro. No vaya a ser cosa que tenga problemas, ¿eh?
1: Claro. Por generar eso.
0: Por hacer una cosa que no se puede hacer en Estados Unidos. Ojo, porque los yanquis son celosos de eso. Este es el momento que estaba, a ver si tenemos el sonido.

0: Claro, ahí se ve un policía que está trepando y le hace una seña como diciendo cortá.
1: Cortá, claro.
0: Y va trepando y le dice cortá. Bueno, ojo que no tenga problemas, Ciro, con esto, ¿no? Todavía está allá, Ciro.
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0: está haciendo turrazo. Chicos, 4 grados, una décima la temperatura, 2.7 la sensación térmica hasta ahora en Córdoba. 68% de humedad, el viento soplando del noreste a 6 kilómetros en la hora, el cielo está totalmente cubierto, visibilidad 10 kilómetros a esta hora en Córdoba City. En Esquel, Chubut, 8.8 bajo cero, 15.2 bajo cero de sensación térmica. En el Bolsón, Río Negro, 6.8 bajo cero. En el Perito Moreno de Santa Cruz, 6.2 bajo cero. Marco Juárez a esta hora, Prato,
1: sí,
0: que es como Belville. Más o menos para que te des una idea.
1: Claro.
0: ¿Cuánto tiempo, no?
1: Sí, sí,
0: la
1: sí.
0: Ciudad es mucho más importante de la nuestra.
1: No, mucho más importante.
0: ¿Qué hace para nada? No hay ninguna ciudad en la provincia de Córdoba que se emparente con Belville.
1: Pero Villa María y Marco Juárez.
0: ¿Qué?
1: Dejate de joder.
0: En cuanto al tiempo, Marco Juárez parecido. 3.9 a esta hora bajo cero. Y 6.3 de sensación térmica bajo cero en Marco Juárez.
1: ¿Viste que te ganaron?
0: La Bulalle 3.5 a esta hora bajo cero en el sur de la provincia de Córdoba. Bueno, datos, señores, del frío en esta zona.
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0: La Ludmi, me escribe Prato.
1: ¿Quién?
0: La Ludmi.
1: ¿Qué Ludmi?
0: La Ludmi Citadini.
1: ¿Ay, quién es?
0: La hija de mi prima.
1: ¿Ahí?
0: Titón, estamos trabajando acá, turno noche. Estamos haciendo el turno noche.
1: Sí.
0: En Australia.
1: Ah, mira.
0: Con Gonzalo. Y quería ver si le podés mandar un saludo para Gonzalo de Justiniano Pose y también para Milton de Pozo del Molle, que se enamoró y anda perdido, dice.
1: Ah,
0: viste que dicen que cuando
1: sí.
0: Cabecita de enamorado, ¿te acuerdas que te decían
1: claro,
0: así? Te olvidabas algo, así estamos medio como perdidos, y te decían, ¡ay, esa cabecita de enamorado!
1: Ay, sí.
0: ¿Te acuerdas para todo?
1: Sí, sí, sí, sí.
0: Bueno. Gracias, Titi, que anden bien. Siempre nos escuchamos. Saludos para Prato también.
1: Ah, yes. un saludo.
0: La Ludmi Citadini, señores. Bueno, un saludo muy grande para Gonzalo. Y Gonzalo de Justiniano Pozo. Y para Milton de Pozo del Molle. Un gran saludo para todos ellos, señores. Bueno, muchas
1: gracias. Son las 10:23 de la noche en la capital de Australia hasta ahora.
0: Trabajando allá, haciendo el turno noche. Bueno, es el día del locutor, ¿saben ustedes?
1: Sí, señor.
0: Es el día del bioingeniero en Argentina.
3: Hola, mi hermano, buen día.
0: Gracias, hermano. Hoy es el día de patria. El día del dirigente de empresa. Día Internacional Libre de Bolsas de Plástico.
3: Hola, mi hermano.
0: Día Internacional del Síndrome de Rothstein-Tybee. Cumpleaños Miguel del Cel. Nació en el 57. Tom Cruise, nació en el 62. Mario Pergolini, nació en el 64. Sebastián Vettel, el piloto de Fórmula 1, nació en el 87. ¿Hay Fórmula 1 pronto este fin de semana?
1: Sí, está corriendo, o sea, está corriendo. Se está llevando a cabo la prueba número 1, que será la única prueba que hay hoy, porque se corre sprint este fin de semana, en modalidad sprint. Y a las 12:30 del mediodía será la clasificación del sprint. Están corriendo, está Colapinto, está 11º hasta ahora en la prueba número 1. Pero son pruebas, ¿no? Pero será la única, así que para ajustar detalles es la única prueba que hay.
0: ¿Dónde se corre?
1: En Silverstone.
0: ¿Dónde se corre?
1: ¿Qué dice?
0: Me mandaba audio, Prato, anoche.
4: Y encima ni siquiera averiguaron si era de hoy, no era de hoy.
1: Ah, no, pusieron así.
5: Encima
1: sí.
0: Ayer pusieron.
1: Hacía respiración.
0: Sí,
1: de
0: una técnica.
1: Exacto, una técnica.
0: De bienestar sería.
1: Exacto.
0: Bueno,
1: exacto.
5: ¿Qué tazo?
0: La cumbrecita que en el medio del frío estaban todos allí prácticamente sin ropa.
1: Sí, sí.
0: Haciendo esta práctica. Nosotros subimos el video rápidamente, se empezó a viralizar, pero después contactamos con la persona que había...
1: Diego Perazzi.
0: Con Diego Perazzi, que eres el instructor.
1: Exacto.
0: Y él nos contó, no, ese video fue... rápidamente corregimos.
1: Hace 10 días, sí.
0: Hace 10 días, exacto. Dice, pero es una práctica que la hacemos, dice.
1: Exacto.
0: buscamos que haya frío para hacer. ¿Qué? Subieron todo, Prato, ¿no?
1: Todo, ganan, el frío psicológico,
0: en bikini, bermuda, un grupo entrenó bajo la nieve de la cumbrecita. ¿Cuándo?
1: No sé si le decía. Claro.
0: Cadena 3 también levantó, nevó en la cumbrecita y así entrenó un grupo de atletas extremos. No, error.
1: Fue en la nevada de junio.
0: ¿Cuál es este sitio? Hay otro sitio. Desafiando la nieve en bikini. El entrenamiento viral en la cumbrecita. Bueno, y muchos más que han levantado.
1: La voz interior.
0: Que había levantado la publicación que hicimos nosotros. Pero nadie chequeó, como hicimos nosotros, de cuándo fue.
1: Claro.
0: Porque el video fue subido ayer por el instructor.
1: Ayer lo subió. Sí.
0: Pero no fue ayer.
1: No.
0: Nosotros chequeamos. Dijimos que había sido hace 10 días. El resto de los medios copió y pegó y nadie chequeó.
6: El mejor productor de Córdoba, Robertito Prato.
0: Ahí está Prato. Muy bien. Gracias. Ese es el premio que te damos.
1: Gracias.
0: El reconocimiento de la gente.
1: Obvio, el premio.
0: Con lo que nadie, no sé si nadie o la gran mayoría no chequeó cuando había sido. Todos se dedicaron a copiar y pegar. Con lo cual, lamentablemente, estoy en condiciones de decirles que seguirá habiendo más Florencia Peña.
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0: Seba, señores, son su nefina de lástima.
1: Mira, pro. Tú qué grande que sos.
2: ¿Por qué? ¿Qué pasó? ¿Qué pasó?
1: Pablito Pladera. ¿No tenía Pablito Pladera?
2: No, no conozco,
1: che. ¿Es que no sabe dónde?
2: ¿De dónde?
1: ¿De Belvi? Y si mira, chavatoni. No tenemos nada que enviarle a Ciro a nosotros. Mira, Pablito, ¿eh? Este Pablito. Mira.

0: Ahora sí.
1: Pero si
0: ahora sí. Belvin, Belvin. Nada de Argentina, Argentina. Belvin, Belvin.
1: Pero si considero que la gente hace y bueno, me deja. Pero ¿qué te crees?
0: Pero ¿cómo va a arruinar con ese eso lo hacen los argentinos. Nosotros en Belvin hacemos otra cosa. Qué bien, Pablito. Ya lo subo a mi Instagram.
1: ¿Son todos como vos, así, en Belville?
0: Somos todos artistas. ¿No te das cuenta que este es artista?
1: ¡Artista!
0: Somos artistas, somos creativos. Artista. Somos creativos, Prato. Somos distintos, distintos.
1: ¿Cuándo fue la última vez que creaste algo?
0: Ya mismo lo comparto en mi Instagram para que vean, señores, a mi amigo Pablito desde Belville en este día tan especial donde juega la Argentina.

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9: Juancito, ¿cómo le va? Supongo que sabrá quién le habla. Mi llamado es para felicitarlo en este día al locutor de locutores. Al profesional de profesionales.
10: Oh, opa,
9: a la bonomía de tu persona.
10: ¿Aquí?
9: La autenticidad del ser humano que sos. Y sabes que yo no tengo muchos a quien decirle estas palabras. Porque soy bastante jodido. Soy bastante jodido, pero bastante veraz.
10: Dale con los tapones, pum.
9: Mejor dicho, muy veraz.
10: Sí, sí.
9: Que tengas un hermoso día, un día tranquilo por sobre todas las cosas. Y no te olvides que te quiero mucho.
10: Claro, no.
9: Saludo para toda la producción tuya, que es maravillosa. Y tienen un programa absoluto y totalmente líder en esa radio de Cadena 3 y Popular. Abrazo, señor mío.
10: Qué grande, Turquito Julio, loco.
11: Qué grande tú.
10: Bueno, se empiezan a levantar todos los cantantes de Turquito Julio para saludarme por el Día del Locutor. Ya van a empezar a aparecer todos las otras bandas, todos los...
11: ¿Quién te ven?
10: Los artistas Movistar.
11: ¿Quién te ven?
10: Los Movistar, los Olga.
11: ¿Cómo?
10: Los cantantes Olga.
11: ¿Quiénes son?
10: Los cantantes Luz. Luzu es el...
11: Luzu.
10: Luzu. Todos los cantantes Luzu. Todos los cantantes un poco de ruido. La juntada de los artistas. Ya vas a ver, Prato, cómo me empiezan a saludar.
11: Sí, me imagino, sí.
10: Esta es otra camada, ¿no? Sí, otra camada, el turco ahí.
11: Imagino.
10: Pero ya se van a despertar los Movistar, ¿viste? Los Luzu, los Olga.
11: Sí, me imagino.
10: Los cantantes de cuarteto Olga, Luzu, tanto.
11: Sí,
10: esa onda. Ya vas a ver, Prato, cómo. Ya vas a ver,
11: Sí.
10: Voy a aturdir.
11: Quédate esperando.
12: Buenas noches, Prato. Vamos a cantar esta última canción.

0: Brian Castro, señores. La pilla. Mucho mensaje de la gente, chicos, Pablito, me sentí. ¿Vos sabés que a mi hijo le mandaron una nota del cuaderno de comunicaciones del colegio que salen a las 4:30, güey? Porque tienen un taller de docentes excepcional. Deja, dice pa. Eso por el partido del Mundial de Argentina. Mi hijo sale a las 6:15 de la tarde. Parece que no quieren llegar con el partido empezado, dice.
1: Claro, 6:15, no llega.
0: Así que en este colegio hay un taller de docentes excepcional.
1: Mira.
0: Sí. Igual te digo que hoy prato a las 6 de la tarde acá en el centro no queda nadie.
1: No queda.
0: En el centro hoy está lindo para venir a tomar un café, tranquilo, Gastón.
1: Ahora,
0: 6 de la tarde, te van a atender rápido, no va a haber nadie. Va, si es que los empleados tampoco también se van, ¿no?
1: Claro, no es así.
0: Pero sí, fue Argentina y chao. Paraliza todo.
1: Vaya, cargan hasta las 8 de la noche de regarte hoy.
0: Karen, me dice Titón, mis hijos van al cole. Bueno, viene el colegio que van.
1: Sí.
0: Si hoy, si no fuera por la feria, ni los mando. Claro, hay muchos colegios que hacen feria.
1: Feria de ciencia, sí. Algunos lo hicieron ayer, otros hoy, sí.
0: Hay muchos que aprovechan para meter feria, meter el acto del 6 de julio y el 9 de julio.
1: El 9, claro, porque no vuelven.
0: Se van de vacaciones. Listo. Por eso para mí hoy, para mí es una sensación que tengo yo. El faltante de los colegios va a ser una cifra muy alta.
1: No, pero se notó en la
0: calle. Además se suma el frío.
1: Sí, también.
0: Y lo más importante es por el frío. Sobre todo el turno mañana. Los que entraron temprano. Me da la sensación que muchos van a optar hoy. Porque además los pibes están con... hay muchos chicos con dificultades, de enfermedades.
1: Respiratorias.
0: De este tipo de año.
1: Sí, sí.
0: De esta época del año.
1: Sí. Enfermedades respiratorias.
0: Sí. Hay muchos padres, estoy seguro que hay muchos padres que han tomado la decisión hoy ante la falta de clase. No hay clase hoy.
1: Bueno, mandarlo.
0: Es acto, feria y chao. Se terminó, ya está. Ya tiraron la toalla. Colegio. Último día. Y lo notamos esta mañana con el movimiento de autos. Sí, por lo menos yo lo noté con el movimiento de autos. Sí, para mí va a ser alta, pese a que ponen falta, ¿eh? Pero va a ser alta la ausencia de alumnos hoy en los colegios. Claudio, me sentito en la escuela de mi hijo, hay un acto por el 6 y el 9 de julio. El acto es solamente de 11 a 12. Claro, hay colegios que solamente tienen el acto y se van. Le dicen, termina el acto y se lo llevan a su casa. Y muchos dicen, para el acto solo. Ni lo preparo, dicen algunos. Titón, con respecto a lo que preguntabas esta mañana, si no me equivoco, en Mercado Pago también participan en México, Brasil, Paraguay. Por el tema del PRODE.
1: Sí, Uruguay también.
0: Creo
1: sí.
0: También, así que son muchos. Un saludo para Panadería La Lucha, Titi, te escuchamos todos los días. Sí, pero claro, ellos deben tener estadísticas de cuántas aplicaciones son de Argentina.
1: ¿De qué países, claro.
0: Por países lo deben tener.
1: Sí, lo deben tener,
0: seguro. Y la verdad que no sé si hay estadísticas de cuántas personas usan Mercado Pago. Y de la cantidad de personas que usan, suponete 30 millones que usan Mercado Pago, ¿cuántos han participado por el PRODE?
1: Lo que está claro que ha sido un éxito el PRODE.
0: Por eso te digo.
1: Claro.
0: Sería bueno eso averiguar, hablar con... ¿Cómo se llama? ¿Galperín?
1: Galperín.
0: Llámalo.
1: Ya lo llamo.
0: Galperín.
1: Ya lo pregunto.
0: Galperín, fíjate.
1: Sí.
0: Galperín, llámalo.
1: A ver.
0: Te digo.
1: A ver si lo tengo acá.
0: Porque para mí sí, ha sido un éxito. Todo el mundo estaba hablando del PRODE de Mercado Pago. Juancito, mesetito, hoy trabajan los constatadores. Puso otra cosa, pero... Constatadores. Sí. La verdad que no sé, entiendo que deberían trabajar,
1: sí.
0: Pero si estás preguntando, Juancito, para ver dónde puede estacionar donde corresponde.
1: Sí, listo.
0: Eso sí te lo puedo responder.
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0: Corría el año 1992.
1: Sí.
0: Y Chévere sacaba 24 enganchados, 1992. Así se llamó el disco. Era la famosa tapa que salió una latita con un sorbete. La latita decía Chévere.
1: Sí.
0: Con los colores de la marca de cola.
1: Ajá.
0: Famosa, pero
1: sí,
0: decía
1: Chévere.
0: Sí, señor. 24 enganchados. El sabor de la música para toda la generación. Oh, año. Esta es la primera parte. De un lado estaba el toro y del otro lado el toro. Enganchado a los dos lados. Esta es la primera parte. El lunes, la segunda parte.
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1: Luka Modric critica al VAR tras la eliminación de Croacia ante Portugal. Mediocampista Luka Modric se mostró indignado por las decisiones arbitrales en los 16avos de final. El Real Madrid tomó una decisión sobre Enzo Fernández y emitió un comunicado. El club español lanzó un texto para aclarar la situación después de las declaraciones de Javier Pastore, el representante del mediocampista de la selección argentina. Salió a desmentir de manera categórica los rumores que vinculan a Enzo Fernández con el club y aseguró que no realizó ninguna gestión para contratar al mediocampista argentino del Chelsea. ¿Qué dijo el Javi, che? Que es el representante. ¿Sabes qué dijo el Javi?
2: No.
1: Pero, bueno, veremos cómo sigue la novela.
3: Lo reiteramos, antes de la clasificación para el sprint, Franco Colapinto hizo una práctica libre y terminó 11 en Gran Bretaña. En un fin de semana especial por la carrera sprint, el argentino de Alpine disputó el único entrenamiento antes de la clasificación. ¿A qué hora es la clasificación para el sprint, Roberto Carlos?
4: A las 12:30.
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0: chico, ¿te acuerdas, chico? 4 grados 1 décima la temperatura en Córdoba, pero ha bajado la sensación térmica. 1.6 tenemos hasta ahora. O sea, a ver, a las 8 de la mañana teníamos 4 grados. A las 9, 4.1. A las 10, 4.1. No se movió. Pero la sensación térmica, que a las 9 teníamos 2 grados 7 de sensación térmica, ahora tenemos 1.6 de sensación térmica en Córdoba. Ciudad, Ciudad. Ustedes saben que estos son datos del observatorio que está enclavado en la ciudad de Córdoba. Pero, por ejemplo, en otros puntos de la provincia de Córdoba, en La Bulacia, hasta ahora, apenas 0.1 grado. En Marco Juárez, 1 grado 7 décimas, pero con una sensación térmica de 1.5 bajo cero. Río Cuarto, 1 grado 8 décimas, pero con una sensación térmica en Río Cuarto de 3 grados bajo cero. En el observatorio de la localidad de Pilar, 2 grados 2 décimas a esta hora. Y en el aeropuerto de Córdoba, 3 grados a esta hora con una sensación térmica de 1 grado. Sí, quiero agradecer, Prato, que ayer cuando nos íbamos, ¿sí?, pasó una gente por acá por la radio, nos dejó unas facturitas. Cuando yo me estaba yendo.
1: ¿Y dónde están?
0: No, se las dejé al oso porque ya me iba.
2: Ah, ya habíamos terminado. Con la puta madre.
0: Ya te habías ido, creo. Sí. Cuando bajo que me iba, entonces estaban justo los chicos, los albañiles, que están. Cuando ustedes escuchan siempre acá atrás, ¡pum, pum, pum, pum, pum! Bueno, digo, toma, le digo, cómanlas ustedes. Le digo, porque ya está, nos fuimos. Ya nos íbamos. No teníamos tiempo. Acá está. Me dejaron un papelito que decía: Titi, espero que recibas estas hermosas facturas de parte de Gaby Villa. Ah, ¿qué dice acá? Pali. No. Gaby Villa. Ay, para qué. Para el que está, dice. Bueno. No entiendo. Ana, ahí está Ana también. Gracias por hacer lo que hacen. Gracias para todo. Así que muchas gracias para. Yo probé una sola, nomás me fui caminando con una en la boca. Y el resto lo comieron los chicos acá, los compañeros. Así que muchas gracias para la gente que pasó ayer a dejarnos en la calle. Bueno, chicos,
2: ¡pone esta casa!
0: 22 minutos en todo el país.
2: ¡Que hoy es viernes!
0: ¿Qué le pasa a la tabla?
1: ¿Cómo?
0: Diego, me dice Titón, ¿escuchaste que están diciendo que los jugadores de Ecuador habrían sido amenazados por un cártel mexicano? Dice Diego del Valverde, ¿sí?
1: Sí.
0: Pero...
1: Es un... o sea, surgió como un rumor, empezó a circular los medios. Eduardo Feynman dice... Por ejemplo, dijo...
0: El periodista de Buenos Aires
1: dijo que él lo pudo confirmar a través de sus fuentes. ¿Se lo confirmó? Cinco jugadores habrían sido.
0: He visto algunos medios ecuatorianos que hacen referencia también. Que aparentemente hay muchos jugadores de la selección de Ecuador que juegan en México. Viven en México.
1: Sí, claro.
0: Aparentemente lo que están diciendo es que al menos 5 jugadores los habrían sido amenazados por los cárteles mexicanos para ir para atrás.
1: Sí, por el cártel de Sinaloa. Sería el sindicato.
0: Y la verdad que han empezado a analizar de la manera que lo pasó por arriba México a Ecuador, de la manera que no atacó Ecuador prácticamente.
1: Sí, fue notable.
0: Y ya se empiezan a ver así como maniobras, viste, cuando pasan estas cosas, sí, y claro, con razón. Bueno, ojalá se investigue, ¿no?
1: Sí, lo que pasa es que escuché a algunos periodistas que dicen el jugador que haya sido amenazado, porque dicen que las amenazas fueron para su integridad física y la de su familia, no lo va a hacer, claro, no lo va a denunciar públicamente, ni tampoco, porque sigue teniendo miedo.
0: Noemí me dice hace de ayer que Prato dice que hoy ganamos, chavatón. Estoy preocupada. ¿Qué le cuesta decir no tenemos chance? Dice.
1: Pero no
0: Noemí.
1: Cree.
0: Para. Sí. Prato, hoy, Argentina. ¿Cómo lo ves para Argentina frente a Cabo Verde?
1: No creo yo en esas cosas, en esas
0: cosas. No, pero ¿cómo lo ves?
1: No tenemos chance. Que no tenemos chance pero no creo yo en esas cosas. Dejen de joder con esas cosas.
0: Martín, mesetito, buen día. ¿Se van de vacaciones? Sí. Pregúntale a Prato el lunes que es asueto cómo van a andar los bondis. Muchas gracias. Dice Martín. Comienzan las vacaciones. Ya de por sí se va a resentir el servicio de transporte urbano. Pero sí. Además, el lunes es asueto en la ciudad de Córdoba por el día de Córdoba.
1: Claro.
0: Ya en un ratito les averiguo a Roberto Carlos Prato. Mientras tanto, chicos, tenemos que hacer el ranking ahora. Cámbialo todo, Gastón, si no les gusta la música.
1: Ah, sí.
0: Sí, el ranking, viste, la que votó la gente, los temas pedidos, viste. Durante toda la semana que hicimos la cuenta, uno por uno, todos los votos, todo. Si no les gusta la música, cambia todo, ¿sabes? Sí. Dale, adelante, cámbialo todo, ¿eh?
2: Cámbialo, número 10.
0: Eso, así me gusta.

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7: ¿Esta camioneta de quién es, Prato?

0: sea que me meta de narcótico.
1: Sí.
0: Bueno. A ver si la bajo. A ver si una vez bajada la podemos abrir. Y ahí sí, recién le metemos un zoom. Bueno, hay una camioneta para dos, me parece que son, ¿eh? Oh. Frente a lo que sería Guachitas. Así que ya averiguamos con Roberto Carlos.
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14: Mándanos flores, preso.
0: Sí, a vos. Para todos, muy feliz día del locutor. Les deseamos lo mejor. Color Florido.
1: Qué lindo ramo.
0: El supermercado de flores. Color Florido. Muchas gracias a la gente de Color Florido. Mira este ramo de flores.
1: Qué lindo ramo, che.
0: Qué lindo, che. Mira. Qué armadito, ¿eh?
1: Sí, bueno, muy bonito. Muy bonito.
0: Muchas gracias, muy buena presentación para la gente de Color Florido, que por el día del locutor nos han regalado los ramos de flores. Hacía mucho, pues yo no sé si muchas veces me han regalado flores a mí, ¿eh? Así que se agradece. Viste que no se le regalan flores a los hombres normalmente.
1: Normalmente no, pero es un lindo detalle.
0: Sí, ¿por qué no?
1: Claro que sí.
0: ¿Por qué no? Sí.
1: Obvio.
0: Me encanta. Y huelen muy bien, ¿eh?
1: Claro. Huelen a flores.
0: Sí, pero hay distintos tipos, entonces se hace una mezcla ahí linda de olor. Qué lindo. Bueno, muchas gracias, ¿eh? A la gente de Color Florido.
15: Soy el tío Titi.
0: ¡Titún!
15: Soy el tío Titi.
0: Laura Melle, ¿qué son esos ruidos, chavatones, como truenos o aviones? Desde anoche se sienten. Ah, no, yo no escuché nada.
1: No, yo tampoco.
0: No. No escuché nada. ¿Será un avión? ¿O algunos aviones? Suelen pasar esas cosas. Mercedes Yeditón, al fin viernes. El lunes hay, chavatoni. ¿Es feriado para las empleadas de casas particulares? No es feriado, no, chico. No es feriado. es el día de Córdoba, por lo tanto es el día no laborable, pero para la función
1: la administración pública. Pública, sí.
0: Administración pública, sí, sí, no es feriado.
1: Administración pública municipal, provincial y nacional dentro del ejido municipal.
0: Dentro del ejido, exacto.
6: Martina Titón, saludos desde Creta, Grecia. Por acá estamos a 33 grados y más también, ¿eh? Escuchando la radio Camino a la Playa, loco. Saludos a la familia Criado y Scuti de Córdoba Capital. Gracias, Titón. Saludos a los tres por ahí. Aguante Belgrano, Mauri y Marti. A propósito de Belgrano, parece que tenemos información, ¿no?
1: Sí, sí, porque se acaba de confirmar que Belgrano e Instituto, de común acuerdo, conjuntamente con la Federación Cordobesa, decidieron aplazar la final de la Copa Córdoba, que estaba pautada para el 12 de julio. Ya era un secreto a voces que no la iban a jugar, porque Instituto y Belgrano van a jugar un amistoso a puertas cerradas en estos días, y se hablaba de que no, pero bueno, faltaba la confirmación oficial. En unos minutos la Federación Cordobesa va a publicar oficialmente esta decisión. Pero ha sido
6: poco serio, ¿no?
1: Sí, poco serio.
6: Poco serio, poco serio. Bueno, yo creo que ni tendríamos que dar más bola a eso. Porque es poco serio. Sí, sí, es poco serio. Señoras y señores, es cualquier cosa.
1: El único que le puso seriedad al intento de hacer un lindo campeonato fue la Federación Cordobesa, pero los clubes no acompañaron.
6: Sí, sí, poco serio, poco serio. Para eso no hagan nada, chicos. No jueguen. Digan no directamente.
1: Claro, no participen.
6: Cuando arranque el campeonato, digan no.
1: Esto no. No vamos a jugar.
6: O háganle firmar un contrato. Como si fuera una empresa privada. Con una empresa privada no se jode.
1: Ah, no.
6: Una empresa privada no se jode. Firma un contrato acá. Sí. Ta.
1: No cumple el juicio.
6: Está obligado a jugar. Listo. Sí. Sí. Pero bueno, como es todo así, Tommy traiga. Me levanto el teléfono, me hace este favor, me hace esta gamba. Che, escucha, ¿te acuerdas lo que yo te pedí? Cosas, bueno,
1: sí.
6: Escucha, ¿me puedes hacer el favor ahora a mí? Bueno, y así, sí, seguimos. Che, Titón, ¿me puedes hacer un favor de mandarle un saludo para la chica de la que me estoy enamorando cada día más, loco? Pamela. De parte del cabrito de Sol, si puede. Cabrita, ese cabrita está con la Pamelita.
1: ¡Epa!
6: Está cabrito, está con la Pamelita.
1: Oh,
6: bueno, listo. Le hemos mandado. ¿Cómo? Sí, sí, sí. Está listo está. Pero bueno. Suerte, cabrito, con la Pamelita ahí que está. Se está enamorando, cabrito. ¿Cómo será un cabrito enamorado?
1: Ah,
6: se ponen locos los cabritos.
1: Sí, claro.
6: Sí.
1: ¿No viste que está el dicho? El loco como una cabra.
6: Claro, por claro. Eso se pone loco. Claro, cabrito sí. Enamorado.
1: Cabrito. Se pone loco. ¿Cómo?
6: Está como estos días así de frío. Como de grande ese cabrón.
1: Oh, bravo.
6: Punte pían.
1: Sí, claro. Como una gacela.
6: Señoras y señores, lo más de esta semana.
5: Puesto número 8.

0: sigue la manada, señores, Esquizofrenia, puesto número 7. Puesto número 8 para el Fulvito de la banda Mix. Puesto número 7 para Mascarra, Haciendo Vidas. Y puesto número 8 para Jay Wheeler, de lejitos. Dame una, Roberto Carlos, dame una, dame una, dame una.
1: Bueno,
0: dame
1: hace un rato hablabas de Flor Peña y en su momento también hablaste de Luzu. Bueno, Flor Peña lleva a juicio a la productora Luzu por despido, daños y perjuicios. 750 millones de pesos de

0: indemnización es lo que reclama Flor Peña.
1: ¿Cuánto?
0: 750 millones de pesos.
1: Qué lindo golpe, lindo. Che, estamos en la semana de la dulzura, Prato.
0: Sí, del 1 al 7 de julio.
1: Se ha perdido un poco eso, perdido. ¿No?
0: Bastante.
1: Tuvo su momento de que estaba todo el mundo.
0: De esplendor.
1: Todo el mundo, vení, te regalamos una golosina, sí, claro. Un beso. Ahora es como que ha perdido fuerza, me parece. De todas maneras,
0: ha ido perdiendo ante otros acontecimientos, me parece.
1: Pero ha ido perdiendo fuerza en el...
0: ¿En lo comercial o no?
1: No sé si en lo comercial, pero en el trato... Por ejemplo, acá en la empresa.
0: Sí.
1: Hubo un momento que estaba todo el mundo con eso.
0: Sí.
1: Pero ahora ya no, acá en la empresa... No.
0: Es que nadie te quiere dar besos, chavate.
1: Ah, es conmigo nomás.
0: No, conmigo también.
1: Ah, bueno.
0: No sé con Rear.
1: Pero, para la gente y para recuperar esa fuerza que se ha perdido, estamos en la Semana de la Dulzura, donde se puede dar ese dulce gesto, esa gran alegría. Titi, Gastón, Prato, te contamos que tenemos un local en la peatonal, esto es acá nomás, cerquita de la radio, 25 de mayo del 57. Hoy llenamos nuestra vidriera de dulces. ¿A cambio? Ah, mirá cómo ha cambiado esto, Prato. A cambio de que nos sigan.
0: Claro, ahora son muchas redes.
1: Pide, la gente te pide que le hagas un me gusta. Claro. Algo de eso, ¿no? Quisimos compartir con ustedes esto, ya que son otra compañía a diario. Extrañamos las historias, Titi. A ver si contás una, que es un clásico. Pero todo el mundo dice, contate una, pero no mandan.
0: Claro, exacto.
1: Claro. ¿O mandaron? Bueno, no, aparentemente acá no. Acá en este negocio se escucha el pianito y automáticamente entra la gente, chavatoni. Bueno, son los chicos de JP Navarro, ¿así es? JP Navarro. 25 de mayo 57, en la peatona. Venden todos productos de dulzura, lógicamente. Ah, mirá lo que nos han mandado, Prato. Semana de dulzura. Si nadie te regaló nada, toma, te lo regalo. JP Navarro. Así los pueden seguir en Instagram. Fíjate, Prato, en Instagram. JP Navarro. 25 de mayo 57, en pleno centro. Nos han mandado tres como bolsitas con golosinas. Alfajores. Y unas golosinas en cada bolsita. A ver, ¿son todos iguales? Sí. Son todos iguales, ¿no? Sí. Entonces, si son todos iguales... Ah, no, mira, este tiene un cara.
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Señoras y señores, tengan todos ustedes muy pero muy buenos días. Bienvenidos a la mañana de la radio, bienvenidos a la mañana de Solo Éxitos en el mejor día de la semana.

0: Cristian Moreno es mi nombre, soy el encargado de la musicalización, pues está al aire, producción de Solo Éxitos, encargado de contenidos. Aquí la más popular de todas.
1: Todo se vale.
0: Bienvenidos a

casa preparando nomás y la apertura musical, porque así de esta manera nos presentamos en la mañana de la radio.

Muy buena apertura musical. Sonaba El Negro, Ana Carlos. Se nos dejaba el éxito, Cuéntale. Bienvenidos a todos los amigos comerciantes, a las empresas, a los empresarios, sindicatos, por ese apoyo incondicional hacia este programa popular de radio. Bienvenidos, comenzó el show. Que tengan excelentes ventas en el día de hoy. Para todos los amigos comerciantes, que sea un grandioso viernes de ventas.

0: Que sea un grandioso viernes de ventas para todos los amigos comerciantes.
1: Que has ganado el corazón.
0: Que siguen apostando a la publicidad en radio y mucho más en Solo Éxitos Radio.

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Bueno, voy con el mensajero porque está pleno, ¿eh? Venimos con un programa recargado hoy viernes, como siempre, a pleno. Saludito grande para Van, ¿eh? Que está en la buena compañía de la radio. Muy, pero muy feliz día. Hoy es el día del locutor para vos. Y con esa hermosa voz enamorás todas las mañanas. Así que bueno, para Vane, muchas gracias. Hoy es el día del locutor, papá, ¿eh? Así que bueno, saludito grande. Sabemos que siempre se escucha la popular. Un gran saludito para Margarita desde el barrio Perito Moreno. Buen día, dice. Buen día. Buen día, Cris, hoy. Que tengas un hermoso viernes. Y que ganemos hoy, dice, vamos la selección argentina de fútbol. Feliz día, querido amigo, dice, hoy es día del locutor. Así que bueno, muchas gracias para Margarita, que está en la buena compañía de la radio. A la gente de Rápido y Sabroso, que están así a pleno también trabajando a esta hora. Sí, señor, Rápido y Sabroso para mi amigo. Para mi amigo Elías Arnedo, es rápido y sabroso.

ya tiene el menú, ¿no? Sí, señor. Estamos con menú completo hoy. Podés venir a mirar el partido también. Así que bueno. A la secretaria Roxana también, allí en la buena compañía de la radio, que nos escribió aquí a la masa popular de todas, escuchando Solo Éxito.

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Muy buena música sonando en La Popular. Muy buena música sonando aquí en Solo Éxitos. Va como loco y el enganchado en La Popu.

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Y mandamos saludos al Negro Limón, así en la buena compañía de la radio, en la buena compañía de la popular. ¿Qué dice el Negro Limón? Hola, hola, mi negro. Sí, hola, Negro Moreno. Dice, buen viernes.

0: Así que bueno, muchas gracias, negro con limones, querido. Buen viernesito, papá. Ya están preparando todo para la previa hoy, ¿no? El partido de las elecciones. ¿Cómo viene la previa hoy?
1: Despacito.
0: Vamos con saludos que llegan a la popular. Nuestro amigo Rubén Vera también nos escribe a esta hora. Mensajero que viene recargado. Feliz día del locutor, amigo, dice Rubén Vera, que está allí en la buena compañía de Solo Éxitos. Le mandamos un gran saludito, gracias, amigo Rubens. Uno de nuestros fieles oyentes también, nuestro amigo Rubén Vera, así que le mandamos un abrazo grande. Nos reta cada vez que llegamos tarde, pero bueno. Así que gracias por el aguante de siempre, tantos años escuchando la popular. Que tengas un hermoso viernes, amigo Rubén. Te mandamos un gran saludo desde Salud Éxitos.
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Qué buen enganchado la banda de Villa Dolores en la conga junto a los rancheros. Sí, señor.

0: 4 minutos, 12 del mediodía. ¿Cómo viene ese mensajero, papá? ¿Cómo viene?
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0: Le voy a mandar un gran saludo así a nuestros fieles oyentes, para los changos de la marmolería. Nos escribe el negro Albert. Feliz día del locutor, ñañito querido. Gracias por la buena onda, ñaño. No cambies nunca, papá, ese nunca cambies. Sos un locutor incomparable, negro. Feliz, feliz día, ñañito querido. Para vos, el locutor y picaflor. Temita de Sebastián, que ya está programando. Pedile al operador que te ponga ese tema del monstruo Sebastián. Así que bueno, feliz viernes al negro Albert. Gracias, ñaño. A todos los changos de la mármola y que nos escuchan siempre. Un abrazo grande. Me voy a la música, me voy a los solicitados de la mano de Forrajería Don Carlos. 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
0: Bueno, este iba de temita este, ¿no? Bueno, ya está.
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0: Voy con el mensajero porque mucha gente se comunica con nosotros a la radio. Mercedes desde el Rotary 23 nos acaba de escribir. Mercedes también. Feliz día del locutor, Cris, y feliz viernes. Muchas gracias.

través de Messenger nos escribía Mercedes. Ponele algo de Eugenia Quevedo, que siempre solicita, le gusta mucho. Así que bueno, gracias Mercedes a través del Messenger también. La gente que se comunica con nosotros a la

0: Nos vamos a compartir más música en la popular. Besito grande para Vane. Enganchadísima la radio, la gente de La Mama, que nos compartió ya el menú. Tenemos de La Mama. Así que para Clemente, para Oriana, un abrazo grande. Nosotros, ahora sí, nos vamos a la música. 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

los locutores, feliz día del locutor. Para todos los locutores de Caleta Olivia, ¿eh? Nosotros somos locutores aficionados, lo hacemos de corazón, sale desde adentro como la voz, ¿eh? Estamos inventando ninguna voz ni nada de eso, ni nada. Sale de adentro, papá. Aparte, para ser el rey del amor tenés que ser un buen locutor y trabajar en una radio. Tenemos rating, no somos pintones. Locutores que trabajar. Y las penas las olvidamos siempre, olvídate. Y la gente que escucha la radio se contagia y se llena de alegría. Y esa chica que llama y siempre pide ese disco a cualquier hora. Y siempre pasamos las canciones que están de moda. Con alegría siempre, con buena onda, con buena vibra. Siempre para todos los locutores de Caleta. No somos ni pintones, nada, ¿no? ¿Cómo nos define esta canción de Seba, eh? Para ser un buen locutor.

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Voy con el mensajero que no para de sonar hoy viernes, que te quiero viernes, pucho querido, dice buen viernes de trampa. Claro, hoy es viernes de trampa, viernes de soltero, máquina, abrazos y que tengas un excelente programa. Gracias a pucho querido, muy buen viernes.

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1: ¡Claro! 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Los locutores son los que hacen alegrar el corazón. Prepárame la canción de moda. Le voy a mandar un gran saludito para nuestro amigo Franco Torres de 11 Panadería y Pastelería. Están así en Rotary 23. ¿Cómo anda mi amigo Franco Torres? Le debemos la visita.

0: Voy con un saludito más que dice: buen día, Cris, buen día, que tengas un lindo viernes, feliz día del locutor.
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0: Saludito que nos hace llegar a nuestra fiel oyente, amiga Base. Me pasarías algunas canciones de Jorge Le Toro Quevedo, gracias, Base, desde el barrio 12 de abril.

Nos vamos a compartir más música en Solo Éxitos. 22 minutos, 12 del mediodía. En este viernes, que te quiero viernes. Saludito grande que se lo estoy grabando para Giselle, que hoy está cumpliendo años. Le mandamos un besito grande desde La Popular. Le dedicamos la canción del feliz cumple. Hoy está cumpliendo años nuestra querida amiga Giselle. Que disfrute mucho del día junto a su hija, junto a su familia. Le mandamos un besito grande desde Solo Éxitos Radio. La gran amiga que nos acompaña desde hace muchísimos años. Así que bueno, le deseamos todo lo mejor. Que se cumplan todos esos deseos, Giselle. Sabes todo lo que te queremos. Siempre te esperamos por Caleta. De parte del amigo Berita, de parte del Flaco Pintura, de parte de todos los changos, Besito grande de parte de mi viejita, de Ofe, que siempre pregunta por vos, así que te queremos un montón, dice, que la pases súper, súper lindo en el día de hoy. Saludito que está siendo grabado, Se va rumbo a las eras. Grande, dice, pasala súper lindo.

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0: Buen temita de Germain, Herido, en una versión en vivo. O sea, se viene la música del Toro Quevedo para base, que lo había solicitado. Se viene la gran noche del recuerdo a la ciudad de Caleta Olivia.
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0: buen temita musical, sonando la música de Germain, que lloró otra versión en vivo en Solo Éxitos.
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1: 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Complacíamos con la música de Jorge Letoro Quevedo y le metimos un 5x1, sí señor, la música del toro que había solicitado base para Mercedes en la música de Eugenia Quevedo, complaciendo aquí en la masa popular de todas en solo éxitos, mensajero que no para de sonar.

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22 minutos, 13 horas en Caleta Olivia. 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

la música comercial que también forma parte de Solo Éxitos. Sonaba la música de Otra Nota junto a la 2001 aquí en Solo Éxitos. Buena música en la popular, buena música en Solo Éxitos.

0: temita musical cenando en la radio. 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
0: Le voy a mandar un gran saludito para nuestro amigo Franco Torres desde el Rotary. En su panadería propia, así escuchando la popular en 11 panadería y pastelería. Nos escribió, nos saludó en este día del locutor.

0: Así que bueno, le mandamos un gran saludito ahí para nuestro gran amigo Franco Torres, a la gente de Once Panadería y Pastelería, que están allí ubicados en Rotary 23. Un abrazo grande, Franco querido, le debemos la visita.
1: Amigo, feliz día. Y como usted dice, no hace falta ser pintón ni andar imitando ninguna voz. Un abrazo grande, amigo. Un abrazo grande. Anda perdido.
0: Ando perdido, ya vamos a dar una vuelta mañana ahí por Once Sabor. Le mandamos un abrazo grande, Franco, ¿eh? Gracias por el saludito, siempre la mejor. Así que un saludo grande ahí para Franco, su señora, su hija, que son de mucho laburo. Hoy les toca en su propia panadería, allí en Rotary 23. Once Sabor. No hace falta ser pintón, para ser locutor como nosotros. Pero nosotros tenemos una particularidad: somos locutor aficionado. Sale de adentro la voz. Con mucha alegría, con mucha buena onda, picardía. Le ponemos todo el color, la música del cuarteto. Así que gracias por el saludo, amigo Franco. Un abrazo grande. Prepárame el temita de Ulises Bueno. El éxito Me Levanté. Ese temita quiere escuchar a nuestro amigo Franco. Así que un abrazo grande. Le mandamos un gran saludito para Laura, también hace llegar saludos. Feliz día, Cristian, feliz día del locutor. Abracitos y que tengas un hermoso buen viernes. Gracias, Laura. Le gusta mucho los clásicos a Laura, así que prepárate también algunos clásicos que le vamos a dedicar.

0: Al negro con limón que dice, ahí va con esos temas de monada, papá, qué temitas de monada. Desde el barrio 2 de abril, escuchando la popular, escuchando solo éxitos, radio. No hace falta ser buen pintón, ¿no? Así dice. A ver.
1: Para ser el rey del amor, debe ser un buen locutor. Trabajar en radio y ser el alma de picaflor.
0: Bien picaflor.
1: 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Tener mucho rating, no hace falta ser muy pintón.
0: Nos sobra el rating. Nos sobra, estamos sobrados.
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0: gente, la gente que escucha solo éxitos,
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0: Siempre se contagie de alegría.
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0: hora. A cualquier hora esa chica pide.
1: Ahí nomás dicho que imponga la canción que está de moda.
0: Para todos los locutores.

0: pleno mediodía en la ciudad de Caleta, Olivia, en el mejor día de la semana, el tan esperado viernes llegó. Prepárame, me levanté para dedicarle, si tenés ahí a mano, el temita Luna, la Luna, el temita La Luna de Ulises con Desacatado.
1: La canción que está de moda,
0: ¿viste la lunita la otra noche? ¿Viste la lunita la otra noche? ¿No tenés prisionero por ahí? Prepárame, hay un mini especial del Barba.

0: cualquier hora.
1: A cualquier hora, mami.
0: Ahí nomás, dicho que imponga.
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0: Los locutores, ya.
1: 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Y sé que no.
0: Dale. Alegrar al corazón.
1: Los locutores.
0: Ya.
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0: Contando las estrellas que juntos bajamos, Ulises Bueno.
1: Otra vez.
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lo pueden parar a nuestro amigo Franco, que lo había solicitado. Sonaba la música del Barba, Ulises Bueno. Este temita se lo dedico para toda la audiencia de Sol.

Valeria Cordobesa, Prisionero, se titula el éxito que compartíamos aquí en la masa popular de todas. Temazo de El Barba Ulises, bueno, en solo éxitos de radio. ¿Tiene algo más por ahí o no? A ver. Dedicado para toda la audiencia de Solo Éxitos.

0: qué buen temita musical. Sí, señor, desde Córdoba, Ulises. Bueno. Bueno, estábamos mirando la información del caletense.net. Hay un comunicado de la gente de servicios públicos. Atención a los amigos comerciantes del centro. Servicios Públicos informa que este viernes 3 de julio informamos que en el día de la fecha se realizará un corte de energía de 15 a 16 horas con el fin de realizar tareas de mantenimiento en transformador ubicado allí en calle Almirante Brown entre pasaje Tamarisco y calle Senador Almendra, ¿eh? Así que bueno, dicho corte afectará a los barrios Lucila Ortiz, Barrio Centro y Barrio Costanera, ¿eh? Así que estén atentos porque de 15 a 16 horas va a haber un corte de energía. Barrio Lucila Ortiz, Barrio Centro, Barrio Costanera. Es la información de último momento que compartió así el diario digital elcaletense.net. Así que bueno, ahí para los amigos comerciantes que escuchan en el centro, va a haber un corte de energía de 15 a 16 horas, ¿no? Ahí estamos.
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Seguimos

0: grande para Laura, así en la buena compañía de la radio, en la buena compañía de Solo Éxitos. Se escucha todos los días. Todos los días. Feliz día del locutor, Cristiana. Gracias, Laura. Te mandamos un saludito grande desde la radio. Para el amigo Franco Torres, un abrazo grande, Franco querido. 28 minutos, 14 horas, la más popular de todas. Viernes, que te quiero, viernes. Poneme uno más de Germain, poneme uno más que le gusta mucho a la gente Germain.
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0: Antes de fin de año, vuelve a Comodoro Rivadavia, prepárate. Junto a la banda del monstruo Sebastián. 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Germain.
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estalla el celular de la radio, con esta música de Germain que tanto le gusta a la gente. Y suena en Solo Éxitos de Radio, papá, siempre la mejor. Musiquita de viernes en Solo Éxitos.

0: Gracias.
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0: suena el bass.
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muy buena música de Monada sonando aquí en el Solo Éxito, o sea, radio en la masa popular. Me lo habían pedido. A la música de Monada, solo en la ciudad sonaba hace un ratito junto a la Pepa Brizuela, Monada. El éxito, señora mía, algo de lo nuevo. Y de cortina musical sonando este temita con Simón Aguirre, Luz de la Ciudad, se titula.

Le voy a mandar un gran saludito para Miguel, que dice muy buenas tardes, muy feliz día del locutor. El locutor que alegra todos los días, todas las mañanas en la 98.3, solo éxitos radio. Saludos para mi señora Silvana. Mándale un gran saludito para mi hijo Fernando. Nos dedicarías temitas de monada, están en la buena compañía de la radio, ¿eh? Así que para Miguel Carrizo, para Silvana, para su hijo Fernando, le mandamos un abrazo grande, grande, grande desde la Popu. Y que tengan un hermoso viernes. Gracias por escucharnos siempre. Gracias por el saludito. Y hasta las 15 suena lo mejor de monada aquí en La Popular. Abrazo grande, Miguel.

nosotros compartimos un telita más de Monada. Fugitiva se llama este éxito. Canta Juanito.

quedo aquí, me quedo aquí, dice la canción Monada Fugitiva, el éxito. Muy buen temita musical en la popular. 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

0: la música de Monada junto al profesor Marcos Bainotti sonando aquí en el Solo Éxitos Radio, algo de lo nuevo, música solicitada.
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0: La música de Monada, uno más, junto a Valentina Márquez, y nos preparamos para el final.

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0: Saludo grande para Pamela. 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Le mando un gran saludo para José Calderón, más conocido como el Paisa. Está en la buena compañía de la radio, Saludito grande, me escribió, dice que está escuchando La Popular. Trabajando a esta hora la gente de Caleta Refrescos. Así que un abrazo grande, Paisa querido. Venía encapuchado el otro día, así por el 3. Lo cruzamos ahí, venía encapuchadito, parece que tenía frío el paisa.
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0: Venía tapadito, venía.
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0: Están en la buena compañía de la radio, saluditos a la familia Valladares, gracias por acompañarnos siempre.
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0: 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Todo listo para la picadita, para la previa, la bebida. Saludito grande, Nati, ¿eh? Gracias por acompañarnos siempre. No hay más tiempo. Nos pasamos a 11 minutitos, a 15 horas en Calito, Olivia. 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Nos vamos. Que tengan excelentes ventas en el día de hoy. A todos los amigos comerciantes que siguen apostando a la publicidad en radio y mucho más en Solo Éxitos Radio. Los amigos comerciantes, la mejor siempre, gracias a las empresas, a los empresarios y sindicatos por ese apoyo incondicional hacia este programa popular de radio. Cristiana Moreno es mi nombre. Encargado de la musicalización, apuesta al aire, producción de Salud Éxitos y encargado de contenido. Como te lo digo en cada final, sin vos no somos nada. Muchísimas gracias por su atención. Gracias por seguirnos. Gracias por los saludos del día del locutor. Simplemente soy un locutor aficionado, animador, sale de adentro. Así que gracias. Nos escuchamos. Que tengan buenas tardes. Chau, Calita.

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0: dice por acá, che, Conra, ¿será cierto que están en Miami? Parece que están acá en Altagracia. Se están sonando de frío, ¿eh? Como nosotros. Ah, se están matando de frío como nosotros. Nos están jodiendo que están allá haciéndonos burla con la temperatura. Ja, ja, ja, ja. Besos y abrazos. No, Erika. Ah, claro, porque vos estás en Villa General Belgrano. Qué tornillazo que hacen Villa General Belgrano. Todo muy lindo. Dicen, ay, me voy a Villa General Belgrano a tomar café porque caen copos de nieve. Vivir ahí, ¿sabes qué? Te lo debo. No, no, no. Damos fe de que están en Miami por el simple motivo de que entras a las redes sociales de Radio Popular y vas a poder ver todo, pero todos los videos, el color transpirando. Consiguieron la gaseosa ayer gratis. Hay gratarola con chanola para todo el mundo, ¿eh? ¿A qué me dices? Está cagando de risa, Caracol. Ah, mira vos. Hola, Corralini. No, Conrado, Conrado. Un saludo para mis hijos, Ale, Pablo, Lucy, para mis nietos más hermosos, Mile, Pancho, Bauti, Gael, Miqueas, Leonel. Son un montón de nietos. De parte de su abuelo Oscar, que los amo mucho y que Dios me los bendiga siempre. Hola, Locón. Decirle al ingeniero Ubios que pague de una vez el sueldo. Así vamos a hacer la previa con los chicos del frigorífico Orona. Bueno, muy bien, perfecto. Vamos, ingeniero, vamos pagando, chicos, vamos pagando. Dale que ya estamos en tres. Ya tienen que, sí o sí, ¿no? Hola, Conra, Colorete, Freidora y compañía. Saludos en sus días. Decirle al Colo y a la Dai que los esperamos en Colbert, por Colbert. Saludos, Picasso, Kekar, Marley, Beham, Topo, Julito, Pan Dulce, La Chanchona, La Cuchi, Porcha, Javi, Ñorquito, los esperamos. Son 700. Son más que los enviados que tiene Cadena 3, chicos. ¿Qué, cómo es? ¿Me va a hacerle todo eso? Ay, me manda un videito. Manda un video que está arriba del auto. O de un... Ah, no, está arriba de... Está cortando el pasto. Mirá vos, está cortando el pasto. Está dejando todo 5/5.
1: Ah, la muchachada de Oklahoma.
0: Oklahoma City.
1: Claro, cortan el pasto ahí al gordito, al jefe.
0: ¡Qué hermoso! ¡Qué lindo! Che, cuánto pasto, ¿eh? Vienen los reyes... ¡Ah, qué hermoso!
1: Todo de más.
0: Mira vos, vienen los reyes magos, tan chochos, 70 años. Bueno, estamos volviendo, ¿no?
1: Oh, ¿estás
0: comodísimo, no? Son mis primos egipcios. Claro, justamente. Estamos volviendo del cooling break, mi querido Núñez.
1: Sí, señor. Empieza el segundo cuarto en Australia contra Egipto. Gana 1-0 Egipto, gol de Ayur.
0: Vamos, vamos, mis primos, mis tíos, mi padres perdidos, tal vez.
1: ¿Vicenç es egipcio?
0: No, Vicenç es catalán, pero la parte egipcia viene por parte del papá de mi abuela.
1: Ah, sí hay algo.
0: Entonces, sí, hay. La tengo que indagar y todo. Me dejo un poquito la barba y listo. Ya.
1: Che, ¿tiene un buen pasaporte?
0: ¿Cuál hay? No creo, pero yo conocí las
1: pirámides.
0: Las pirámides y alguna que otra esfinge. Yo siempre sueño con ir a las pirámides. Y encontramos un pedacito de oro tirado en el piso. No sé por qué. Tengo ese sueño de muy chico y capaz que algún día lo cumpla.
1: Sí, sí. Pero, ¿por qué no?
0: No creo que alguien que haya pasado antes se lo llevó.
1: Si lo visualizaste, lo podés lograr.
0: Ah, bueno, 3 de la tarde, 26 minutos, claro, escúchame acá. Claro, la vida funciona así, yo me había olvidado que era así. Si lo crees, lo podés crear. Ah.
2: Vamos a hacer este tema, no sé si lo conocen. ¿Qué dice? Hace tiempo que tu yo estaba alejado.

0: Ciro Iñazú, la rescatada del 83, el 85, el bajo, los pies de Urquiza.
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6: Hace frío en esta época, pero está lindo. Nos vamos entibiando un poco. Ya nos organizamos para ir al Ocean Fest el fin de año. Conrado Núñez, el Carri, dice, para esta noche, ¿de atún o jamón? Aguante Argentina, dice por acá.
7: Sí, jamón, me imagino.
6: ¿Jamón? ¿Usted dice jamón?
7: ¿Vos qué preferís?
6: Jamón.
7: ¿Deben ser empanadas? Me imagino, igual es el Carri. Hay que ver que come el Carri.
6: Hace mucho que no como pescado, vos sabés. Hace mucho que no le hago el pescado.
7: ¿No?
6: No. Pero ya sé,
7: son momento. Cosas que pasan.
6: Sí, no es algo que me muera sin pescado por un tiempo. ¿Qué dice por acá? Hola, chicos. Pasen un saludo para los chicos de MT Construcciones que están pintando y después a ver el partido de la selección argentina. Saludos desde Ojo de Agua, Santiago del Estero. Otro lugar pesquero que si algún día quiere que vayamos,
7: no,
6: Núñez,
7: sí.
6: Vamos, no hay ningún problema.
7: No,
6: Ojo de Agua, Santiago del Estero.
7: Un abrazo para todos.
6: Cerquita.
7: Hermoso lugar.
6: Vamos a pescar. Hola, chicos, ¿le pueden decir a mis compañeros Ángel y Fede que salgan de atrás de la máquina que hace rato que están ahí atrás? No sé qué están haciendo.
7: No, se deben haber ido a dormir una siesta.
6: ¿Los dos juntos?
7: No, juntos no.
6: Hola, mandan un saludo a Evelyn Vilches de parte del mejor carpintero de Villa Cabrera. Bueno, muy bien. No hay señales de la picada, ¿no? Digo, prometieron.
7: No, pero tranquilo, se cega.
6: Foto.
7: Vos, si lo dice Babá, y confía.
6: Hay que confiar 100%,
7: dice usted. Sí.
6: Bueno, ciegamente estamos confiando, chicos. Conra, ponete un enganchadito de Amato. Estoy soldando en el taller, adelantando trabajo. Daniel Sueldo de Arroyito, el Colorado. Decile que se quede, no sean mal. ¿Cómo lo vas a dejar allá, el Colorado?

0: Tony, alto verde.
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0: En el oscuro no se ve, no se ve. Chingón, desacatados, los canto el Fer. ...50 en la República Argentina. Ah, bueno, uno que la pasa mal. Hola, chicos, qué friazón, cuñado. Ah, para no decir una mala palabra. Me levanté a las 13. A las 13 se levantó. Es del team de Núñez, que le gustan los dos dígitos. Desayuné y recién termino de almorzar 3:50 de la tarde. Recién termino de almorzar unos bifes a la plancha con huevo frito. Ahora limpio, ducha y a la cama, y que se pudra todo.
1: Es exactamente todo lo que haría yo. Bueno, la parte de limpiar quizás no. ¿Todo lo demás?
0: ¿Cuál es la parte? Sí. Y a la cama, que se pudra todo, aguante también Mario Pereira de Río Segundo. ¿Pero todo el día haciendo la plancha? ¿Cómo es?
1: Sí.
0: ¡No! ¡No!
1: Sí.
0: No,
1: no. ¿Cómo que no?
0: No, juntamente. Sí. No te da cuenta, para nada. Para nada. Se te enfrían los pies, la cama, la pasas feo, ¿no? Horrible, horrible estar todo el día en la cama. No, no.
1: Ponete más colchas si se te enfrían los pies. Bueno,
0: ¿qué dice? Hola, Color. Teléfono para Colores. ¿Te querés comer los mejores lomos en Miami? Los tenés a mis compadres, Nelson Sosa y Laura Pavarini, en el local Che Bolú. Están en el predio de AFA y el Inter Miami. Si le podés hacer una llamadita, te dejo el teléfono y te dan el lomo. La verdad que la vienen remando un montón, dice Laura.
1: Mirá vos. Ya le vamos a pasar el dato.
0: Claro. ¿Eh? Todo el color te va.
1: No, contar que sea gratis.
0: No, bueno, pero te iban a decir que le suben historia y que le ayuda, ¿no? Porque ¿por qué lo tirás para ese lado? Siempre lo haces quedar mal, pobre. Yo no es que lo quiera recontra defender, pero hay veces que es indefendible.
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0: Esa mujer en vivo, el Rey Pelusa. Como los unicornios van desapareciendo. Tiki, Núñez, estamos en entretiempo, ¿no?
1: Entretiempo del partido, Egipto le gana 1-0 a Australia. Hasta ahora es el rival que tendría potencialmente la selección argentina en caso de superar a Cabo Verde el día de hoy.
0: Y después juega la República Argentina a las 7 de la tarde después de la...

0: ¿Vas a alentar a Colombia?
1: Sí, hay que hacerle el aguante a Colombia. Sí, sí, sí, hay que hacerle el aguante a Colombia. Ve, mira, vos me mirás, la discusión que teníamos más temprano. Si vos ves el perfil de Cadena 3, donde están todos los partidos con sus respectivos horarios, sí, están todos. Argelia y Suiza pertenece el día de hoy, aparece hoy. Está correcto.
0: Se equivoca, lamentablemente.
1: Bueno, pero bueno, está bien, pa. Sí, se equivoca. Qué hermoso, qué lindo. 4 de la tarde aquí en Córdoba. ¿Cómo estamos de tiempo? ¿Cómo estamos de temperatura, mejor dicho? 6-4, la temperatura, sensación térmica de 3. ¡Ay! Claro, ahora entiendo a la gente que no se levantó en todo el día, que está cortando temprano la jornada laboral. Bueno, ya 4 de la tarde, van quedando menos horas, menos minutos para la República Argentina a las 7 de la tarde.
0: Sí, señor. Y vos sabés que la AFA sacó algunas reglas que se van a llevar del Mundial al fútbol argentino para ahora, para lo que se viene.
1: O sea, cuando vuelve el...
0: Cuando vuelve el fútbol, mundial, vuelve con estas reglas. Como siempre lo venimos marcando. El Mundial, en el Mundial se suelen estrenar muchas reglas que son a modo de prueba. Casi siempre funcionan bien y casi siempre las empiezan a adoptar desde allí el fútbol argentino en este caso y los distintos las distintas ligas del mundo. Por ejemplo, la que el jugador al salir reemplazado tiene 10 segundos para dejar el campo y que si demora además el que ingresa tiene que esperar un minuto afuera, llega al fútbol argentino. Se aplica el cronómetro de los 5 segundos para el saque de arco y los laterales. El famoso, el árbitro que levanta la mano y empieza a contarle al frente de todo el estadio a quien está por sacar. En caso de no sacar en ese tiempo, se pierde la posesión. Si era un saque de arco, será córner para el equipo contrario. En caso de un lateral, será lateral en el mismo punto para el otro equipo. Si se pide una asistencia en cancha, el jugador tiene que salir un minuto reloj, a menos que la falta sea sancionada con tarjeta. Otra de las reglas que se está haciendo en el Mundial y llega al fútbol argentino. Además, el VAR podrá intervenir en segundas amarillas o córner. Esto ya se sabía desde antes del Mundial que iba a ser así. Y bueno, para el año que viene se empieza a implementar el offside semiautomático. Llega la tecnología de los, viste, los muñequitos que te ponen en la cancha.
1: El juguetito nuevo
0: que se estrenó como semiautomático con muñecos estándar en 2022 y ahora le sacaron una foto, fotos biométricas a todos los jugadores de todo el Mundial para que el muñequito sea exactamente idéntico al cuerpo de cada jugador. Eso llega el año que viene al fútbol argentino. Y además, el VAR desde los octavos de final en la Copa Argentina.
1: Muy bien, perfecto. Bueno, ¿hay alguna regla que le parezca, ya una opinión personal seguramente lo que le estoy pidiendo?
0: Sí.
1: Que le parezca, por no decir una mala palabra, vio, al vicio.
0: Me gustan todas, por lo general me gustan todas. Por ahí es un poquito forzada la de que el jugador... al pedir asistencia médica sí o sí tiene que ser una tarjeta. ¿Por qué? Porque por ahí está forzando a que cada vez que hace una tarjeta el jugador se quede tirado en el piso. O sea, es por el, te va a salir por el contrario en el fútbol argentino, ¿no?
1: No,
0: está agilizando. En el fútbol argentino cada vez que hace una tarjeta amarilla el futbolista se va a quedar tirado en el piso pidiendo asistencia médica. ¿Por qué? Porque tiene la veña. Exactamente, porque tiene la veña de que de esa manera no tiene que salir de la cancha.
1: Carmas. ¿Qué dice por acá? Tiki, tiki, tiki, tiki. Hola, Conrey Núñez. Soy Darío de Argüello. Salúdenme acá, lo estoy escuchando. Hola, Darío. ¿Cómo
0: Hola.
1: Está? ¿Todo bien? Che. No dejen mal parado a mi amor. Sí, me hizo la pregunta oficial. Para una romántica como yo tenía que estar la pregunta.
0: Muy bien.
1: Y yo lo robaría y lo llevo a vivir conmigo. La Colo Matadora.
0: Ah, bueno.
1: Qué romántico.
0: Muy bien.
1: Es impresionante la Colo. Yo diría que el señor Walter se ha sacado la lotería.

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7: De Radio Popular ya está apostado en el estadio, por supuesto, del día de la fecha. Conra dice por acá, con respecto a lo que decía Núñez, mataron al fútbol.
8: Bueno.
7: Sí, dígame, de color.
8: Bueno, acá estamos. Estamos en el estadio, señoras y señores, nada más y nada menos que con toda la gente que va ingresando a la cancha. Estamos ya preparando nuestras cámaras, estamos en no sé en qué lugar del estadio, pero esto es tan fantástico, tan lindo. Estamos cerca del lugar donde vamos los que estamos en el en prensa. Y a ver, hay alguna gente ahí.
9: A ver, pará, me parece que... De acá lo estoy viendo a Jimena Barón, ¿puede ser?
8: A ver, vamos a ver si nos podemos... Jimenita, creo que me está esperando. Si me dan un ratito, sí. Hemos estado recién en la sala de prensa ahí con, bueno, todos los muchachos de los canales de la República Argentina, esperando, comiendo alguito. Nos encontramos con Carlitos Tevez, que nos saludó porque, bueno, se nos escuchó mientras estuvo allá y nos sigue escuchando mientras está en otro lado. Y bueno, muy contento. Está pantallándose. Ay, se me va. A ver, la productora. Vamos a ver si la tengo ahí. La teníamos. Vení, llama. Fíjate, Dai, si la llama. Bueno, para ver, ¿qué saben? ¿Qué hacen estas chicas acá? Pero bueno, les contamos que está todo el equipo ya de la cadena, los relatores tomando su posición, los comentaristas, nosotros que estamos haciendo un poco de color. Y bueno, estamos disfrutando de la hermosa jornada que nos toca disfrutar acá en Miami. Está nubladito. Les cuento que la entrada fue realmente muy, muy rápida, pero con mucho calor. Hemos recibido un calor que creo que no recibimos nunca, pero bueno, la verdad que...
10: ¿Ya viste el verde césped? ¿Tuviste la chance de ver el verde césped?
8: Lo que uno sufre como para tener que... El verde césped todavía no lo he visto todavía, pero bueno, a ver, ¿con quién? Mirá, hola Jujuy.
11: Estamos en vivo, ¿cómo estamos? ¿Para dónde estás en vivo?
8: Estamos en vivo para Radio Popular de Córdoba, para Argentina. ¿Vos para dónde estás en vivo?
11: Nosotros para la casa Stream. Bueno. Mandemos un beso, está Chechu Bonelli del otro lado.
8: Chechu, te mandamos un beso grande, futbolera, Chechu, así que estamos acá muy contentos. Contame cómo ves la Argentina hoy.
11: Increíble, la verdad que con mucha fe, las esperanzas nunca se pierden, así que vamos a por todo. Argentina campeón, vamos para la bicampeonato.
8: ¿Estás totalmente luqueada?
11: Siempre, full Argentina, mirá lo que es esto, los colores.
8: Le mandamos un beso grande a toda la gente linda y mandale saludo a la gente de Córdoba. ¿Escuchá Cuartito? ¿Escucha Cuartito, Jujuy?
11: Cuartito con Parné, como que responde. Los amo Córdoba.
8: ¿Algún grupo que te guste?
11: Me gusta Rodrigo. Y dice, bueno, el hermano también. El qué locura.
8: Bien.
11: Me encantas.
8: Bueno, gracias, Jujuy.
11: Aguante Córdoba.
8: Bueno, está haciendo un vivo y nos encontramos acá con ella, que está con...
10: Sí, te estuvimos viendo, ahí te estamos viendo.
8: Con toda su gente, acá ya empezaron todos a laborar, Ah,
10: 21...
8: no me digas, mira qué lindo.
10: Sí, 21.000
8: bueno,
10: personas en la casa.
8: Están todos laburando ya, ahí. Ya están todos acá. No me diga, bien, bueno, usted que sabe de eso, Núñez, que conoce un poco el streaming ahí.
10: Sí, sí.
8: Bueno, ahí está toda la gente acá.
10: Ahí.
8: Sí. Sí, se me alejó.
10: Bueno,
8: sí.
10: Te cuento algo entre nosotros.
8: ¿Por
10: la,
8: qué?
10: La están matando acá en Argentina, está haciendo meme todos los partidos por su manera exagerada de sufrir el fútbol.
8: Sí, algo me había dicho Dai, pero no recuerdo bien cómo fue el tema, pero algo pasó, ¿no es cierto? A ver, contame, Dai, ¿cómo era el tema?
9: No, pobre Sofi, la hatean, porque viste cómo son. Ven una mujer en la cancha y ella estaba contenta, entonces ella dijo, gracias, pa, por hacerme hincha de Argentina. Entonces ahí se armó, no te hizo hincha de Argentina tu papá, naciste en Argentina y por eso sos de este equipo.
8: Claro.
9: Bueno, ella en el momento estaba emocionada y tiró ese, bueno, le salió, le mataron, pobre, en las redes.
8: Ahí está. Contenta con su celular, va de un lado para el otro, así que bueno, saludamos ahí a la gente, realmente impresionante. Les contaba recién lo de Carlito, que estaba tomando ahí, estaba tomando un café con Ruggeri y con no recuerdo con quién estaban. Ahí había muchos periodistas de ESPN, de Fox, de distintas radios, de canales de televisión, y bueno, se paró, nos vino a saludar, como que bueno, siempre escuchándonos allá cuando estaba en Córdoba. Ahora está de comentarista, estaba su compañero de equipo en el comentario, el señor Gallardo.
10: Ajá.
8: Sí, me lo crucé, pero yo estaba comiendo, así que
7: estaba ocupado.
8: Estaba haciendo otra cosa.
10: Sí, bueno,
8: podía saludarlo.
10: Mucho daño, ¿no?
8: Sí, está ocupado yo. No recuerdo, no. Así que así le fue también en el último tiempo, pero bueno. Vamos a regalar un par de estampitas, che. Estamos acá con la gente, estamos con la... Tengo un quilombo de cable, nunca en mi vida tuve tanto cable.
10: El Kun no andaba por ahí.
8: Como ahora, pero bueno. No, al Kun no lo vimos, no, estaba toda la mesa de TIC, los que se pelean todos los días, viste, qué sé yo, estaba el gringo. Ayúdame un poco vos, pero bueno. No, déjame que lo tengo acá. El gringo Singolani, estaba el otro chico Rodríguez. Estaba Marianito Clos, que tiene el bronceado ese caribeño que lo tiene todo el año. Diego Latorre, estaba con, cerca nuestro también, está bueno, Oscar Ruggeri.
10: Como te dije, Carlitos
8: Tevez,
10: Ángela
8: Lerena, la otra Mola, Alina Moine, todas las que son tus colegas. Mi querido Núñez, pero no, estamos acá, nosotros también estamos trabajando, estamos comiendo algo con Dai, está el equipo de la cadena, así que también, viste, no le pudimos dar fotos nosotros a ellos, porque no estamos, no nos quisieron molestar ellos a nosotros.
10: Claro, muy bien, no te pidió foto Ruggeri, entonces, una lástima.
8: No, Oscar dijo, uy, está, pero no lo jodo, estaba comiendo yo una ensaladita de pasta, así que, viste, ¿para qué me van a...? No me molesten, ¿eh? Che, vamos a charlar con los hinchas, esperá, vamos, muchachos. Maestro, ¿de dónde viene?
12: De Argentina.
8: ¿Pero de qué lugar?
12: Buenos Aires.
8: Buenos Aires. Bueno, ¿y con quién viniste?
12: Vine acá con mi familia.
8: Bueno, ¿te vas acá? ¿A dónde te vas? ¿Al Hospitality?
12: Ahora subimos, no, al Hospitality no, pero venimos a darle igual, con huevo siempre.
8: Bueno, vamos, con huevo, qué sé yo, no entiendo nada. Bueno, acá te están repartiendo unas... Señor, ¿de dónde anda? ¿De dónde es?
13: Yo soy de la Ciudad de México.
8: De la Ciudad de México. Cuéntenos, ¿qué está repartiendo? ¿Qué tiene en la mano?
13: El FIFA ID.
8: Bien, esto se lo dan a toda la gente que está entrando por este lado.
13: Sí. Es una rifa.
8: Es una rifa. Este cartoncito es una rifa que van a hacer ahora.
13: Después del partido.
8: Después del partido. Bueno, ¿cómo lo ve a México?
13: México va a ganar. Viene aquí de nuevo si gana mañana.
8: Ah, y viene y juega acá.
13: Sí.
8: Bueno, ¿y usted qué va a hacer? ¿Va a trabajar o va a ir a la tribuna?
13: Voy a la tribuna.
8: Muy bien, como tiene que ser, ahí está. Bueno, vemos a algunos hinchas con la camiseta de Colombia también, que están llegando a la cancha. Es como una entrada muy linda, ¿eh? Hay ascensores, hay escaleras mecánicas, hay facilidad para que todo el mundo se vaya ubicando. Así que la verdad, che, no tenemos ningún cordobés por acá cerca. Bueno, espera. A ver,
9: sí. Tenemos una escalera mecánica.
8: Tenemos una escalera mecánica.
9: Tenemos el caracol, sino para subir.
8: Bueno, vamos a la escalera mecánica. Chicos, ¿nos siguen?
7: Sí, por supuesto.
8: No, vamos a la escalera mecánica, escúchame, con el sol. Ahora volvió. Volvió a salir el sol, volvió el calefactor. Ah, acariciame, saltame y bailame. Papito,
7: Colo,
8: querido.
7: Si querés encontrar un cordobés de última, levántate un fernecito. Levanta una botella de fernet, sabes cómo se te pegan 20, 25.
8: Sí, lo que... Andá, levanta Ferne acá adentro. Más madera, está todo pago acá. Acá entra la marca nomás, ¿eh? Sí, ¿por dónde podemos entrar acá? Hola, amigo, ¿se puede pasar por acá?
14: Me dijeron que no.
8: Ah, bueno, ¿por dónde se pasa?
7: Tonada.
8: Ah, por el otro lado. Ah, está bien, no, hay una valla.
7: ¿Cambio la tonada?
8: Y porque yo soy políglota. Claro, soy políglota. El que es venezolano le hablo en venezolano. El que es colombiano le hablo en colombiano.
10: Así.
8: Y El que no, le hablo. No, sí, sí, lo que pasa es que
7: Conrado,
8: así. Vamos para. ¿Qué pasa?
7: No, no.
8: Cucumelo, ¿qué pasa, hermano?
7: Me tiene que juntar más con vos, me parece, porque pero me da un par de clases, te invito a tomar un café y me da un par de clases, no. Me entiendo tu idioma.
8: Che, escúchame, acabamos de dar toda una vuelta. Y la teníamos al lado, a la entrada. No, estamos igual que Juan Vallejo cuando manejan en Miami. Mamita, querida. Mira el vueltón que nos dimos, la teníamos al lado.
10: Y fíjate, ay, Dayana, ¿quién tenía al lado entre cada uno en ese momento?
8: Ay, Dios mío.
7: Pero capaz que el problema es copiloto. Va por ahí el tema. Vamos.
8: Ay, ay, ay, pero vos podés creer, qué cosa bárbara. Bueno, escuchá. Estamos acá. Pará que vamos a hacer el caracol acá. Estamos dando vuelta, va llegando el argentino. Todo el mundo con camiseta. Todo el mundo con la bandera. Todo el mundo contento, los muchachos tomando la gaseosa.
10: ¿Colo?
8: Tomando la gaseosa, tomando la cerveza que auspicia el Mundial. Sí, señor.
10: Che, te lo tengo
8: ahora
10: que decir.
8: Sí.
10: ¿Qué pasó?
8: Pará, anda filmándome para que la gente vea que estamos en el estadio.
7: O sea, vas a ver el pasto verde está por ver.
8: Escalera mecánica. Estamos por ir, que quiero entrar a la cancha, quiero ver a ver qué onda. Así
7: nosotros
8: que,
7: queremos
8: bueno,
7: escuchar tu reacción en vivo.
8: Entrando ya. Sí, eso es lo que queremos. Mira la gente, tomame la gente de aquel lado. Mira, todo el mundo ahí antes de llegar a la cancha también. Hay muchas marcas que también te esperan. Hay food truck, hay de todo, está todo el circo armado. Y nosotros vamos ya ubicándonos en un nivel mucho más alto. No sé si será el segundo, el tercero, el cuarto piso de la cancha, una cancha que no conozco, pero realmente un estadio, bueno, bien a los Yankees, bien con todo, con todas las comodidades, con toda la seguridad, con toda la gente que tiene que trabajar en su puesto, y todos muy amables, todos muy amables, todo el mundo muy respetuoso, los de los controles, la gente que te indica por un lugar, por el otro, la verdad, realmente... Estamos viendo que también la organización hasta ahora viene bastante bien. Nosotros seguimos subiendo esta escalera que es más larga que no sé qué. ¿Dónde estamos acá? Yo creí que estábamos en un piso. Pará, que sigo subiendo. Siguen estando ahí. Cada vez estoy más alto, pero no veo el césped.
7: Ah, bueno.
10: Y no hay una ventanita, una dígita para ver.
8: No, estamos al aire libre todavía. Bueno, no, ahora sí, entramos en el SW300.
7: Bueno, vamos jugando la quiniela.
8: Qué sé yo. Acá creo que tengo el estadio. Pará, que acá tenemos el estadio.
10: No me digas.
8: Vamos, acá lo tenemos.
10: Ahí
8: vamos.
10: Ahí estás.
8: Ahí estamos, ¿eh?
7: Vamos.
8: ¿Estamos listos?
10: Firme.
8: Estamos listos para verlo. Estamos listos para entrar.
7: ¿Respira hondo?
8: Una vez más, amarrete. ¿Eh? Pero cachito, ¿podemos entrar por acá? ¿Sí?
15: No.
8: Por acá no. Para, por otro lado. Para que lo tengo, Martín. Para. ¡Martín! ¿Eh? Se fue Martín porque está con uno que lo llevó, está transmitiendo. Pero bueno, está chueco Martín. Sí, lo veo allá adelante. Le pegamos un grito, pero no lo escucho. Bueno, espérate un cachito. ¿Por dónde vamos nosotros? ¿Por acá? Vamos a ver acá. Hay unos kioscos que te venden papitas fritas, Doritos, las Live Barbecue, cerveza gaseosa. ¡Ay, Dios mío! Vamos acá. Ahora sí. Vamos, ¿eh? ¿Vamos a ver el estadio? Ah, no se puede filmar.
7: No.
8: Bueno, aquí estamos. Bueno, les cuento que voy a entrar. ¿Qué tal? Buen día. Hola, ¿cómo le va?
16: ¡Hi!
10: Morning.
8: ¿Spanish?
16: Un poquito.
8: Bueno, buenas tardes.
16: Buenas tardes.
8: Bienvenida.
16: Sí, bienvenida.
8: Bueno, muchas gracias. Viste, no quiero hablar ni inglés, viste, porque viste cómo sale.
10: No la quiero relajar.
8: Ah, acariciame, saltame y bailame. Señoras y señores, estoy en la tribuna de

0: ¿Vos sabés que me agarró a mí una ansiedad?
1: Sí, qué lindo.
0: Tengo mariposas en la panza.
1: El tipo conociendo el estadio.
0: No.
1: Impresionante. Un estadio imponente. Y eso que aún así de imponente como se lo ve, es de los más chicos del mundial.
0: Mirá vos.
1: Imagínate lo que serán los otros, ¿no?
0: Bueno, pero...
1: Para que ese sea el chico.
0: Che, ya estoy. No, todavía no vi nada. Imagínate que vio muchísima gente.
1: Gigante.
0: O sea, es impresionante. Y aparte, bueno, es lo que mucha gente nos contaba. Son estadios que están muy preparados para el entretenimiento, para el ocio, para la comida, para estar chupando bastante. De todo el biribiri tienen
1: shoppings
0: ahí.
1: Shoppings con una cancha de fútbol al medio. Sería una cosa así.
0: Mire, Núñez, usted sabe lo futbolero que yo soy, que no es una barbaridad. Pero lo es.
1: Sí.
0: Me he construido en este año en Radio Popular.
1: Muy bien.
0: Un poco más futbolero.
1: Bienvenido.
0: Pero son dos cosas que no se mezclan. Un shopping.
1: Y bueno, es un concepto muy yankee que se está adoptando en el resto del mundo, pero es verdad que es raro, cuesta imaginarlo juntos, pero es a lo que va el mundo.
0: Te acepto lo de que sea un hotel, por ejemplo. Un hotel pegado a una cancha de fútbol, bueno, sí, porque a la gente que le gusta dormir, se quiere levantar, quiere escuchar, bueno. Pero un shopping, chico. No estoy de acuerdo. No estoy de acuerdo para nada. No me imiten,
2: Perdona. Te hago daño. Pero ponete las
0: pilas. ¿Cómo, chavo, hermano? Hola,
3: señoras,
0: hermano.
3: Señores y señores.
1: ¿Lo tenemos, Colito?
0: ¡Colo!
3: No sé si me estaban escuchando, ¿no? Sí, por ahí me saco el auricular, pero bueno.
1: ¿Qué tal esa experiencia cancha?
3: No, la verdad que hasta ahora muy bien. Ingresamos rápido, nos fuimos al sector de prensa para comer alguito muy liviano y tomar un agua. Por eso de ahí te contaba que estaban todos los integrantes. De la... Sobre todo prensa argentina, obviamente.
1: ¿Y ahora lograste ver el verde césped ahora recién?
3: Y sí, hace 3 horas que le estoy diciendo
1: pero bueno, se cortó justo en ese momento.
3: Ah, bueno.
1: Volvémelo a contar.
3: Dígame dónde se cortó.
0: En el ingreso.
1: En el instante.
3: Puta madre, bueno. Les cuento. A ver si me escuchan ahí.
0: Sí, perfecto.
1: Perfecto.
3: Bueno, ¿y al chico de Balnearia lo escucharon que hicimos nota?
1: Lamentablemente no.
3: Bueno, para saber, para no repetir 20 veces las cosas. Bueno, sí. Les cuento. Estamos acá en la cancha. Les cuento que tenemos el estadio es impresionante. Realmente con una vista desde donde vos estés, lo vas a ver bien. Desde la última fila de arriba a la primera de abajo. El estadio tiene todas butacas color verde, 4 pantallas gigantes en cada córner, en cada esquina del estadio pero para hacer de cuenta que estás en la cama viendo una película. Impresionante. Estamos muy cerca acá de los palcos oficiales, donde seguramente lo veremos a Kempe, algunos campeones del 86, del 78, junto a Infantino.
0: Bueno,
3: y el presidente de A.

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7: ¿Quién vino? Cuénteme.
10: Con los nietos.
7: Con los nietos. ¿De dónde viene?
10: Yo de Buenos Aires.
7: De Buenos Aires. ¿Y cuántos nietos se trajo?
10: No, no traje, viven acá.
7: Ah, o sea que los nietos le invitaron.
10: No,
7: yo... ¿La tuvo que pagar usted? Usted tuvo que pagar la entrada.
10: Sí.
7: Bueno, pero la abuela mundialista.
10: Y totalmente.
7: Bueno, ¿está contenta? ¿Está feliz? ¿Primera vez en la cancha?
10: Sí. ¿En una cancha de fútbol? Sí.
7: Sí. ¿Y primera vez con la selección?
10: Sí, la primera vez.
7: Bueno, ¿cómo la está pasando? ¿Cuál es su experiencia?
10: Muy bien. Todavía nada. Mucho calor. Me voy a sentar mientras ellos dan vuelta.
7: Muy bien. Gracias, doña.
10: No,
7: hasta luego,
10: ustedes, chao.
7: Lindo. Lindo la doña. Mira qué lindo acá hay. Les cuento, chicos. Estemos Sweet Car Patties. Sí. Sí, estoy viendo acá que hay... Sí, estoy viendo que hay sándwiches de queso. Raro. ¿Qué tal? ¿Cómo le va?
11: Hola, bienvenido. Gracias.
7: Cuénteme cómo viene la venta.
11: Muy contentos por la bienvenida de tantas personas de tantos países.
7: Bueno, ¿y acá qué se vende? ¿Los snacks?
11: Tenemos hot dog, tenemos burger, refresco, la cerveza patrocinante del juego.
7: ¿Gratarola, sí o no?
11: No sé qué es Gratarola.
7: Gratarola tiene... Gratarola en Córdoba le dicen a lo gratis, a free. Acá no hay nada free.
11: No, las sonrisas son free.
7: Ah, bueno, muchas gracias, Gratarola. La pero vos podés querer. Che, yo creí que con la nota me comí un pancho. Para que seguimos acá charlando con la gente. Vamos a ver acá. Vamos a ver. Pará, vamos a ver acá. Vienen los pibes. Vamos a escucharnos. ¿De dónde vienen, chicos?
12: De la comarca.
7: ¿De Catamarca?
12: No, de la comarca.
7: Ah, de la comarca. ¿Dónde es eso?
12: El Bolsón Río Negro.
7: El Bolsón de Río Negro. ¿Llegaron esta semana? ¿Vinieron a este partido?
12: De una semana llegamos, sí. El primer partido que venimos.
7: ¿Primer mundial para ustedes?
12: Sí.
7: ¿Y qué onda, loco?
12: Y la verdad, una locura. Cantidad de argentino que hay, impresionante.
7: ¿Con quién vinieron?
13: Con otro viejo.
7: ¿Con los viejos?
13: Sí, con otro viejo y un par de amigos.
7: ¿La está pasando bien?
13: Sí, increíble. Es una locura.
7: Bueno, vamos a Argentina, ¿eh?
13: Vamos a Argentina.
7: Vamos todavía. Lindo. Bueno, ¿dónde se me quedó de ahí? Ah, se me quedó hablando con la señora. Che, cuando se corte me avisan,
14: ¿no?
7: No,
14: estamos perfectos. Colo, ¿te puedo decir algo que te lo tengo que decir antes del partido? ¿Sí o sí?
7: Acá lo estoy viendo a Maxi López ahí que está haciendo un vivo con un canal de... Me parece que con Telefe. Sí.
14: Ah, muy bien. Sí, Maxi viajó por Telefe.
7: Acá estoy viendo los de TIC por ahí, que también tienen su isla, están como un poquito más en altura. Ustedes seguramente cuando vean la cancha o cuando vean los móviles de distintos canales, bueno, ven que están un poquito ahí con la... Anda Pagani de un lado para el otro, anda con un pañuelo en el cuello Pagani, pero es para... Se va a morir de calor.
15: ¿Calor?
7: Claro, claro. Bueno, nosotros estamos recorriendo... Les cuento una cosa.
15: Sí.
7: Vos entrás por donde entrés a este estadio, lo recorres, lo podés, en circunferencia lo recorres todo. O sea, podés estar, si querés ir a la tribuna del frente, caminás por atrás y llegás. ¿Me entendés? No tenés que pasar por un lado para el otro, que tenés que bajar, no. Por el lado de por fuera del estadio, o sea, donde sería una parte de debajo de las tribunas, vos recorres y vas a todo el estadio y allá... vemos, mirá, Dai, vamos a ir para allá. Vemos, porque este es el, este puede ser el estadio de los Miami Dolphins.
14: Claro, claro, ahí se juega tanto fútbol americano como fútbol tradicional, soccer para ellos. Sí, sí.
7: Claro, porque acá dice Miami Dolphins y hay como una, hay como un, mira, esto es una cosa de loco. Hay un patio de comidas. La gente, ¿viste cuando vas al shopping que te pedís la comida? Y te vas a la mesa que esté libre y ahí te sentás y sí. Comes. Bueno, es un patio de comida al aire libre. Mira, lo va a filmar Dai para que todo este contenido también ustedes lo puedan ver. Pero les cuento yo. Entonces tiene, por un lado, todo el stand o la barra de cerveza, que es la que auspicia acá el Mundial. Y después, por el otro lado, toda la parte de comida. Entonces, por un lado, de un costado la comida y del otro lado la bebida. La gaseosa, el agua o lo que sea. Y bueno, y la gente se toma alguito. La gente, muchos toman cerveza, otros toman gaseosa. Pero bueno, ahí está. ¿Qué estás tomando más, amigo? ¿Cervecita?
15: Sí, cervecita.
7: Sí, escúchame, estamos acá con el calor que hace.
15: Qué bestia, un calor de mierda.
7: ¿Cuánto sale el vasito de cerveza que tenés en la mano?
15: $15.
7: ¿$15?
15: $15.
7: Está picante el tema.
15: Sí, está picante.
7: ¿Pero te llevas el vaso a tu casa?
15: Eso, pero en Atlanta estaba más barato.
7: Ah, no me digas, en Atlanta era más barato que acá.
15: Sí, mucho más barato.
7: Y lo que pasa es que acá, claro, viene Miami, está todo el mundo y nos cobramos un poquito más.
15: Es un partido de Argentina, está lleno, lleno, lleno.
7: ¿Con quién? ¿De dónde venís?
15: Yo soy de Perú.
7: ¿Sos de Perú? ¿Y sos argentino?
15: Hoy día sí.
7: Hoy sos argentino.
15: Hoy sí.
7: ¿Estás teniendo la camiseta, la número 19?
15: Esta es la primera del Mundial de Messi. Sí. El primer Mundial que jugó Messi.
7: ¿Y por qué? ¿Por qué hinchas por Argentina?
15: Porque son hermanos ustedes. Siempre han sido. Eso y porque quiero que salgan campeones de nuevo.
7: ¿Y con quién viniste?
15: Mi viejo y yo.
7: Bueno, ojalá esa predicción que acabas de decir se cumpla.
15: Ojalá, sin mufarla.
7: Y salud, hermano.
15: Salud.
7: Qué lindo. Bueno, ahí estamos, señoras y señores, recorriendo el estadio. Estamos de un lado para el otro. Por ahí, algún que otro cordobés que nos hace seña o que nos pide ahí que estemos con él o con ellos, que ya vamos a ir ingresando a ver si podemos encontrar más gente. Hola, amigo, ¿de dónde es?
16: Hola, amigo. ¿Todo bien? ¿De Costa Rica?
7: De Costa Rica. ¿Y hoy vamos a Argentina?
16: Vamos a Argentina, claramente. Viene
7: Mire, les cuento, tiene una camiseta que tiene el logo de Argentina, pero además viniste con tu bandera.
16: Así es, claramente, viene uniformado todo el país.
7: Bueno, ¿estás contento?
16: Claro, no, es una nueva experiencia para mí, nunca había estado en un mundial, y pues claramente en un partido de 16avos es increíble eso.
7: Claro, porque hoy empiezan los partidos en serio ahora.
16: Así es, totalmente. Se decide todo aquí hoy.
7: Bueno, amigo, que tenga suerte y bueno, bienvenido a este maravilloso mundo de los hinchas argentinos.
16: Buena vida,
7: qué lindo. Costa Rica, señoras y señores, compartiendo con nosotros también. Qué manera de haber puestos de comida. No, ustedes vienen, el día que vengan acá, de hambre no se van a... Ay, mirá lo que estoy viendo.
17: ¿Qué?
7: Ay, si hay lo que yo quiero, me muero. Para.
17: Precio.
7: Para. ¿Qué precio? ¿Se me está escuchando?
17: Sí, perfecto.
7: Hay una heladería.
14: Pregúntalo.
7: Una heladería, voy a preguntar si...
14: Sí.
7: Para, voy a preguntar si hay helado de limón.
14: Lemon ice cream,
7: pregúntalo. Hola.
17: ¿Cómo lo pedís?
7: ¿Cómo es tu nombre?
18: Juliana.
7: Para. ¿Cómo?
18: Juliana.
7: ¿Hay helado de limón?
18: No, perdón.
7: No, Juliana. No. ¿Qué gustos hay?
18: Vainilla, chocolate, de torta, café y piña colada.
7: ¿De dónde sos, Juliana?
18: Argentina.
7: ¡Sí! ¡Vamos todavía! Che, ¿por qué no traen helado de limón la próxima?
18: No, la próxima, seguro.
7: La próxima, sí. Por favor, no hay helado de limón. ¿Cuánto sale el helado acá, por ejemplo, para comentarle a la gente?
18: Como $9.50 por ahí.
7: $9. Bueno, no hay helado de limón.
14: ¿Piña colada?
7: ¿Qué les pasa a los yanquis? Piña colada, pero vos podés creer.
14: Si
7: piña
14: acá,
7: colada, acariciala, saltala. Sí, pero son duros los ladrillos acá, ¿eh?
17: No le pegue.
7: En Yanquilandia.
17: No, está bien.
7: Hola.
19: Hola, ¿cómo andás?
7: ¿Cómo es tu nombre?
19: Vera.
7: ¿De dónde venís?
19: De Córdoba, Argentina.
7: ¡De Córdoba! Sí. Pero somos Radio Popular, Cadena 3.
20: Más vale.
7: Bueno, ¿Cómo está toda la familia?
20: Solo las dos.
7: Ah, las dos solas. Sí. ¿Las dos solas se vinieron al Mundial?
20: Sí, las dos solitas.
7: Bueno, pero contame, ¿cómo fue esto de venir? Che, me voy con mi hija al Mundial.
20: Bueno, siempre somos de viajar juntas, pero es la primera vez que vamos a un Mundial, así que muy feliz. Bueno, ella se llama Vera, mi nombre es Cris. Les mando un beso a toda mi gente querida.
7: ¿De qué barrio?
20: Están escuchando, de barrio General Paz. Toda la vida Cofico, pero ahora en General Paz.
7: Che, contame, Cris, ¿cuándo llegaste?
20: Estamos hace 5 días.
7: ¿Acá en Miami?
20: Sí.
7: ¿Ya fuiste al shopping, todo?
20: Sí.
7: ¿Allí te todas las compras?
20: Sí, sí. Está bien. Faltan algunos todavía.
7: ¿Cuándo te volvés?
20: Nos vamos el 7 para República Dominicana.
7: Ah, o sea que va a ser una aprovechando las vacaciones
20: sí,
7: de invierno.
20: Sí, tal cual, eso.
7: Qué lindo. Y esta experiencia de venir con tu hija al Mundial, contame vos cómo la vivís.
20: Espectacular, lo mejor que me ha pasado, de lo mejor. Muy emocionante, las dos refutboleras somos piratas.
7: Ah, son hinchas.
20: Sí.
7: ¿Campeona?
20: Cuando se puede vamos a la cancha y acá este momento y ver a la selección es lo más.
7: Qué lindo, qué lindo. ¿Estás contenta?
19: Muy contenta.
7: ¿La mamá ya te hizo muchas compras ya?
19: Sí.
7: Muchas. Ah, no tantas me parece.
19: Muchas.
7: Bueno, pero le están comprando un panchito, una agüita.
20: Un panchito, unas papitas y una agüita.
7: Bueno, ¿tiene buena ubicación?
20: Sí, categoría 2. Dentro de todo está bueno.
7: Está bárbaro.
20: Sí.
7: Bueno, vivirlo, disfrutarlo.
20: Muchas gracias por esa buena onda y un beso a todos.
7: Bueno, muchas gracias. Ahí está. Chao, nos vemos. Mirá qué lindo la experiencia, ¿no? De la mamá con la nena en el Mundial. Y acá seguimos. Otro patio de comida más, chicos.
14: Más patio de
7: comida. Otro patio de comida que tiene de todo, ¿eh? Tiene... No, hay snacks. Ahí, espera, vamos.
14: ¿Hay food trucks o hay cadenas grandes de así de comida rápida?
7: No, son puestos. No, el food track acá, olvídate, son todos puestos que ya
14: puestitos,
7: están.
14: Claro.
7: Son puestos que, por ejemplo, mira, ¿qué estamos viendo ahora?
0: 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Mira, el agua, $6. $7 si la querés con gas, una sodita. Después, por ejemplo, tenés una bebida no alcohólica, o sea, una gaseosa, $13.50. Lo bueno es que te viene con el vaso y el vaso está personalizado y dice el partido. Entonces, si te compras ahora una gaseosa, te viene con el vaso que dice Argentina, Cabo Verde y con la fecha, entonces está buenísimo. Ponele, para comprarte así un snack, chips, $6, un ice cream, o sea, un heladito, $8, una cheeseburger. ¿Estás con hambre? No,
7: vamos
0: a comer.
7: No, ya acabamos, comimos recién.
0: Bueno, 16,
7: pero por la duda.
0: $16 una cheeseburger y una veggie burger, si sos vegano, un poquito más caro, $17.
7: Qué lindo. Además, bueno, el lugar es así. Vos entrás por un lugar, buscás el refrigerio, puede ser la cerveza, la gaseosa o el agua. De ahí venís, pasás por el lugar que tiene las burgers, que vos vas y sacás en una caja o en un paquete, como sea. Después vas en la otra barra, tenés la fruta, en una ensalada de fruta, o puede ser un sándwich.
0: De fruta venden.
7: Ahí, mirá, fíjate. Y después tenés los snacks, y cuando salís, tenés que pagar antes de salir. Fíjate. ¿Ves?
0: $8 la ensalada de fruta.
7: No, impresionante, la verdad.
0: Lo que acabo de ver, ceviche, te venden en la cancha. $12 un ceviche, a vos que te encanta, Colo.
7: Mira lo que es acá, la cancha, y fíjate, mira, está todo llena, son mesas rectangulares o circulares, está todo lleno, todo el mundo está comiendo, porque claro, a ver, bárbaro, con todo lo que hay acá, comés, ya llegás a las 6 de la tarde del partido, ya hiciste la digestión y todo.
0: Sí, está bueno, mira, a vos que te gusta llevar souvenirs, podemos ir ahora, te compras una gaseosa y le llevas a la Claudia el vasito después.
7: Sí, pero ¿no será muy caro?
14: Al Nico el vasito, ¿qué Claudia?
0: En algún momento tenés que sacar la tarjeta.
21: A los chicos.
7: A ver, vasito. Claro, a los chicos dice que le llevo el vasito. Sí, bueno, o por ahí, qué sé yo, la DAI compra muchos vasos y bueno, los llevamos nosotros.
21: No acá importa.
0: Para una cosa, para.
7: Sí.
0: Yo te propongo algo. Yo los compro, pero vos los llevas en la valija.
7: No, y bueno, ya empezó.
0: Espacio en la valija.
14: No, va a meter los boxers sucios ahora.
7: Listo.
0: No se lo dé a tu familia.
7: No, hey, ¿puedo meter los calzoncillos? No los lave.
21: No. Ponle la bolsa,
7: bueno,
21: sí. Pero...
7: Bueno, listo, para que acá veo todas mujeres argentinas. ¿De dónde?
22: De José Cepaz. De Argentina, Buenos Aires.
7: Bien, y...
22: Chavista, San Miguel somos también.
7: Bueno, ¿están todas amigas? ¿Vinieron todas?
22: Compañeras de trabajo, amigas. Nuestro jefe nos dejó venir a las tres juntas. ¡Grande Leo!
7: Tiene que comprarle algo al jefe, ¿no?
22: Sí, le llevamos el...
7: Ahí está, mira, pará, que les cuente. ¿Qué le compran al jefe?
22: Un vasito de recuerdo del Mundial.
7: Claro, ahí está.
22: Así que nos quedamos sin plata.
7: No, está bien.
22: No. Y que gane Argentina, vamos.
7: Que gane Argentina, vamos todavía. ¿Cómo es tu nombre?
23: Mora.
7: ¿Estás contenta, Mora?
23: Sí.
7: ¿Y los abuelos te pagaron la entrada?
23: Sí.
7: Mandale, o sea, ¿cómo se llaman?
23: Pancho y Adriana.
7: Bueno, está bien la nena, Pancho y Adriana. Está gastando la mamá y todos juntos acá. Qué lindo, bueno. Hola, mi hermano, ¿de dónde?
24: De Neuquén, Argentina.
7: Neuquén, Argentina, Radio Popular. ¿Qué trajiste? A ver, mostrame la bandera, dice Urbitec. ¿Qué es esto?
24: Gracias a esto llegamos, es la empresa familiar y bueno, estamos acá y bueno.
7: ¿Estás vendiendo acá, está bien?
24: No, gracias a esto llegamos.
7: Che, hermano, ¿con quién viniste?
24: Señora, dos hijos, acá estamos. Bueno. Seguimos en Dallas, venimos de Dallas.
7: Siguiendo la selección, el sueño.
24: Siguiendo la selección, bueno.
7: ¿Contento?
24: Feliz, feliz. Vamos a ver si ahora...
7: Y hoy empieza el Mundial, en serio, ¿eh?
24: Y hoy empieza. Vamos a ver si también podemos estar en Atlanta.
7: Bueno, te queda un tiempito.
24: Nos vamos a quedar.
7: Bueno, ¿hicieron shopping, hicieron algo todavía?
24: De todo un poco.
7: Vamos, hay que gastarla, ¿eh?
24: Mucho calor.
7: No se la lleven. Bueno, muy bien. Qué lindo. Ay, ay, ay, no saben lo que es este trabajo, Ardo.
14: Ay,
7: Dios mío.
14: Ay, cuidado.
7: Estoy tan cansado con este calor que tengo. Impresionante. Acá veo un argentino que me parece que no es argentino. Este tiene una cara de alemán, de algo, ¿viste? Pata blanca como yo, pero este es distinto, me parece. Bueno, pará, la pierdo la DAI, porque por ahí está. ¿Cómo anda, hermano? ¿Bien?
1: Bien.
14: Bueno.
1: Vamos con los queridos nomás.
7: ¿Dónde viene?
1: De Río Tercero, Córdoba.
7: ¡Ah, Río Tercero!
2: De Corralito, mira.
7: De Corralito, ¿y vos?
3: De Río Tercero.
7: De Río Tercero. ¿Cómo anda, muchacho?
1: Ayer no lo dejaron venir, mi hermano se fue.
7: ¿Qué te pasó?
2: Colo, no sabes. Hermano, te escucho. ¿Por qué hiciste ese acting de que no ibas a venir, que después viniste?
7: Porque me mandaron en el vagón de cola, pero vine a poner orden, hermano. Mira el quilombo que armé.
2: El tipo que más sabe de fútbol...
7: Me mandan el último.
2: ...en 3, eso está mal. Sí. Tenés que acomodar eso, ¿eh?
7: No, la radio debería acomodar eso.
2: Exactamente.
7: No debería haber venido a sumar atrás.
2: El turco Ginesi, no cualquier sabe nada de fútbol, el turco.
7: Él creía que en vez de chip la pelota tenía unos cascanueces ahí.
2: No, vení.
5: Colo, porque ayer te estabas abrazando con el turco y ahora lo estás barriendo de
7: vuelta. No, ayer me abracé con Fernando. Ahora el turco es otro, o sea, yo... Mira, ayer nos sacamos una foto en el banderazo
1: con mi nene. Un honor, Colo, un honor.
7: ¿Tomaste algo?
1: Una cervecita que estamos tomando, querido. Una cervecita.
2: Fresquita. Este tipo levanta Córdoba y la Argentina a mí. Ya vamos a ir el pago tuyo.
7: Bueno, vayan a Paco que los espero. Cualquier cosa, yo no estoy en Paco, pero ustedes lo que pidan, todo a mi nombre, hermano.
1: En vivo.
7: Pará. Muchachos, voy a tomar un traguito, ¿eh? Atento. 3, 2, 1.
14: Esos ya arrancaron hace un rato.
1: Claro, adivinamos nosotros qué es lo que está tomando.
7: Cerveza.
5: Está laburando, Colo, no nos olvidemos de eso. Después, ¿qué vas a preguntar en la noche?
7: Bueno, chicos, estoy trabajando, ¿eh? Así, pero escucha. Ey, en un ratito vengo, ¿eh?
2: Dale, vuelve.
7: En un ratito nos vemos.
1: Un gusto, Colo, gracias,
5: chicos. Pará, te propongo algo, ya que los chicos son docentes de la Popu, para que me tomen un traguito.
7: Pará. Pará. Ey, lo que le entra al trago, Dios mío, a esta chica, ¿qué hacemos?
5: Yo también tengo calor. Les regalemos una remera, pero que se la ganen.
7: Ah, bueno, tenemos una remerita para regalarle. ¿Se prenden? Pará. Tenemos la remerita de los chicos de Reloco, nos han traído una remera, las remeras más locas también están en el Mundial, mirá, pará, decime qué estás viendo.
1: Tremendo, la Mona y Leonel, dos ídolos juntos.
7: Y da la vuelta.
1: A ver, mirá qué buena, el 10.
7: Pero pará que este es un desafío, porque el que pierde si no me paga la cerveza, Esto es así, pará, escuché, atento los tres, pará, vamos con la producción. Tenemos la remera de Reloco acá para regalarle a los muchachos en el estadio, falta un rato todavía para que jueguen el partido, son las 4:50. Vamos, la primera pregunta,
5: tienen que responder preguntas sobre Lionel Messi. ¿Qué día nació Messi?
1: Nos mato.
14: No.
3: Es fácil, pará, que ahora hace poquito, ahora fue en el... Pará.
7: Para que llegue.
3: El 24 de junio.
7: ¿24 de junio?
5: Sí.
7: ¡Correcto! Pará que hay dos preguntas más, espera.
5: No dijeron el año, pero...
7: Pero por el pobre.
5: Bueno, tienen que decir al menos dos números que haya usado en la camiseta de Messi en la selección.
1: Dos números,
2: aparte. La 19.
5: Sí, bien.
7: Ey, los muchachos de atrás están haciendo ahí. Vamos, bien. Vamos.
5: Vamos con la tercera.
7: Vamos con la última.
5: Tiene que mencionar al menos el nombre de uno de sus hijos.
3: Mateo.
7: Mateo, el más culiado.
5: Pará, porque era medio fácil esa.
7: ¡Pará!
5: No era fácil.
7: Vamos otra.
5: ¿Cómo se llaman los padres de Messi?
1: Señora, sabemos cómo se llaman. Por decirte, entonces.
2: ¿Jorge, el padre?
3: Celia, la mamá.
7: ¡Sí! ¡Dale, está! ¡Vamos! ¡Ya han ganado la camiseta! ¡Qué lindo! Bueno, ya han ganado la camiseta. Pará, ahí está, mirá. Esa. Métele. Pónganse en la foto, chicos. Muy bien, ahí está. Pará que vengan. ¡Hey!
4: ¿Para qué tuvieron ayuda? ¿De dónde sos, maestro?
6: De Argentina y Buenos Aires. Buenos Aires. Sí.
4: Tuviste que pegar una lluvita acá porque...
6: Sí, le dimos la lluvita, lo que pasa es que me lo estudié a Messi.
4: Claro,
6: todo,
4: claro, está bien, sos fanático, está bien. Fanático. Vamos a hacer la foto, pará, vamos a hacer la foto. Acá, mostrá la camiseta. Ahí está, se lleva la camiseta, re loco. Se va para Río Tercero. Gracias, mi hermano, gracias. Chao, chicos, que la pasen bien. Chao, papá, chao. Ay, ay, ay, es duro el trabajo este, ¿eh? Pero bueno, estamos bien. Vamos a seguir regalando, vamos a seguir recorriendo, porque estamos en vivo desde el estadio Hard Rock. Estamos en vivo con los populares en la previa del partido. Hace calor, pero estamos contentos. A ver, estos son de... Acá vienen dos con una camiseta del Barcelona. ¿De dónde salieron estos? Para que los ataco. ¿Cómo anda, hermano? Bienvenido.
8: Hola.
4: ¿De dónde? ¿De dónde sos?
8: Ahora soy Suárez.
4: Chinas.
9: Hola, ¿cómo estás?
4: Ahora sí, le estaba por hablar en inglés, pero me quedo hablando con vos.
9: Sí, sí, no. ¿Todo bien?
4: ¿Todo bien? ¿De dónde sos?
9: Claro, originalmente de Venezuela, pero vivimos aquí en Miami.
4: ¿Y hoy somos argentinos o no?
9: Argentina, claro que sí. Vamos a Argentina.
4: ¿Estamos con el novio acá?
9: Sí, esposo.
4: Esposo, bueno.
9: Son de aquí y de Japón.
4: ¿Y de Japón?
9: Pero le va Messi, y Argentina.
4: Ah, está bien, tiene la 10 del Barcelona de Messi, bueno, muy bien. Sí, bueno.
9: El suegro también, mira,
4: el suegro tiene la camiseta argentina. Bueno, muy bien. Ahí está, todos contentos.
9: Claro que sí.
4: Bueno, gracias, ¿eh?
9: Muchas gracias. Chao.
4: Qué lindo. Le vamos a regalar, espera, para que le vamos a regalar. Mira, tengo una. Tomen, ahí está. Estampita de Lionel. Ahí está, para que tengan. ¿Eh? Bien ahí. Vamos todavía. Qué lindo. Tenemos merchandising, ¿eh? Si esto se pone bravo. Cotice en oro.
21: Lo bien que estamos quedando con la gente, nos compramos a todo el mundo.
4: Sí, estamos quedando bien con la gente. Bueno, espera, vamos a seguir hablando. Vamos a seguir por allá. Allá hay uno que tiene una camiseta. Ah, mirá, una camiseta de Vélez.

0: Sí.
1: ¿Te gusta Vélez?
2: Porque es hincha de Fluminense.
1: Ah, claro. Fluminense,
0: suele pasar. ¿Pasa la mano?
2: Sí, sí, sí.
1: Te enganchaste un brazo. ¿Y de dónde salió con la camiseta de Vélez?
2: Y es mío, porque yo soy hincha de Vélez también.
1: Claro. Claro. Escuchame, hoy el brasilero hincha por Argentina.
3: Sí, hoy sí, señor. Perfecto.
1: Vamos, a ver, pará. Quiero escuchar de un brasilero que diga Argentina.
3: Argentina.
1: ¡Vamos todavía! Gracias. Qué lindo, señoras y señores. Estamos todos. Qué divino. Bueno, seguimos dando vuelta por el estadio. ¿Estás bien, Dai?
4: Perfecto, perfecto.
1: Ah, yo estoy trabajando.
4: ¿Está lindo? No, yo estoy laburando atrás tuyo. No solamente te estoy grabando.
1: Ay, la brisa, qué bien.
4: Les estoy mandando a los chicos el contenido para que lo puedan ver rápido en FM Radio Popular. Y además estoy haciendo contenido yo sola también. Así que estamos, hay un pulpo.
1: Mira, vamos a entrar un ratito a la cancha. ¿Qué te pasa? Porque se escucha como un... Vamos a entrar un ratito. Estamos del lado de afuera. Vamos a entrar. Vení, vamos a entrar. Ah, mira, acá ahí al lado. Justo estamos entrando. Hay una... A ver, no, es...
5: ¿Colo?
1: ¿Eh? Ah, bueno. No, vamos a redondear porque, cierto, no podemos transmitir desde adentro. Así que, vamos... Claro, son las 4 de la tarde. ¡Claro,
4: cinco,
1: chicos! ¿Colito? ¡Tenemos que cerrar!
5: ¡Claro!
1: Perdón, cuéntenme, díganme.
5: La gitana.
1: Le pasamos la posta a la gitana. Gitanita querida, le mando un beso grande. Vamos a cerrar, vamos a seguir haciendo contenido. Vamos a seguir hablando con todo. Está Cocolo por ahí para hacer la cadena del gol. Se está viendo en las pantallas a la selección argentina que sale del hotel. Lo vemos por acá. La gente que está allá empieza a aplaudir y a gritar. Están subiendo al colectivo. Algunos con el mate, el termo, los bolsos. Está por salir la selección argentina. De su búnker, de su hotel, para llegar aquí al estadio. El estadio se va poblando, lo que pasa es que hay mucha gente afuera, porque están aprovechando a tomar una cervecita, están aprovechando a comer algo, a tomar algo, a encontrarse con los amigos, a charlar. Y bueno, mientras nosotros estamos aprovechando también para darle este contenido a la gente, en vivo, en directo. Puede haber alguna cosa media incorrecta, que vamos, venimos, que vamos, pero bueno, este es el vivo que uno puede hacer, ¿eh? Que te vas cruzando con uno, que te vas cruzando con otro, que por ahí te pasa un periodista, que por ahí te lo volvés a topar, a Palermo, que viene el cordobés, que viene y siempre hay personajes muy coloridos acá, ¿eh? Porque hay gente que está, viste, hay gente que viene muy luqueada a la cancha, con sombreros, pintados, y la verdad que muy lindo. La experiencia de este estadio realmente es muy linda. Mucha gente que sigue ingresando, mucha gente afuera. Algunos ya están ubicados con bandera y quedándose en su lugar. Se ven los chicos que bailan en las tribunas, lo va tomando la pantalla. Hay un nenito ahí que está meta a bailar con la 10 de Messi. Y bueno, ahí está. Este es el folclore. Estamos esperando a la selección. Estamos esperando que Argentina pase. A ver, pará. Llegó Colorete. Pará, tráeme el micrófono.
6: Mamá, ¿qué dice? Que me saque foto con vos.
1: ¿Quién?
6: Mamá, Valeria Guzmán.
1: Valeria Guzmán, vení, vamos a sacar la foto.
6: Todas las mañanas, mirá, siempre escuchando la Popu de Córdoba.
1: Estamos vivos.
6: Siempre, siempre, siempre, muy agradecido estar acá. Le mando un saludo a mamá, a mi abuela en Argentina, a todos en Buenos Aires, en Lobos, donde somos todos.
1: Ah, bueno.
6: Te escuchamos.
1: Pero mira qué lindo. Nada,
6: sabía que te iba a encontrar y me tenía que sacar la foto.
1: Dale, monstruo, dale, vená. Vamos a sacar la foto. Ahí está con la novia, que va a sacar la foto. Para que me saque una foto, una selfie. Ahí está, dale, loco. Ahí va, para que nos sacamos la foto. Qué lindo, chao, chicos. Sí, hacemos el videito en vivo. Mira, estamos en vivo por la radio y hacemos el video, dale. ¿Para quién? ¿A quién le hacemos el video?
6: Ma, estoy acá con un amigo estoy acá, más.
1: Hola, mamá, mirá con que estoy con el nene, te lo estoy cuidando, estamos trabajando y él está contento, bien acompañado, así que te mando un beso grande desde el Hard Rock Stadium. Disculpame.
6: Dale, muchísimas gracias.
1: Chao, hermano, gracias. Bueno, mirá qué lindo, estas cosas pasan, ¿ves? Ven el micrófono de la Popu, ven el micrófono las remeras que tenemos de la cadena, y la verdad que esto pasa con la
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0: ya se empieza a sentir a partir de este momento. Le damos la bienvenida en la cadena del gol, en la Popu. Sentí arriba, sentí cómo viene esa escaloneta. ¡Qué hermosa! ¡Sentilo!
1: No te lo puedo explicar, porque no vas a entender.
0: Yo me pregunto cuánta gente en estos momentos preparando la super merienda, aquel que tuvo la oportunidad de decir, no, discúlpame, yo no voy a laburar, me quedo haciendo la previa en mi casa, o simplemente abrió un espacio en su trabajo para decir, chicos, bueno, hagamos un pequeño descanso, una gran pausa de fútbol, porque no de hidratación, porque lo... Bueno, sí, yo creo que va a haber mucha gente que se va a hidratar en este viernes bastante temprano, ¿eh? Porque hoy, claro que sí, juega la selección argentina.

0: Aitana Pereira les da la bienvenida. Le mando un abrazo, un beso a Mauri Cócoro, que está laburando también en estos momentos para la competencia. Ah, para
1: epa,
0: la carrera.
1: Epa.
0: Y sí. Pero por supuesto, estoy muy bien acompañada con los que saben de fútbol. Y si hablo de saber de fútbol, le tengo que dar la bienvenida al ingeniero Gutiérrez. Bienvenido, ingeniero.
2: ¿Qué tal, Cele? ¿Cómo te va? Abrazo grande para Nico, para Fede, para Maxi, para nuestro operador, el capo de todos los sonidos, todos con mucha expectativa y también con mucha ilusión y con mucha esperanza. Con los resultados que se han dado, también se van acomodando algunas cuestiones, ¿no?
0: Ya le voy a preguntar.
2: Algunos que han salido a escena, algunos que han mostrado su chapa de candidato, pero que tienen algún costadito bastante falible, porque no todos son equipos perfectos. Pero bueno, de todo eso vamos a hablar.
0: Perfecto.
2: Y tenemos un pensamiento que tiene que ver con la selección argentina, pero el legado, lo que dejan algunos que ya no están. Lo que dejan a algunos que ya no están.
0: El legado, perfectamente. Nico Núñez, bienvenido.
3: Hola, ¿cómo les va? Muy buenas tardes para todos. Ay, que ya estoy ansioso. Ya estoy nervioso.
0: No, vamos.
3: Que arranque.
0: Mira, vos, sí. Cuando, ponelo, Dieguito, cuando sucedió el Italia 94, vos no
3: 90,
0: habías...
3: Italia 90. 90,
0: perdón.
3: Sí.
0: Vos no habías nacido.
3: No, ni
0: pero
3: los planes.
0: ¿Qué te genera escuchar este himno? No, ponémelo.
3: Poquito.
0: ¿En serio?
3: Ah, está bueno, qué es eso, lindo tema.
0: ¿En serio? No, esta versión no, la posta.
3: No, me genera cariño que le genere cariño a todos los que lo vivieron.
0: Mira,
3: esto me genera cariño, pero a mí, personalmente,
0: mira,
3: poquito.
0: Poné el original, Dieguito.
3: Dieguito
0: Barrio Durán en la puesta al aire.
2: Creo que una de las mejores melodías de los mundiales, si no es la mejor.
0: Eso
3: y dicen que es la mejor, ¿sí?
2: Una de las mejores melodías del mundial, si no es la mejor.
0: ¿Le parece que es la mejor, Maxi Molina? Bienvenido.
4: ¿Cómo anda Celeste que dice, sí, está buena? Pero ahora, ¿por qué nos acordamos de ese y no de otra? Y eso que fue amargo porque perdimos la final.
0: ¿Eh? Y sí, pero... Claro, ¿no?
2: A lo mejor porque tuvo sabor a injusticia.
4: También. Claro.
0: Mirá.

0: particularmente siento que no hay ninguna canción que haya superado las sensaciones que esta...
1: Claro.
0: Y eso que está en otro idioma. ¿Eh?
2: ¿Quién fue el árbitro de la final?
1: Codesal. Codesal, claro. ¿Cómo vamos a olvidarlo? Claro.
0: Le mandamos
1: no
0: un
1: lo
0: saludo.
1: Olvidaremos nunca. Después fue integró la comisión arbitral de la FIFA, porque mira, todo tiene que ver con todo.
2: Claro, claro, claro.
1: Ah.
2: ¿Y el del Mundial 86, el de Gregorio Colomano, quién fue? Yo tampoco me lo acuerdo.
0: No.
1: El de la final fue Arpifilo.
2: Sí, Rumuelo Arpifilo.
1: El de Inglaterra, ya lo buscamos. Ya
2: ¿por
1: lo
2: qué será que...? Porque viste que nos pasa, ¿no? Nos acordamos del que nos... No, no, pero nos acordamos del que nos perjudicó.
0: Olvídate.
2: Y no nos acordamos del que nos ayudó. Que nos
0: por suerte...
3: Qué profundo, man.
2: No, no, no, me quedo así porque me pasa siempre. Pues, nos pasa.
0: Eso fue lo que hablábamos la semana pasada, que habría ocurrido, le preguntaba yo. Ah, no estaba usted, ingeniero. Ya le pregunto. Pero quiero saludar a
2: de
0: Fede
2: Morelo.
0: Yo
2: me quedo con...
0: Fede Borelo, ¿cómo le va? Bienvenido, Fede, que está en la producción.
4: ¿Cómo anda? ¿Cómo anda? ¿Todo bien? Acá hay un muchacho que se olvida que estamos en radio. ¿Querés saludar vos también?
0: Está Conrado. Bueno,
4: está Conrado.
0: ¿Quiere seguir hablando, Conrado? Igual.
4: ¿Todo bien? ¿Cómo le va, gitana? ¿Cómo anda? ¿Todo bien? Qué poca sangre que tiene Núñez, ¿eh? Qué insensible, ¿no?
3: Que a vos te genera, no mientas, ¿te genera algo esto?
4: Sí.
3: No mientas.
4: Pero musicalmente.
3: Nada.
4: No.
0: ¿En serio?
3: Está linda la canción, pero no... De ahí a
2: usted le gusta más el Waka Waka.
4: Insensible.
3: Waka Waka. La pucha. Claro, el Waka Waka.
0: Claro, son los chicos de la nueva generación. Ingeniero, volviendo un poquito ahí al 86.
1: Ali Bin Nasser, ahí lo encontré. Tu vecino, lo busqué. Fue el árbitro de Inglaterra y la mano de Dios. Inglaterra-Argentina con el gol de la mano, de Diego.
0: El gol de la mano, el gol con la mano, que se cumplió aniversario creo que la semana pasada, ¿verdad?
1: Claro, claro.
0: El día del futbolista
1: argentino.
0: Hay
1: un laburazo que hizo Carlos Marcó con
2: hermoso,
1: algunos
2: muy
1: de...
2: Bueno,
1: que está muy bueno.
2: Muy bueno.
0: Yo
2: muy
0: pregunté
2: bueno
0: en la mesa, y usted no estaba presente, obviamente, porque estaba trabajando también, ¿qué habría pasado con esa Argentina si en esa época existía el VAR?
1: Y seguramente el gol hubiera sido anulado. Vos sabés que Fernando Signorini, lo contamos ahí en el homenaje que le hicimos los campeones del 86, decía que Diego Maradona hubiera sido más grande de lo que fue si ese día hubiese reconocido que el gol lo hizo con la mano. Mirá vos lo que se le ocurrió a Signorini, que fue factor fundamental para que Diego tuviera físicamente como estaba, hecho una bala en ese Mundial. Pero él decía, hubiera sido más grande Diego aún si hubiera reconocido ese día que lo hizo con la mano.
0: Claro, porque... No.
1: Pero digamos que él se lo imaginó a Diego, claro, digamos, portando el fair play que Diego no tenía en la previa, porque ese partido llegó con mucha carga emotiva, ¿no? Inclusive en el vestuario Diego hizo una referencia en la previa a los chicos de Malvinas, ¿viste? Tenía muchas cuestiones que tenían que ver con...
0: Que
1: con
0: no había pasado mucho tiempo.
1: Exacto.
2: Claro. Diego tenía tanto potrero que en una de esas, bueno... El gol con la mano pasó. ¿Quién alguna vez?
0: Claro, porque...
2: Jugando con los amigos. Si...
0: No nos enteramos.
2: En el barrio, claro.
0: No nos enteramos. Bueno,
1: todos aquellos que quedaron muy, muy contrariados con esa jugada, que atentaba contra el fair play de ellos, después se rindieron a Diego, inclusive el propio Gary Lineker, que es un goleador histórico de Inglaterra, que jugó esa final, ese partido, vino a Argentina y le hizo una nota a Diego en la casa. Y recorrió con Diego... Toda su historia, hizo toda su historia Gary Lineker, en Buenos Aires, con Diego, reconociéndole futbolísticamente, aunque le haya hecho un gol con la mano. Esa sí, cosa fantástica que tenía Diego, ¿no? Porque Diego era casi una especie de... Para todos aquellos que lo vivimos, una cosa... De otro planeta.
0: Totalmente.
1: De otro planeta.
0: Totalmente, totalmente. Aparte, fue algo que, si no, él no lo hubiera dicho, no nos enteramos prácticamente.
1: Claro, exacto.
0: Exactamente.
1: Exacto.
0: Así que bueno, estas cositas que nos traen, yo creo que en estos partidos fundamentales, ¿por qué? Les pregunto a todos los chicos, ¿por qué nos pone tan ansiosos? ¿Tenemos miedo?
1: No, porque estamos, me parece a mí que la calle nos lleva a la final. La calle nos va llevando a la final, sin dejar de reconocer que tenemos oponentes de mucho fuste, ¿no? De mucha categoría. Pero es como que, viste, se van acomodando las cargas. Se van acomodando las cargas. Esa obligación que teníamos por grupos en Qatar ha desaparecido. Ahora es mata-mata, pero es para todos.
0: Exactamente.
1: Pero ese partido contra México para nosotros era... Viste, diría Minguito, o te hacen un pedestal o una lápida. Bueno, ese partido lo tenemos que resolver porque si no estamos afuera del Mundial. Ahora no, ahora es mata-mata para todos.
0: Exactamente, mata. ¿Ustedes, chicos?
2: Yo tengo...
1: Sí, él tiene dudas.
2: Sí, ahí tengo dudas. Pero no me preguntes por qué, o sea, sustentadas por qué, pero no sé. Puede ser que por ahí no haya llegado pleno algunos futbolistas en la selección, uh-huh. ¿no? En el caso de Cuti, qué sé yo, ¿viste? Que
1: Julián,
2: pero bueno, no sé. Y me parece que Cabo Verde ya, más de lo que hizo, uh-huh. como que juega mucho más suelto, más relajado. Pero, a su vez, tengo la contradicción de que cuando lo escuchás a Scaloni, ayer y a De Paul, te dan tranquilidad, porque dicen, no, guarda, no está resuelto de antemano.
1: Claro.
2: Hay que jugarlo, hay que respetar. Y hay que tener en cuenta que enfrente, como decía Gustavo, vas a tener un oponente.
1: Claro, es como entonces, la Copa Argentina, ¿viste? Cabo claro. Verde sería, si jugaran, ponerle River y Boca con Claypole, le ponen.
2: Claro.
1: O Villa Ballester, un claro. equipo de la B Metropolitana o de la C. Ellos no tienen nada que parar porque en teoría pierden frente a ese equipo. Entonces juegan la vida.
2: Y
1: es un partido.
2: Claro.
1: Pero ellos van a ser recibidos ya en Cabo Verde como héroes.
0: Seguramente. ¿No
1: es cierto? Ya son claro, héroes. Claro, son los héroes está. Futbolísticos de Cabo Verde. Y Cabo Verde juntó jugadores en LinkedIn sí. porque no tenían jugadores. Entonces tuvieron que, a partir de una red social, juntar jugadores. Fíjate que el arquero tiene 40 años. Claro. O sea, no tienen ellos una pirámide de formación de jugadores de manera profesional.
0: Es lo que una vez citó Nico para definir algo de Talleres, hombres con hambre.
1: Exacto, claro. Exacto, sí, ahí está. Exacto. Sí, sí, sí, sí, sí. Lo que pasa es que Argentina tiene un líder que sigue teniendo hambre, como Scaloni. Y todos los que lo rodean, Aymar, Samuel, Ayala... Tienen hambre, siguen teniendo hambre. Entonces, el líder les insufla, viste, esa inyección de hambre y de no bajar el estatus, porque si no
2: bajan la guardia, claro.
1: Saca, te limpia, te limpia.
0: Nico.
5: No, son los nervios de siempre y la confianza de siempre. No sé por qué me agarran nervios. No sé si vincularlo con el miedo a quedar afuera. Pero me agarran. Cada vez que juega Argentina y más un mata-mata, me agarran. Así que, bueno, no, esperando el partido.
0: Claro, no, es la sensación. Y encima, con confianza. Sí. Encima, claro, al ser todos argentinos, es como que esa energía se va sintiendo y es imposible que nadie te claro. puede tranquilizar.
5: No, y el que nunca te habla de fútbol, te lo cruzás en el pasillo y te habla de la selección. Entonces, claro. te
2: no hables
5: metiendo.
2: Mal de los compañeros.
5: Compañeros, bueno. de todo. Bueno. Sí.
0: Fede, vos, ¿cómo lo vivís? ¿Cómo crees que lo vivís?
2: Si
0: vos
2: me dice que nervioso, me levanto y me voy.
4: 3-0 puse en el PRODE.
5: ¿Está bien? ¿No dijo para quién?
4: No, pará. No, va a ser un primer tiempo complejo.
2: Venís errando feo en los PRODE, ¿no?
4: No, mentira.
2: ¿El último resultado? ¿Cuál erraste?
4: No erré ninguno.
2: ¿El de anoche?
4: En el grupo de mi familia estoy puntero y el de mis amigos estoy segundo.
2: Pero acá el de anoche, ¿tú dijiste 2-0?
4: ¿A quién?
2: Portugal, Croacia.
4: No, yo había puesto 1-1 empate, había puesto. Estuve cerca.
5: Y se lo anuló un electrocardiograma.
4: Simétricamente cerca.
2: Bueno, pero llegó el caso afuera.
4: Sí, bueno.
5: ¿Y vos bueno, entonces?
2: ¿Qué?
5: ¿Vos?
2: No tengo pronóstico. Una falta de respeto es un pronóstico.
4: No, discúlpame, no.
2: No, pero ¿cómo haces?
5: Qué respetuoso que sos,
0: Yo me voy con el resultado final. Yo tengo la sensación que vamos a ganar, por supuesto, pero ahí. No sé si es por esta cuestión de ansiedad, de miedito, del respeto que siempre se ha hablado en esta mesa en decir, no, para, hay que jugar, no hay que subestimar a nadie,
1: claro,
0: ¿no?
1: Claro.
0: Me voy, sí, ganamos, pero que, ay Dios. Que vamos a
5: ¿Pero
0: sufrir?
5: ¿Mantenés lo de los penales?
0: Sí, vamos a penales para mí.
5: ¿Ok?
0: Yo te pregunto. Pero yo pregunto. El Dibu, ¿está bien de la mano? Porque no hemos probado si le he metido gol o no.
5: Sí, no. Si no, no jugaría. Sí,
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7: Dedicado para vos, Messi, por tantas alegrías que nos das.

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0: locos, estamos todos eufóricos, pese a que la temperatura pareciera que no acompaña, pero no importa. 8 grados la temperatura cuando el reloj marca la hora 17:30 minutos en todo el país. Está fresquísimo, pero la gente está comunicándose, recordando también como lo venimos haciendo. Hola, gitanos, soy Ale de Monterralo, acá mateando con mi amiga Cristina Becerra y comiendo pasta frola de dulce de leche. Tengo ganas de conocerte. Ay, bueno, gracias. Venga cuando quiera. Eso sí, pasta frola de...
1: ¿Dulce de leche? No, no la he visto nunca hecha sobre la mesa.
0: Yo, para mí me
2: viene de arriba, sí.
3: Si hay que pagarlas, me embrizo.
2: No, me embrizo.
0: Batata. Usted se junta con el colorete, Gitana, con ese tema, hablando de este himno italiano para el Mundial, con ese tema, es imposible no acordarse del Diego. Núñez, deja de seguir a Talleres, que te está volviendo de lado, dice Lorenzo por acá. Acá el hincha del Matador soy yo, qué falta de respeto. ¿Cómo no va a ser la mejor? Yo era pequeño, pero escucho el tema y lo veo en la mejor versión de Diego. Canigia, el Super Goicochea, Camerún, la fractura del dedo del arquero que permitió la entrada del Goico. ¿Recuerdan eso?
1: Sí. Yo Neri Pumpido.
2: Neri Alberto Pumpido.
1: Claro.
2: Con el Vasco Norticochea, chaval.
1: Exacto, sí, con el Vasco.
0: Hola, mesa. Si hubiera habido VAR en el 86, salíamos 1-1 y penales. Pero el 2014, si hubiera habido VAR, ganamos otra copa porque expulsión del arquero
2: Neuer, Alemania.
0: Sí. Y penales.
2: Claro, contra Pipita.
1: Sí.
0: Por eso,
3: amigo, y bueno, en el 90 también.
2: Sí. Bueno,
3: tendríamos más con VAR. Ahora que me doy cuenta.
2: No.
0: Yo no estoy de acuerdo con el VAR y lo voy a sostener.
2: Muy bien.
0: ¿Cómo no va a ser la mejor canción de los mundiales? Este ya lo leí. Gitana y la cadena del gol. Yo creo que el VAR, el fútbol moderno que le llaman, vino a... Sí. El fútbol, depende... Como que
2: cambiar,
0: vino a ser más sensible el fútbol.
2: Muy bien.
0: Podemos ser sin ánimo, chicos. Depende solo de las cámaras alcahuetas, de manchas, que depende de equipos, se cobran o no. Destruyeron el fútbol.
1: Pero ojo que en este mundial hay un nivel de perfección que no ha habido en otros mundiales.
0: En la pelota, sobre
1: y
0: todo,
1: en las diferentes ligas, quizás la más adelantada sea la Premier League. Pero lo que estamos viendo en este mundial te diría que hasta asusta, porque lo están metiendo al fútbol en un laboratorio, ¿viste?
0: Exactamente.
1: Es peligroso eso, ¿eh? Es peligroso porque es casi perfecto, pero es muy peligroso porque lo empezás a manipular. Entonces vos decís cómo, pero el fútbol es un hecho impensado, o sea, una gambeta es impensada, un dribbling es impensado, pero estos tipos han logrado meter jugadas polémicas en un laboratorio y ese laboratorio te da exactamente lo que pasó. Olvidémonos anoche si le pegó en el pelo o no, pero hay como un electrocardiograma que te dice rozó el pelo. O sea, estamos llegando a límites casi maquiavélicos, sí, ¿no? Que una máquina maneja todo.
2: Se puede perder el espíritu del juego.
1: Claro, porque te da quickie. Claro. Porque en algún momento te elimina la injusticia. La elimina la injusticia. Si vos haces un gol en fuera de juego, te marca. Y anoche decían... Qué rápido que están los asistentes que marcan el fútbol. Claro, que están rápido.
2: Les marcan todo.
1: A ellos les suena un reloj, como le suena al árbitro. Entonces levantan la bandera casi como un resorte. Pero cuando le suena, es exacto el fuera de juego.
2: Claro.
1: Así sea por la uña del pie, por lo que vos digas. Bueno, pero la uña del pie es una pavada. Sí, es una pavada, pero está fuera de juego.
0: Bueno, sí. Ingeniero.
1: Si no cambiamos la regla, está fuera de juego.
0: Ingeniero, usted que ha tenido la oportunidad de ver varias generaciones del fútbol por la cantidad de partidos que tiene encima. Por eso yo digo, a mí, sinceramente, si bien estoy muy lejos de analizar un partido de fútbol, creo que pierde el folclore, ¿no?
1: Pues yo te lo planteo de otra manera.
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8: Arriba del motorhome no se cambian. Arrancamos con la pareja y por cábala seguimos con la misma pareja.
11: Siempre, o sea, duermen sí o sí con el mismo que arranca el viaje.
8: Dormimos, nos damos besos, nada, nos queremos. Somos amigos. Es la casa de Gran Hermano.
11: Sí, ese es lo lindo de la amistad, ¿viste? Que pasa en este tipo de cosas.
8: Él es la pareja de él. ¿Cómo? Él es la pareja de él. Pablo Lelo.
11: Bueno, Pablo Lelo, ¿es buena pareja?
12: Sí, buenísima. Pero antes que nada, le quiero mandar un saludo a Colo.
11: Bueno.
12: Lo escucho siempre a Colo.
11: Ahí está el Colo, está ahí sentado el Colo.
12: ¿Dónde está Colo?
11: Está por ahí, allá sentado.
12: Ah, bueno, lo quiero conocer.
11: Me mandó a laburar a mí ahora.
12: Ah, mirá, qué canchero, Colo.
11: Es de Córdoba, pero tenemos también...
13: Bueno, Dai, Dai.
12: No, quiero que Cocolo alguna vez mande un saludo para Angaco San Juan.
11: Bueno, de... ahí le mandamos saludos. Sí, se le...
13: Bueno, digo,
2: bueno,
13: qué lindo.
2: Bueno, avisale,
13: qué...
2: Dai, el primer entrevistado es Sato Aguilera, que trabaja en TIC, que sigue habitualmente Boca Juniors.
11: Yo le veía, claro, que lo conocía.
2: Pero... Claro, exactamente. Y ha estado cerca de la selección, o sea, que si por ahí hay que hacerle alguna pregunta de qué imagina que puede pasar, también, ¿no? Pero por eso, está Aguilero, que pasa que Tato es mendocino y ha viajado con todo su grupo de amigos en el motorhome.
11: Para, porque acá mis compañeros me están retando, me dice Tato Aguilera. No, no te reconocen por la voz y yo no te reconocía.
14: Un abrazo inmenso a toda la gente de allá, de Córdoba, ¿no?
11: Sí, de Córdoba.
14: De Córdoba, un cariño a todos, somos colegas, la pasamos realmente muy bien. Tengo una amistad con el Alambre, una amistad de hace muchos años. Así que acá laburando con los muchachos, haciendo también cobertura para las redes, para un medio de Perú y para Radio Continental.
11: Bueno, acá los chicos me dicen que tenés mucha data de la selección. Quiero que me cuentes cómo ves el equipo para hoy.
14: No, lo veo bien. Ahora estamos esperando que se confirme todo. El probable es Dibu Martínez, por derecha Nahuel Molina, como centrales Cuti Romero junto a Lisandro Martínez, por izquierda Tagliafico, en la mitad de la cancha Alexis McAllister, Enzo Fernández junto a Rodrigo De Paul. Messi, Lautaro Martínez junto a Almada sería el once inicial. Estamos esperando ahora, una hora antes, ya sabremos por planilla quiénes juegan.
11: Bueno, mira, tenemos información de primera.
13: El once completo.
14: Hay que tomarlo como una final. Este es un partido que hay que tomarlo como una final, porque si te relajás, quedás afuera del Mundial.
11: Mira que el otro día Bocinha en una entrevista dijo que su sueño era que Messi le ataje, que le tire un penal y que él se lo ataja. ¿Pasará o no pasará?
14: Imagínate, por un arquero de 40 años que juega en la segunda de Portugal, estar jugando 16avos, un país chiquito donde todos los integrantes del equipo no viven en Cabo Verde, para ellos esto es, mirá, están caminando por allá, los muchachos están felices. Ven esto y dicen, mirá, ¿y dónde estamos? Es un sueño cumplido. Bueno, es parte de este Mundial donde se ampliaron las selecciones y hay una como Cabo Verde que sorprendió, porque fue afuera Uruguay.
11: Tremendo, tremendo. Bueno, gracias.
14: Un placer, cuídense.
11: Bueno, ahí está, cumplimos, chicos. No me hagan mal, por favor.
13: No, por favor.
2: Perfecto. No, pero aparte nos dio la data.
13: El once inicial.
2: ¿Sí, Juan Medina? Dijo.
13: Juan Medina.
11: Sí. Tenemos data de primera, escuchando.
13: ¿Cuánto está tirando, Dai? Que le tenemos cerquita ahí. Así jodito. Préstale el micrófono después, cualquier cosa. Bueno, Dai, muchas gracias.
11: Que siga laburando él.
13: Claro que sí.
11: Gracias, chicos. Bueno, acá seguimos dando una vueltita más. Estamos acá, trajimos mucho merchandising, así que le estamos regalando remeras, stickers, estampitas a la gente para que tengan a la Popu bien presente. Está bueno porque me encontré con muchísimos oyentes, les mando saludos a todos ustedes, así que está lindo el ambiente, nos sentimos en casa.
13: Qué hermoso, y así estamos, y claro, bueno. Ay, por Dios, ahora, mucha gente...
2: Uno de los amigos está todo cumplir el sueño, lo va a conocer el Colorado, ¿no?
13: Digo, claro, lo iba a conocer.
2: Claro, y otro mandar saludos a Cocolo.
13: Sí, señor. Hola, equipo de la Popu, feliz día de locutor para todos. Es un gusto enorme escucharlo desde Alto Alberdi. Vamos, Argentina, con toda la fuerza. Aguante la cadena del gol, dice Adriana. Atención,
2: ¿Qué pasó?
13: Porque ha llegado Salamín, Viola, Iván, para la cadena de gol.
1: ¡Vamos!
13: ¡Vamos! Gentileza de
1: Salamín,
13: de Babay Astrada.
2: ¡Vamos, Babay!
13: ¡Vamos, Babay! Chicos, trajo hasta el pan.
2: No se puede pedir.
13: Trajo hasta por favor.
2: Yo estoy viendo que los penales, ¿eh?
1: Están en penales si Australia pasamos y Egipto.
2: De acá sale nuestro rival, ¿no?
1: Sí. Australia o Egipto. Si Argentina pasa, juega con alguno de los dos.
2: Australia cambió el arquero para los penales.
1: Sí.
13: ¿Cómo lo está viendo, ingeniero?
1: Y el primer penal lo pateó realmente muy mal el australiano, así que ahora Egipto tiene la chance.
13: Perfecto. Qué bárbaros que son todos en la mesa. Tanto miedo le van a tener a Cabo Verde. ¿Cómo? Déjense de joder. Somos Argentina, chicos. Hoy ganamos 3-0, dice Mati. Gitana, por favor, en barrio Marcelo T. de Alvear, estamos sin luz. Pedile a EPEC, por favor, que vengan a arreglar. Por favor, la gente de EPEC. Atención, barrio Marcelo T. de Alvear. Hola, hermosa, ¿cómo estás? Decile a Núñez, que le gusta anotar todo, que tome nota, Argentina. Argentina 4, Cabo Verde 0. Epa. La final, Argentina-Francia. Campeón Argentina, obviamente. Epa. Messi, botín de oro. No se preocupen, tranquilos. Todo está acomodado por el de arriba. Dice mirá, Pedrito. Bien. ¿Quién es el de arriba, el de la FIFA o Diego?
3: Cualquiera de los dos nos sirve mientras ganemos.
13: Desde Villa General Belgrano, te mando un beso grande, grande, el mejor programa de la Popu. Soy tu fan desde que entré a la... Bueno, Pedro, gracias. Ingeniero, no tiene nada que ver el fútbol con el tenis, el básquet. El fútbol, es único y se destruye con estupideces. No se puede estar 5 minutos para saber si fue gol o fue fuera de juego. Gritar un gol, abrazarse y a los 5 minutos te lo anulan. Y si hizo un gol con el pie, con el hombro que estaba adelantado, te lo anulan. Y si fuese al revés, igual. Una vez
1: yo digo que el tenis ha logrado minimizar las polémicas. Ya no hay polémicas. Eso es lo que digo.
3: ¿Y el tiempo
1: el fútbol va hacia eso tampoco. Y el tiempo de resolución tiene que ser
3: al mínimo.
1: Mínimo. Y en el fútbol los tiempos de resolución van a ser mínimos también. Sí. Lo que pasa es que hay que cambiar algunas reglas que tienen que ver con el fuera de juego. Claro. Si se cambia esa regla, chao. Todo lo demás va a ser, viste, lo demás. Pero el punto neurálgico es cambiar la regla del fuera de juego. Con eso ya, chao.
13: Perfecto. Vamos, Dieguito.
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0: no se paran de la hora 18 y estamos en vivo aquí por la Popu, claro que sí, estamos disfrutando de la cadena del gol y estamos por todos lados. Lo tenemos a Mario Celedón por ahí. ¿Qué nos dice Mario? Hola Mario, hola, bienvenido.
1: Hola Gitana, hola. Un placer saludarte aquí, las inmediaciones del Hard Rock del estadio de sí. Miami, va a jugar la Argentina con Cabo Verde, los hinchas van copando el estadio. Maestro, ¿su nombre?
2: Tomás de Capital, ¿todo los bien?
1: Hinchas. Todo tranquilo, decime Tomás, ¿cómo va viendo la previa? ¿Cómo se explica toda esta locura de los hinchas argentinos hoy acá en Miami?
2: Impresionante, ayer estuvimos el banderazo, copamos Miami como copamos todos lados, ser argentino es lo más grande que hay.
1: ¿Cómo salimos hoy?
2: Me encantaría que ganar, yo no estoy tan confiado como todos, pero me gustaría un 2-0. Y que se destape Julián Álvarez.
1: Esperemos que así sea. Ahí estaban los hinchas que van ingresando, Gitana, equipo, para el estadio Hard Rock, para más de 60.000 personas, qué de las que pueden estar presentes hoy para el partido entre la Argentina y Cabo Verde, con la gran transmisión de Cadena 3.
0: Perfecto, Mario, muchas gracias. Enseguida nos contactamos, pero para, ¿qué tenemos ahí? ¿Está ingresando la Mona al estadio? A ver.
3: La Mona, está llegando la Mona.
0: Ah, el alambre.
4: Epa.
0: A ver.
5: No,
0: ovación. Sí, qué hermoso.
6: ¡Dale, Mona!
3: ¡Hola, Monita! Jugando al amor nos encontró. Venimos. ¿Cómo está? ¿Cómo
0: está?
3: Sí.
0: Entra
3: al estadio. Cadena 3, le mando un beso al Bocha. Espero que muchos goles. Vamos, Bocha, un beso. Cadena 3.
0: Qué hermoso, pero no parece Estados Unidos, parece la República de San Vicente,
4: Sargento, epa.
0: Ingeniero.
7: 4-2 ganó Egipto por penales. Egipto será el rival de Argentina o Cabo Verde.
0: ¡No!
4: ¡Ah, qué precavido que tuviste!
0: Exactamente. Esos penales.
7: Patió uno Salah, la picó Mohamed Salah, capitán, emblema, crack, distinto, la picó, un penal picado en una definición infartante. Ganó Egipto 4-2.
4: Y Australia cambió el arquero. Puso Ryan, que es el capitán, histórico.
7: No atacó ni su propia sombra.
4: Pero no adivinó ni los palos adivinó, ¿no?
0: Qué bárbaro. Equipo Gitana, primero que todo, felicitaciones por el Día del Locutor a todo el equipo de la Popu. Yo salí de trabajar, acabo de parar en un gran supermercado. Compro todo para hacer un gran asado, muchos nervios, pero confiado. Salvo por tu predicción. No, yo dije que ganamos. Que me estás haciendo dar miedo, Gitana. No vamos a ir a los penales. Me encantan los penales.
4: No, me
0: encantan,
4: me estás jodiendo,
0: los penales,
4: ¿serio?
0: Sí.
4: ¿Pero
0: sí,
4: propios?
0: Sí,
4: no,
0: argentino.
4: Lo que pero, se sube.
0: Pero sí, a ver, negro. ¿Vos conoces algún argentino que no sufra?
4: No.
0: Siendo hincha de Talleres, mira si no me van a gustar los penales. Siempre sufriendo. Sufriendo. ¿O no? Bueno, a ver. Ay, Dios, señor. Mucha gente haciendo la previa a esta hora. Yo quiero saber si todavía queda alguien del otro lado. Hay muchísima gente conectada a través de la plataforma de YouTube. Que respondan esto, ¿no? Si se hicieron un lugar en laburo, si los dejaron salir temprano, ¿cómo se acomodaron por ahí? ¿Cómo se acomodaron? ¿Nosotros lo vemos acá o no?
4: Claro, sí.
5: ¿Con esto? ¿Con la picada de Babay?
4: Claro.
5: Con
4: la picada de Babay. Metiste la imprenta. Metiste el pechón como diciendo...
5: No, sí, mensaje probante.
4: Mira, recién pregunté en Belgrano y me dice que todavía están entrenando. Eso. Que el ruso no los deje ir.
0: Ay, no.
4: Están en VGQ. Sí.
0: No. No,
4: y
0: no,
4: salen,
0: no.
4: Y te cumplir con el segundo turno y se van rápido a ver el partido, ¿no?
7: Claro.
0: Hoy ganamos caminando a la cancha, dice por acá. Bueno, diera la sensación que está dividido con quienes tenemos un poquito de intriga.
7: Esa es la palabra, intriga.
0: Intriga, sí, sí, sí. Y otra gente que se siente con mucha confianza, ¿no?
7: Bueno, está bien. Así debe ser. Así debe ser. Scaloni lo dijo, el plantel está con mucha confianza.
0: ¿Qué
7: el
0: tiene
7: líder.
0: ¿Qué tiene que tener la selección para pasar hoy, ingeniero?
7: En lo que ha mostrado más el IVA, que siempre tienen que tener los grandes equipos, en este, en estos mata-mata. Ahí aparece el IVA, viste, la cosa distintiva de un equipo que es superior al otro.
0: Me hablaba recién al comienzo del programa de legados.
7: El legado.
0: Sí, señor.
7: El legado. Tiene que ver con la selección.
0: A ver.
7: Tiene que ver con un homenaje que le hace un jugador que hoy es un exjugador que integra el cuerpo técnico de Scaloni a un personaje mítico, porque pertenece a la historia del fútbol argentino, una historia grande, ¿no? Pero lo vamos a escuchar, a ver qué dice, a ver si lo identificamos, a ver quién es.
8: La selección es un lugar sagrado, es un lugar en el que queremos estar, en el que queremos defender. A veces sale y a veces no, queremos que vaya bien. Hay mucha gente que se une atrás de la selección argentina de fútbol. Él es alguien que hizo un montón para que eso pase. Lo puso como prioridad, puso la selección como prioridad. Entonces lo que tengo para decir es un gran gracias por eso. El legado de él y de otra gente es que sigan queriendo eso los chicos. Por ahí no directamente, porque a lo mejor un chico que hoy tiene 10 años no tiene tan presente quién es César. Pero es nuestra misión transmitirlo a los chicos que vienen, a los jóvenes que ingresan por primera vez acá a este predio.
7: César es César Luis Menotti, el que le dijo a Tapia hacerle un contrato largo a Scaloni, el que le dijo a Tapia, si viene con Aymar debe ser buena persona, Scaloni. O sea, César Luis Menotti tuvo mucho que ver con la permanencia de este cuerpo técnico al frente de la selección, porque hay que acordarse que este cuerpo técnico va, particularmente Scaloni, era ayudante de campo de Sampaoli en el Mundial de Rusia, que terminó para Argentina muy mal, y cuando parecía que todos se iban, Scaloni se quedó, fue llamado, tuvo la posibilidad, pero fue Menotti el que le dijo a Tapia, al presidente de AFA, hacerle un contrato largo a Scaloni. Por eso Pablito Aymar dice que la selección es un lugar sagrado. Entonces, cuando uno te habla así de un lugar sagrado, imagínate cómo van a salir a jugar estos muchachos hoy frente a Cabo Verde.
0: Qué hermoso, ¿no? Ingeniero, es verdad. Y hablando de contratos, por ahí no sé si es fuera de lugar la pregunta, pero ¿ustedes creen que realmente sea el último Mundial de Messi?
7: Y por una cuestión, a mí me parece por una cuestión de documento, ¿no? Sí.
4: Yo
7: sí,
4: creo
7: sí.
4: Que juega el inaugural del 2030. Sí, sí. Que es en Argentina.
7: Sí, puede ser, puede ser.
4: Ese partido
7: no descartaría.
0: Porque, porque
7: descartaría.
0: Hasta ahora yo, va, no
4: 4-3 tendría. 4-3. La sí. De Cristiano ahora, pero un hasta, poquito más.
0: Pero, yo hasta ahora, o corríjanme ustedes que son los especialistas, no escuché una información oficial que él haya dicho...
4: No, no, siempre lo evita.
9: Va a hacer lo que quiera.
7: Sí.
4: Siempre sí. Evita decir hasta cuándo juega.
7: Sí.
10: Pará, pero vos decís juega el inaugural del próximo.
4: Sí.
10: Pero si juega el inaugural, sí. Juega todo el Mundial.
0: Sí, ya no, que estábamos...
4: No, no lo creo. Sinceramente no lo creo. Es más, va a ser para mí algo más simbólico.
10: Pero te... vos decís que ocupa un cupo sí, en la lista por un partido.
4: Una lista de 26.
10: Pero okay, la FIFA habilita sí. Un cambio después del partido inaugural. No. El cambio a Lionel
4: no,
10: Messi.
4: No hace falta, no hace falta.
9: ¿Por qué se va tan lejos? ¿Por qué? ¿Qué tenés? ¿Modric hoy?
7: Y Modric 41.
9: Cristiano. Sí, Roger Mill en su momento, ¿no?
7: Roger Mill en su
0: pero,
7: momento.
0: Pero a ver, hoy los 40 no son los mismos que hoy, me refiero a esta época, no son los mismos que hace 20 años
7: y
0: atrás.
7: Y ni los serán de acá cuatro.
0: Claro, claro, por eso
4: y menos
0: pregunto,
4: los de Messi.
0: Menos los de Messi.
7: Que no ha tenido ninguna operación, que no ha tenido ninguna
4: gracias
7: lesión
4: a Dios,
7: grave.
4: Claro.
0: Un hombre que se alimenta bien, que está muy bien físicamente, mentalmente, también anímicamente se lo ve muy bien. ¿Por qué no? Yo dudo que este sea el último.
7: Ojalá.
0: Yo creo que hasta los 50, 60 no, podría bueno. Entrarme, ¿o no? Hola chicos, soy Daniel. ¿Vieron ayer? DT sacó a Cristiano empatando sí. Y ganó por suerte. Si acabamos empatando, Scaloni puede sacar a Messi o lo van a matar. Dice Daniel por acá.
7: No, mientras el partido no tenga definición, Messi no sale. Eso está clarito. Ayer pareció que el técnico de Portugal iba a hacer lo mismo con Cristiano, pero Cristiano ayer no tenía tanta influencia como puede llegar a tener Messi. En cualquier instante del partido, me parece, ¿no? Son dos jugadores distintos, pero hay que resaltar que Cristiano es un atleta formidable porque le ha competido a Messi siendo totalmente distinto a Messi. Y eso es un halago, un logro para un tipo que también se ha cuidado toda la vida.
0: Sí, señor.
7: Cristiano ha hecho y sigue haciendo de su vida un profesional con todas las letras.
9: Pero Messi ha sido más determinante en la selección que Cristiano en Portugal.
7: Claro, ¿no? Claro, claro. Cristiano ha sido, determinante
0: claro.
7: En los clubes.
0: Claro, claro, es, claro. Más líder Messi, me parece. Hola, ingeniero querido, ¿cómo está, querido? Para hoy lo veo un partidazo. y no tan fácil. Ganamos 1-0, pero bien apretado. Abrazo, Gitanita, y equipo de Cadena 3, de corazón a corazones, el Loco Bam Bam de Las Palmas, dice el Loco Bam Bam de Las Palmas. Hola, Cele, soy Emanuel, acá estamos palpitando el partido en el trabajo, en la línea 82, los choferes de colectivo.
9: Muy bien.
0: Por Dios, seguramente lo van a escuchar a través de la cadena.
9: Sí, claro.
0: Nada, pienso en los choferes, en los laburantes del volante a la hora, qué difícil. Porque nosotros, bueno, más que mal, hay muchos lugares donde se puede poner un televisor, ¿no?
9: Mismo el de oficina lo puede tener ahí abajito, pero el chofer no hay forma. No hay forma, no lo puede ver.
4: No hay chance. Bueno, pero lo escucho por la cadena del gol, es que
9: es como verlo.
7: Lo ve.
0: Ahora digo yo, no sé si...
7: Tele.
0: Creo que, con Coco lo hablábamos de que había gente que aprovechaba para ir al ITV, ¿no? Claro. ¿Quién será? ¿Pero quién puede ser? Pero dice, el segundo tiempo lo veo en casa. Siempre la Popu a full. Bueno, acá estamos haciendo la previa, escuchando, leyéndolos a ustedes cómo están viviendo. Hacemos un poquito de música, Dieguito. Seguimos con la cadena del gol en la Popu, palpitando. Ya, esta definición, octavos.

0: extraño, lo extraño. Lo extraño, Cocolo, cantando, pisándome los temas. ¡Qué lindo! Hora 18, 4 minutos. Sí, sí, nos pasamos y nos vamos a seguir pasando porque tenemos mucha previa para este mundial. Lo tenemos a...
1: Marito.
0: Lo tenemos a Marito. A Marito que está con la hinchada, que pareciera que estuviera en Córdoba. A ver, Mario, ¿por dónde estás?
2: Gitana, seguimos aquí en las inmediaciones del Hard Rock del Estadio Miami. Llegan de Córdoba, pasan los campeones, hincha de Belgrano. Maestro, ¿su nombre?
3: Ramiro.
2: Decime, Ramiro, ¿cómo se vive esta previa?
3: La verdad que increíble. Esta copa para mí representa mucho, y más en el año en que Belgrano salió campeón, es como que está todo alineado y bueno, venimos ahí con las mismas energías positivas.
2: ¿Vos seguís con esa
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7: Para contarte algo Belgrano. Cortito de Belgrano, decíamos amistosos confirmados, el 11 contra Instituto, uh-huh. el 15 contra Estudiantes de Río Cuarto, y lo contaba Fede Borello, temprano, que se suspendió la final de Copa Córdoba, que iban a protagonizar Belgrano e Instituto. Así que eso ya quedó, organizado por la Federación Cordobesa de Fútbol, eso ya quedó suspendido y confirmado incluso por un comunicado de los clubes, que emitieron cada uno su comunicado, y también de la Federación, así que final de Copa Córdoba no se va a jugar. Sí, Belgrano Instituto se van a enfrentar el 11 en Villegiu a puertas cerradas para el hincha, para la prensa, para todos. Será un partido de lo más parecido a un entrenamiento, ¿no?
8: Partido de octavos del domingo, México-Inglaterra. Sí. No está confirmado oficialmente por FIFA, que es la que tiene que determinar. Pero podría haber un cambio de horario. Que el partido se juegue a las 15 de nuestro país y no a las 20. ¿Por qué? Porque hay amenaza de tormenta eléctrica. Ah. Entonces... El horario sería, el nuevo horario sería las 15. Lo que no sabemos si Brasil-Noruega se va a mantener a las 17, teniendo en cuenta que podría haber alargue y penales en México-Inglaterra. Pero en principio habría un cambio de horario, pero no está confirmado por la FIFA, que es la única que puede determinar eso.
9: Perfecto, ingeniero.
7: Y detalles, nos contaba recién Nico Núñez. Sí. Que, bueno, Román Riquelme no va a venir a Talleres, en principio se cayó la operación, era uno de los centrales que quería el matador, e Independiente ha pedido a Matías Galarza. Para mí, y lo contaba Nico, escasamente probable de que esto suceda, porque hay que poner una moneda interesante, ¿no? Yo no creo que el futbolista se vaya y que Independiente disponga del dinero para poder llevarse al muy buen volante de Talleres.
9: Gracias, Maxi.
7: Por favor, un placer como siempre.
9: Diego Barrio Durán en los controles y puesta al aire. Cele Gitana Pereira aquí. Que bueno, en un ratito vamos a compartir algo de música. Bueno, chicos, ingeniero, Maxi. Muy bien. No. Ah. Yo... Claro.
8: Vamos.
9: ¿Se van a sumar a la picadita?
7: Claro.
9: Sí, picadita. Es al menos esa cábala, el babay... Me regala algo cuando juega la selección. Hacemos, y también
7: sí.
9: Yo soy cabulera también.
7: Como toda gente que le gusta el fútbol.
9: Al menos dos partidos de fútbol de la Argentina en el mundial pasado, yo lo vi en el laburo. Así que,
8: Vamos todavía.
9: Y celebramos, muchas gracias, ingeniero. Nos encontramos el lunes.
8: Que termine mejor su día.
9: Gracias.
8: Es lo más importante.
9: Gracias, ingeniero. Maxi, muchas gracias.
7: Como siempre, vamos a hacer fuerza y sufrir un ratito.
9: Ay, por Dios, Nico Núñez, Fede Borello, muchísimas gracias. A ver, hay que ser un para... Esto necesitamos para ser un buen locutor. Nos encontramos en un ratito. 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

0: tardes. Hola, hola, hola, hola, hola, hola. Ay, por Dios, todo el mundo palpitando a esta hora. Ahora la misión, me pregunto yo, ¿quién estará escuchando la radio? Gracias. Quiero saberlo a través del mensajero de la radio. Quiero saberlo también a través de la gente que se está conectando, que nos está siguiendo en estos momentos a través de la plataforma de YouTube. ¿Quién está escuchando la radio ahora? ¿Somos parte de la previa? Ay, ¿cómo se siente? Estamos todos vibrando exactamente igual. ¡Claro! ¡Dale, dale, Ulises! ¡Cántalo! ¿Está escuchando la radio? Ahora, ¿quién estará? ¿Estará alguien escuchando la radio?
1: Todo el mundo está haciendo la previa.
0: ¿Vos decís? No sé.
1: Estoy filmando acá.
0: Yo quiero saber, a través del mensajero de la radio, solamente que diga, sí, estoy presente escuchando la radio. Para mí que no nos escucha nadie.
1: No.
0: Si ponemos ópera y si hacemos un sorteo súper especial.
1: Está calentando acá atrás nuestro, ¿eh?
0: Ahí el musicalizado, encargado de meter toda la música, vida y por haber, ¿habrá alguien?
1: Qué caliente.
0: ¿Por qué? Pero si entra Messi, pará, dura, no, Diego, pero ay, por Dios. Sele la gitana Pereira de este lado de la radio, Diego Barrios Durán. Hoy sí, laburando más que nunca en la musicalización de este programa. Y bueno, vamos a acompañarlos. Hay gente, sí, escuchando la radio. Estamos, mira. Escuchá, Dieguito, ¿eh? Piden canciones de La Mona, ¿eh? Piden canciones. Hoy estoy, Cele, presente hasta las 19, me dice Fabi por acá. Hola, gitana, saludos. Un besazo a mi novio, que estamos juntos escuchándote. Vamos, Abril. Cele, pasamos. Dame un tema del Manda Más, dice Juan. Estamos acá en Edis, escuchándote desde la rotonda del Hiper. Veremos el partido acá en Edis. ¡Vamos! Gitana, por favor, para la gente de Marcelo T. de Alvear, que no tienen luz. ¡Por favor! Sí, estamos haciendo la previa, escuchando la radio, dice Miguel Godoy. ¡Hola, hola, hola, hola! Quiero saber quién está conectado a esta hora. Yo me parece que vamos a estar solos, solitos. Presente, gitana, quiero un tema de Amato. Saludos, gitana y Cucurela, son unos cracks. Usted, Cucure, ¿no será Cocolo? ¿Quién es?
1: No, Chabatón, y me puso Cucurela, no me dice más cachumba. No, sí me apareció Cucurela, te muestro una foto. Cuando lo vea, va a decir.
0: Diego y Abril están presentes también, qué lindo. Yo también, acá la previa con ustedes, ¿eh? Aquí presente, gitana, un tema de Amato. Saludos, dice Julio. Estoy trabajando, pero en un ratito ya corto. Trabajo en mi casa, tengo un taller mecánico, dice Vicente. Cele, acá estamos volviendo del trabajo, escuchándote como siempre, dice David. Yo, Cele, mientras dejo la radio prendida y el tele, parece casa de locos. El tema de Trip Argentina se siente. Vamos, che. Gitana querida, yo estoy prendido a la radio, pero les tengo que confesar algo. ¿Cómo duele? A las 19 me quedo solo con el televisor. Abrazo a Conra, que se lo escucho por ahí, dice el Dani de Despeñaderos. Te manda a saber.
1: Dani.
0: Qué flojo lo del Dani.
1: Que deje la radio de fondo, es fácil.
0: Qué flojo lo del Dani. No, eso es igual.
1: Ese Cucurela, le estoy mostrando una foto a la gitana de Cucurela. Bueno, no, Dani, fea la actitud. No, el cuarteto tiene que estar ahí.
0: Nosotros aquí. Acá vamos a estar poniendo música, vamos a hacer un homenaje especial de Daniel de Despeñadero.
1: Claro.
0: Con todos los compañeros que se mandan indirectas a través de la radio.
1: Aparte, si Daniel la escucha, va a haber un regalito para él, exclusivo para él.
0: Hoy homenajeamos a Daniel, no voy a decir el apellido para no quemarlo tanto. Sí. Pero hoy dijimos, vamos a homenajear a un oyente, Dani de Despeñadero. Mira vos.
1: Tiene una pinta.
0: Gitana, yo estoy escuchando la radio y estoy tapizando. Vamos, che, sí, gitana acá presente, yendo a trabajar. Ay, Dios, la gente que va camino al trabajo, qué duro, buscando a la bruja en Nueva y de acá a ver el partido, me dice alguien por acá. Mucha gente prendida a esta hora, me encanta.
2: Siempre haciendo de local, como ande, capitán.
0: Y vamos, capitán.

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0: gente conectada a esta hora. A ver, a los amigos que nos saluden. Estoy preguntando si milagrosamente tenemos oyentes del otro lado. Y bueno, parece que sí. Es lindo estar haciendo la previa. Hola.
1: Hola, gitana, ¿cómo anda?
0: Muy bien.
1: Acá haciendo la previa, esperando a mi hija que se cierre la barbería y la rústica.
0: Vamos,
1: me quiere a ver partido con la petiza.
0: Ay, sí.
1: Hoy hemos preparado unos chocolates con chipá cuerito. Y a la noche unas empanadas de jamón y queso. Aguante la selección. 3-1 ganamos.
0: Vamos,
1: un besazo, Cele. El pelado de Residencial América.
0: Vamos, pelado de Residencial América. Es estar acompañado a esta hora, 18:34 minutos en todo el país. A ver, más mensajes. Me encanta que envíen audios. A ver, tengo otro por acá. Auto trabajando de Uber un rato más. Me dice Gonza, vamos los laburantes del volante.
2: Hola, gitana, ¿cómo andás?
0: Buena.
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0: argentino, Carlitos, el amor es Jiménez. Te quiero
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0: Ay, Torito querido.
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0: Por Dios. El día de los enamorados, el año que viene, no me encuentre escuchando esta canción. Gitana, buenas tardes, acá haciendo pastelitos. Saludos desde San Francisco, me dice Pame por aquí. Hola, buenas tardes, Gitana, somos Carlitos y Paloma. Nosotros estamos siempre presentes desde que te conocimos. Ya a los días se hizo tu nombre tatuado, te queremos mucho. Gracias, Palomita querida. Un beso enorme para Carlitos, que sí tiene tatuado mi nombre, Carlitos. Los quiero. Gitana bella, voy camino a mi trabajo y en el centro están cerrando todos los negocios. Que no me cierre la playa, que la panchita va a quedar presa ahí. Te quiero mucho, pero a las 19 te abandono, perdón. Yo también voy a abandonar, me parece. Gitana, buenas tardes, acá en el laburo esperando el partido de la selección. Vivo el primer tiempo acá y el segundo en casa. Vamos, Argentina, Sergio de Despeñaderos, vamos. Tantos mensajes, Gitana, esta noche, ¿hela o no se va a poder salir a festejar? Y uy, se hace frío. Salgamos a festejar igual, sí. Acá los remises, Dilo, trabajando normal, de Arroyito, un tema del Toro Quevedo, sentí.
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0: Saludos, Gitana, para los polleros locos. Saludos para todos los polleros. Gitana, buenas tardes, acá en el laburo, esperando el partido de la selección. Este ya lo leí. Feliz día, Gitana, me dice el Chavo de Argüello, gracias. Hola, Cele, nos acompañas en el día del locutor desde la capilla de Monte Héctor, Anto y Coco, dicen por acá, gracias. Gitana, feliz día del locutor, gracias por ser tan buena onda, Dios te bendiga siempre. Te pido un saludo para mi hija Carla, que la amo mucho, soy Sonia de Primero de Mayo, un beso para toda la gente de Primero de Mayo. También prendida a través de la plataforma de YouTube. ¡Vamos, Argentina! Walter dice, feliz día del locutor celeste. Pásame el tema de Sebastián, de locutor y picaflor. Saludos para todos. Los días los escuchamos, dicen Pepo y Mili. Gente que seguramente ya sí. Si están conectados, si están escuchando, van avisando,
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Facebook Chipote. 9 minutos restan para que comience el partido de la selección argentina. Y yo les voy a poner a bailar. Vamos a, claro, vamos a compartir el bailable de los viernes a puro cuarteto, claro que sí. Feliz San Viernes, L y Diego, vamos, me dice Andrea. Hola, gitana, acá estamos presentes hasta que empiece a sonar el himno más lindo del mundo. Te vamos a acompañar. Saludos a mi suegrastra, encargada de trabajo, Pamela. Y se leo por acá, somos de Chamical, La Rioja. Qué lindo, La Rioja presente. Mirá, Cele, estoy alentando desde mi servicio de guardia en YPF Capdevila. Estoy desde las 6:30 hasta las 22:30. La Popo es mi mejor compañía, me dice Cristian. Me envía la foto. ¡Vamos! Mirá, con la camiseta. Tenemos todo en la camiseta. Hoy la tengo a la Luli acá, encargada de redes. Tiene una camiseta hermosa. Yo también me puse la casaca que, debo confesar, se la robé a mi sobrino de 8 años. ¡Chao! Dijo, tía, te la presto para la foto. Olvídate, Jovaco. Ya fue. Buffy. ¡Chao! La guardé sin querer. ¿Qué quedó? Gitanita, escucha, vos sabés que presiento otro hack trick de Messi. También será un récord. 2 hack trick en un mundial. Este extraterrestre de Lionel es capaz y este partido puede darle esa posibilidad. ¿Es partido accesible? Me dice Pedrito. No sé. Pero sí, quiero. Cele, feliz día del locutor y para mí, feliz cumpleaños. Acá en La Guardia esperando el partido. Hoy ganamos 3-0. Soy Hugo. Me pasas un tema de Jiménez, señor mayor. Estoy cumpliendo mis 56 pirú. Y voy por más, pero claro que sí, muchos más. Hola, me llamo Martín, feliz día del locutor, saludo desde Uruguay. Hola Martín, gracias. Vamos Argentina, vamos gitana, escuchamos la popular. Lo mismo, esa hermosa voz que tenés, me dice Locón de los Paraíso. Igual, vamos a escuchar música. Claro, vamos a hacer el bailable, claro, yo los voy a... Uy, mira, ¿qué es eso? ¿Son fritos? Se me hizo agua la boca. Gitana aquí escuchándote y esperando a mi media naranja con tortas fritas. Abrazo desde Villa Mercedes. ¡Qué cosa rica! Ya se viene la selección. Ya se viene. Ay, ay, ay, ay, ay, ay, ay.

0: el príncipe Germaín con este temazo, Herido. Ya estamos en tiempo, ya todo el mundo comienza a cruzar los dedos, a escribir el nombre del otro equipo, meterlo en el freezer, a anudar la camiseta, a decir, sentate ahí, que en el partido pasado estuviste ahí, en el mundial pasado estabas haciendo esto, vos no te tomes tantos vasos de agua, no sé cuántas cábalas te pusiste encima. Hoy a todos los argentinos nos une esta locura, ¿no? Qué lindo poder pasar por esta emoción. Por una emoción de adrenalina, de energía. Como digo, que sucedan cositas que nos lleven a enfocarnos en otra cosa. Hoy es el partido de la selección. Sí, vas a decir, gitana, pero es un partido, qué tanto drama. No. Hay que disfrutar los pequeños momentos en donde uno busca una excusa para juntarse con un amigo, con la familia, con los compañeros de laburo, como es nuestro caso acá. Así que a disfrutar. Después de la tanda, se van a quedar con el bailable de los viernes. Hoy súper enganchados cuarteteros.
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0: Muchas gracias, ¿eh? Gracias.
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1: Y fue de Messi, gol. Gana la selección argentina. Gana Argentina 1-0 a Cabo Verde. Por Dios, gritalo, Darío.

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0: se fue al vestuario de manera feliz por este primer tiempo. ¡Claro que sí! Y fue de la zurda de Messi, va ganando Argentina. 1-0 a Cabo Verde, Cindy. Qué respiro, qué respiro. ¿Cómo están viviendo este partido? Por Dios, qué respiro. Venga, Fede Borello, ven, por favor, ahí. Quiero los comentarios deportivos. Comentarios deportivos, Fede Borello. ¿Cómo ve la selección?
1: ¿Cómo
0: les va?
1: Espectacular. Bueno. ¿Cómo les va? Le pregunto.
0: Muy bien.
1: Qué felicidad la que están teniendo.
0: Ay, por Dios, cómo lo gritamos, ¿eh? Sí, ¿eso calma un poco, Fede?
1: Sí, por supuesto. ¿Cómo? Romper el cero era lo más importante, era lo más difícil. Porque viste que Cabo Verde se defiende muy bien, se
0: sí,
1: defiende muy bien con España, bien con Uruguay, bien con Arabia, y bueno, era cuestión de hacer el primer gol, y bueno, ya después creo que el equipo va a jugar con más soltura.
0: Ojalá que sí, en el segundo tiempo.
1: ¿Lo viste bien el gol?
0: Golazo.
1: ¿Lo viste lindo?
0: Un golazo hermoso.
1: ¿Ah, sí? ¿Y dónde lo viste?
0: En la repetición.
1: No.
0: Sí, por favor, contá.
1: Fue el cooling break, entonces estamos todos viendo acá el partido en el estudio de la Popu. Entonces dijeron, chao, pausa, salimos todos a monotear unas papitas, un salamito, un vasito de coca. Y ¿cuántos somos? Somos como 10 viendo el partido acá. Y Nico Núñez, Luli Brizuela y yo escuchamos que estaba por arrancar, entonces nos vinimos.
0: Sí.
1: Y el resto se quedó con hambre, preparándose un sanguchito más, agarrando la mortadela, poniéndole mayonesa al pan. Y cuando fue el gol, estaba todo afuera. Se lo perdieron el gol, increíble.
0: Lo perdimos en vivo, ¿no? Vi la repetición, Morelo, la vi.
1: Bueno, sí.
0: Vi la rep.
1: Entraron todo el estudio corriendo diciendo, ¿en serio? ¿Qué pasó, gol?
0: No,
1: claro, nosotros lo gritamos.
0: ¡Claro! ¡Qué hermoso, por Dios! Feliz día para vos y los locutores de la Popu. Soy Mercedes desde San Juan. Ahora viajando a Mendoza a visitar a mis nietitas y mi hija. ¡Vamos, Mercedes! ¡Gol, gitanita querida! Faltan dos más para el trek, dice Pedro. ¡Vamos, che! Ya se va terminando esta vueltita especial de viernes bailable. ¡Claro! ¿Escuchás las canciones? Ya se viene Conra con su modo cuarteto. ¡Ay,
1: viene sí. Conra si deja de comer porque está torado con sándwiches.
0: ¡Por Dios!
1: No sé si va a poder hablar, Conra, tanto salame, mortadela.
0: Mortadela, criollito, qué bárbaro te va.

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1: Mira esa mujer que está ahí. Ah, eso. ¿Cómo me gusta?
2: No vale la pena. No te

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0: Viene ahí, pelado.
1: Bueno, cosas mías, escuchábamos Fusión Retro junto a The Monkey haciendo Sin Documento también. Sigue empatando la República Argentina. 26 minutos, 1-1 empate.
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1: Porque ahora lo vamos a aprovechar para hacer nuestra versión juntos. ¿Te animás?

0: Muchas gracias, Enrique Ramírez. ¡Fuerte ese aplauso!
1: ¡Gracias! ¡Nos vemos por las redes! ¡Un placer!
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